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0: Traguito, que llegó el lunes, inicio de semana. Saludos, bendiciones a todos los amigos oyentes. 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

0: 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Soldado en este lunes 28 de septiembre, señores, ya diciembre está ahí. Así que bébase su traguito a romo. 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Este mismo sábado 3 de octubre a disfrutar en vivo de Tuberón. ¿Y qué es lo que tú quieres?
1: ¡Romo!
0: A ella le gusta eso.

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2: Cop San José, tu mano amiga, línea 106, te da la hora. 9 de la noche.
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¡Bonito, bonito! Llegó el lunes. Lunes que contamos a 28. 28 de septiembre, año 2026. Sonando Leo Glasón, distinto y diferente, bebiendo por ella. Leo Glasón, búscalo en todas las plataformas digitales. Llegó la animación del JJ. Animación que limpia tus oídos. 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Tengo saludos en Laguneta para Luis Minier, también para Luis Alfredo López. Luis Alfredo López, Luis Minier, mi gente de Laguneta. 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Me voy con esta que está buenísima. Me la están pidiendo de todas partes.
Aquí está Eric, Eric Tavares. ¿Y quién puede ser? ¿Y quién puede ser? Suena la de Eric Tavares, complaciendo solicitudes en este bonito lunes. Lunes de resaca, lunes de recuperación. ¿Y quién?

0: amor. 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Electromuebles Margarita, dímelo Nena Núñez, dímelo María la Patrona, mi amiga María la Patrona, la taberna de la Patrona, mi amigo Miguel Hernández, activo con el programa también Aníbal, Aníbal Silverio Cruz, que le gusta esa bachata, a mi amigo Aníbal Silverio Cruz, Mario Ferreira, saludos para Mario Ferreira RD,
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0: Yo sigo bachateándote.
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0: Llegó Mario Ferreira RD.
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0: Se llama tú allá, yo aquí. Tú allá, yo aquí. Mario Ferreira RD. Durísimo, durísimo, durísimo. Tú allá, yo aquí. Pero qué bachata que está buenísima. Me la están pidiendo de todas partes. Mario Ferreira. Mario Ferreira RD.

0: bonita, bonita bachata. Es Mario Ferreira. Es Mario Ferreira RD. Se llama Tú Allá Yo Aquí. Tú Allá Yo Aquí. 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Yo sigo encendido. 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
0: Hello, buenas noches, saludos. Buenas.
2: Buenas noches, JJ.
0: Adelante, ¿quién me habla y de dónde?
2: Es de Jicomés.
0: Adelante, Jicomés.
2: Los premios de la Nacional.
0: Los premios de la Nacional. ¿Cómo tú te llamas?
2: Mario.
0: Mario, en la Nacional salió mitad por mitad, 50, 34, 62, 50, 34, 62. Cuídate, Mario, cuídate, Mario. Cuídate, Mario, de este Jicomés encendido. ¿Verdad que sí? 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Continuamos. Me voy con esta de Ramón Baez. Ramón Baez, tu fiera original. Se llama Mujeres Divinas. Mujeres Divinas. Ramón Baez. Dímelo, Miguel Hernández. Me saluda mi amiga Francia Ventura.

¡Wow! ¡Pero qué bachata que está preciosa, hermosa! Se llama Mujeres Divinas. Ramón Báez, tu fiera original. Tu fiera original es Ramón Báez. Saludos, saludos para Fermín. Fermín Manuel Rodríguez. Raiza de Cruz. También para Karina. Karina, de parte de Ramón Báez, la fiera. En la Florida. Escuchando el programa. Fermín Manuel Rodríguez. Raiza de Cruz y Karina, de parte de Ramón Báez, tu fiera original, que anda por el que sigue sonando a millón, el que sigue pegándola a todas, Ramón Báez, un tributo a Jason Jiménez, aventurero.

0: ¡Juanpa la pegó, la votó! ¡La votó por los 400! Ramón Baez, tu fiera original. Aventurero, tributo a Jason Jiménez. Tremendo tributo a Jason Jiménez. 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Saludos para Gregorio Herrera, el típico Herrera, saludos. En sintonía con el programa.
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0: Cantando con sentimiento.
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0: Cantando con calidad. Melquis, Melquis la miel. Melquis la miel.
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0: Oye, qué bachata. Bachata preciosa. Bachata hermosa, Melquis la miel, que me van a hablar de amor.

0: qué lindo canta, qué lindo suena. Melquis la miel, que me van a hablar de amor. Sigue sonando, sigue sonando. Melquis la miel, Melquis la miel. Melquis la miel, Dios mío, pero qué bachata. Melquis la miel. Saludos para el maestro Lora, Rafael Cruz. La gente de Alto Nuevo, mi amigo Rafael Cruz.
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0: Saludos para Clau, Clau Cáceres,
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0: Yasmín Rodríguez, para Corombo Chávez Vargas.
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0: Sonando, sonando. Melquis la miel.
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0: Esta se llama ¿Cuál adiós? ¿Cuál adiós? ¿Cuál adiós? Melquis la miel.

0: ¡Wow! ¡Pero qué bachata que está bonita, bonita, bonita! ¡Melquis, Melquis la miel! ¿Cuál adiós se llama? ¿Cuál adiós? Sonando a millón con el JJ. ¡Melquis la miel!
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0: ¿Cuál adiós? Sonó y se pegó. Sonó y se pegó Melquis la miel. Yo sigo encendido, sigo encendido. Llegó Vitín de Jesús. Llegó tu Vitingo. Vitín de Jesús, tu Vitingo. En tiempo de merengue. En tiempo de merengue. Llegó Vitín, llegó Vitín. Llegó Vitín, tu Vitingo. Oye, que mambo, oye, que swing. Dímelo, oro molido. Oro molido, dímelo.
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0: Llegó Vitín. Se pegó Vitín. Vitín de Jesús. Tu Vitingo.

Pero cuánto mambo, pero cuánto sabor. Sonando Vitín de Jesús. Sonando tu Vitingo, tu Vitingo. Sonando en vivo por línea 106.7. La que escuchan todos. Llegó Vitín, tu Vitingo. Búscalo en todas las plataformas digitales. Se pega porque se pega. Escúchalo en merengue ahora, escúchalo en bachata. Escúchalo en bachata. Un artista clase A con mucha calidad. Vitín de Jesús, tu Vitingo. Me estoy muriendo. Me estoy muriendo, pero de amor. Tú supiste, ¿verdad? Me estoy muriendo. Me estoy muriendo de amor. Oye, qué lindo canta. Oye, qué lindo suena. Oro molido. En breve vengo contigo, oro molido.

0: La pegó, la botó por los 400. Sonando, Vitín de Jesús. Tu Vitingo. Tremendo éxito, tremenda bachata con sentimiento, con calidad. Me estoy muriendo de amor. Vitín de Jesús, tu Vitingo. Arrasando desde ya, acabando. Bachata con sentimiento, bachata con calidad. Vitín de Jesús, tu Vitingo. Yo sigo bachateándote. Este artista te lo presenta Oro Molido Music. Llegó Joselito Sosa.
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0: Tremendo homenaje a José. Tremendo homenaje a José. Joselito Sosa. Te lo presenta mi amigo, mi hermano. Oro Molido Music. Oye, qué linda bachata. Oye, qué pieza.

0: Joselito Sosa. Se llama Si me dejas ahora. Si me dejas ahora. Tremendo homenaje a José José. Tremendo homenaje a José José. Oro molido. Esta se pegó. Búscala en todas las plataformas digitales. Joselito Sosa. Sonando en vivo por línea. 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
1: Suena bonito.
0: Tírame por WhatsApp, oro molido. Tírame por WhatsApp, que eso suena bonito. Oye, cómo sigo. Oye, cómo sigo. En este bonito lunes. Llegó Víctor La Voz. Víctor La Voz en vivo. Se llama El Loco.

Pero qué lindo canta, qué lindo suena Víctor Lavoz. Víctor Lavoz, se llama El Loco. Búscalo en todas las plataformas digitales. Sonando en vivo por esta línea. Línea 106.7. La que escuchan todos. Escúchalo en bachata ahora. A Víctor Lavoz, Víctor Lavoz. Escúchalo en bachata. Se llama ¿Cómo olvidarte? ¿Cómo olvidarte? Suena Víctor Lavoz. Bachata con sentimiento. Bachata con calidad. Dímelo, Francisco. Francisco Turcios. Mi amigo, mi hermano. Francisco Turcios.

Pero cuánto sentimiento, cuánta calidad. La votó, la votó. Víctor La Voz. Víctor La Voz, ¿cómo olvidarte? ¿Cómo olvidarte? No sé, ¿no? Linda bachata, linda bachata, lindo éxito. Víctor La Voz sonó y se pegó. Víctor La Voz. Lo nuevecito de Francisco Turcios. Estreno nacional. Estreno nacional e internacional. Lo nuevecito de Francisco. Francisco Turcios. Se llama Si Volvieras. Si Volvieras Conmigo. Si Volvieras Conmigo.

0: pero qué lindo, lo nuevo, lo más reciente, nuevecita, nuevecita, nuevecita, quitándole el plástico. Lo nuevo de Francisco Turcios, Si Volvieras Conmigo, Si Volvieras Conmigo. Búscala, que está en YouTube. Búscala, compártela.
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0: Está en YouTube lo nuevo de Francisco Turcios, Si Volvieras Conmigo. La botó, la pegó otra vez, Francisco Turcios. Llegó tu cuarto bate de la bachata, Marvin Trejo, tu cuarto bate. Hoy brindo por el amor, hoy brindo por el amor. Marvin Trejo, tu cuarto bate. El video está bonito, está en YouTube.

¡Uepa! Hoy brindo por el amor. Sonando, sonando fuertemente tu cuarto bate, Marvin Trejo. Saludos para mi amigo, mi hermano, Saturnino Valerio, saludos. Rodi Sopa, saludos para Rodi Sopa. Sonando Robinson Royce, sereno de noche, Robinson Royce.

0: ¡Huepa! Pero qué lindo suena, qué lindo canta. Robinson Royce. Se llama Sereno de Noche. Sonando a nivel nacional e internacional. Robinson Royce. Pero cuánta calidad. Cuánta calidad.
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0: Robinson Royce. Búscalo en todas las plataformas digitales. Voy a la pausa. En breve, el can que te gusta, el can que te fascina. El can de David Espinal, el duro de la bachata. En breve, no te muevas.
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0: Bonita bachata, bonita interpretación de David Espinal, el duro de la bachata. ¿De qué me sirve quererte si yo te quiero para siempre? Yo te quiero para una eternidad. Lo nuevo de David Espinal. 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
0: Yo sigo encendido, bachateándote con David Espinal. David Espinal, el duro de la bachata sonando. 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Si me faltas cariño, así se llama esta. Si me faltas cariño, David Espinal. David Espinal, el duro de la bachata, sigue sonando, sigue dando seguidilla.

0: Bachata con sentimiento, bachata clase A. David Espinal, el duro de la bachata, si me faltas cariño. Dame llamadas, 809-572-7216. Dame llamadas en este bonito lunes, lunes 28 de septiembre de 2026. 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Hello, buenas. Buenas noches.
1: Buenas noches.
0: Dale, Domingo Reyes, rápidamente, que tengo poco tiempo. Dale, alcalde de la compuerta.
1: Un saludo para el Corombo allá en Navarrete. También para María Moronta, Josefina, también para doña Juanín, que está en sintonía. Vito Núñez, chivo que mamé, hay dos chivos, uno en Atico y hay otro en una calada. Cheche Gaso, Javier, la calle, toda esa gente buena, Carmen, toda esa gente buena que están en sintonía con tu programa. Ponle el pico de a Josefina, ¿se lo pusiste?
0: La chapeadora, eso va en breve, Domingo Reyes. Gracias, el alcalde de la compuerta. Cuídate, alcalde.
1: Mañana, si Dios quiere.
0: Déjate ver, mi amigo. Domingo Reyes, el alcalde de la compuerta. El amigo de Corombo. Hello, buenas. Buenas noches.
2: Sí, buenas noches. ¿Cómo estás, JJ? Encendida, ya te sabes. Un saludo a Carmen Marzal, a Winsor, a Inés Cruz. Y quiero la chapeadora. Cuídese, JJ. Estamos encendidos aquí, ya te sabes.
0: Okay, mi amiga Josefina Torres. Josefina Hot Dog. La vía interactiva más caliente. 809-572-7216. Hello, buenas, saludos.
3: Aló, JJ.
0: Adelante, buenas, Carmen. Noche. Dímelo, Carmen, de este Maizal.
3: Encendía.
0: Qué bueno, qué bonito.
3: Un saludo para usted y su familia.
0: Gracias, igualmente para ti, Carmen.
3: Muchas gracias. Y un saludo para Josefina, el Corombo. El chivo que mamea.
0: Víctor Núñez.
3: El alcalde de la compuerta, Julián Marte, Silvi, Nancy, Sebastián, Johnny Guira, y Teferino, y María Medrano, y el gigante, y Yoti, y Wilson. Y prueba de amor cuando pueda.
0: Ok, mi amiga, cuídate, Carmen, de este Maizal. Marcó el 809-572-7216. Se fue, cogió miedo, Sebastián González. Sebastián González cogió miedo. Yo sigo encendido. 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Hello, buenas noches.
4: Buenas noches, te gusta.
0: Adelante, ¿quién me habla y de dónde?
4: Yossi de Maizal.
0: Dímelo, Yossi, de este Maizal. Dímelo, mi amigo, mi hermano.
4: Saludos a usted y la familia.
0: Gracias, igualmente para ti.
4: Gracias, saludos para Jaime. Y enamorado.
0: Ok, Yossi. Cuídate, Yossi. De este Maizal. Marcó el 809-572-7216. Programa encendido. Programa encendido. ¿Verdad que sí? Continuamos. Complaciendo solicitudes. Al 809-572-7216. Johnny Guira está encendido. Allá en Villa Vázquez. Mi amigo Johnny Guira. Me voy con la chapeadora. Complaciendo a Josefina Torres. Josefina Hot Dog. Suena la chapeadora.
5: En especial para la chapi. A ella le gusta eso.
0: Ay, tengo saludos chapi para mi amigo el ingeniero Giovanni Rojas, el magíster. El magíster Giovanni Rojas. Dale volumen, Giovanni. Giovanni Rojas.

Papa, pero cuánto mambo, pero cuánto swing. Sonando David Espinal. David Espinal, el duro de la bachata. Sonando a nivel nacional e internacional. Rafael. Un artista clase A. Este mambo. Un artista que la sigue pegando todas. Lo sigue pegando todo. Lo sigue pegando todas. David Espinal. Este tema se llama Prueba de Amor. Este se llama Prueba de Amor. Complaciendo a Carmen, allá en Maizal. 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Prueba de amor para mi amiga Carmen.

0: complaciendo solicitudes. Se llama Prueba de Amor. Complacida mi amiga Carmen, allá en Maizal. Gregorio Martínez, el mexicano, saludos para Gregorio Martínez, el mexicano. Hello, buenas noches, saludos, buenas.
1: Buenas noches.
0: Adelante, ¿quién me habla y de dónde?
1: De Esperanza.
0: La gente buena de Esperanza. Adelante, adelante.
1: Para Sebastián.
0: Saludos para Sebastián. Sebastián González, allá en Laguneta, síguelo.
1: Y now.
0: Y now. Un presente.
1: De Máximo Rodríguez.
0: Máximo Rodríguez, saludando a Nao en Esperanza y a Sebastián González, allá en Laguneta. Cuídate, Máximo. Cuídate, Máximo. Gracias por la sintonía, mi amigo Máximo. Se llama Enamorado. Letras de David Espinal. Compositor David Espinal. Enamorado. Un artista que sigue durísimo. La sigue pegando todas, una detrás de otra. David Espinal. ¿Suena tú duro? Sonando a millón, sonando volado.

0: bonita bachata, bonitas letras. Se llama Enamorado. Voy a la pausa. Pero antes dame esa última llamada. Hello, buenas noches, saludos. Buenas.
1: Sí, buenas noches.
0: Dale para allá, Sebastián González, rápidamente.
1: Sí, vamos a saludar al Círico también para mi amigo Máximo Rodríguez, en unión de toda la familia. Y también para María Morón, para María Medrano. Y también para el maestro Papo en familia. Y también para el alcalde, para Ceferino, para Ripino, para Margot, para la fiesta, para la chunga, para mi hija Gloribel, y también para Gigante, y para mi hermana Mónica, y también para Ceferino. Y una feliz noche a todos y todas.
0: Gracias, mi amigo Sebastián González, directamente desde Laguneta. Marcó el 809-572-7216. Voy a la pausa. En breve el banquete de la noche. El bastión de la noche, en breve el banquete de la noche. No te muevas. Esto sigue encendido.

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La pegó, la botó Héctor Camacho, la pegó. Se llama el Fuiki Fuiki. Sigue sonando Héctor Camacho. En este lunes 28 de septiembre, año 2026. Saludos para Teresa Camilo. Ya está activa con nosotros, Teresa Camilo. ¿Quién le dio mi número al alcohol que me está llamando? ¿Quién le dio mi número al alcohol que me está llamando desde ya? Me está llamando desde ya. Héctor Camacho sonando, JJ animando. Dale volumen, que no hay para nadie, no hay para nadie.

¡Opa! Se llama ¿Quién le dio mi número al alcohol que me está llamando? Sonando Héctor Camacho. Sonando bonito, sonando nítido. Héctor Camacho. ¿Verdad que sí? ¿Verdad que sí que te gusta? ¿Verdad que sí que te encanta? Yo sigo encendido. Sigo encendido. En este bonito lunes. Como a ti te gusta. ¿Verdad que sí? ¿Verdad que sí?

0: Yo sigo estrenando música nuevecita. Música como te gusta, música como te encanta. Lo nuevo de Fermín Jiménez, tu panal. Yohaira González, tu abejita. 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Sonando en vivo, lo nuevo. 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
0: 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Yohaira González, tu abejita. Escúchala.
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0: Lo nuevo de Yohaira González, tu abejita. Yohaira González, tu abejita amiga. Se llama Amiga Estreno. Estreno nacional e internacional.
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0: 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Mi amiga Sanibel Núñez.
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Bachata nuevecita, nuevecita. Fermín Jiménez, tu panal. Yohaira González, tu abejita. Estreno nacional e internacional. En este lunes. Saludos para Lizzy Rosalía Rojas. Llegó Lizzy, mi amiga Lizzy. Mi amiga linda Lizzy. Esta querida Lizzy. Yo sigo. Dándote más de la mejor música en este banquete de la noche, el bastión de la noche, por línea 106.7, la que escuchan todos. Me voy con esta que está buenísima. Me voy con esta de Eric Tavares. Eric Tavares se llama. ¿Y quién puede ser? ¿Y quién puede ser si ese no soy yo? Eric Tavares, durísimo.

0: Cantando con sentimiento, cantando con amor, Eri Tavares. Ok, mi amiga Lizzy. Yo chequeo eso en breve, Lizzy. Mi amiga Lizzy Rosalía Rojas. La pegó Eri Tavares. ¿Y quién puede ser si ese no soy yo? Oye, préstamela a mí. Préstamela a mí. Maggie William.
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0: Dándote consejos. Maggie William. Préstamela a mí. Tremenda bachata. Tremendo éxito.

0: Oye, préstame la mía, aunque sea por un minuto, aunque sea por un segundo, hombre.
1: Es tuyo.
0: La magia de la bachata, Maggie William. Maggie William, préstamela a mí.
1: Qué chulada.
0: ¿Te gusta, verdad que sí? ¿Verdad que sí que te encantó esa bachata? Préstamela a mí.
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0: Préstamela a mí. Claro que sí. Subiendo, subiendo el Taíno de la bachata. Subiendo Georgie, el Taíno de la bachata.
1: Georgie.
0: Cuarto no es detergente, pero limpia la gente. Dinero no es detergente, pero limpia la gente. El Taíno, Georgie. Georgie, el Taíno de la bachata.

que sí, claro que sí. 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Llegó tu cuarto bate otra vez, Marvin Trejo. Marvin Trejo, hoy brindo por el amor. Hoy brindo por el amor. Bachata preciosa. Bachata con calidad. Marvin Trejo, hoy brindo.

¡Wow! La pegó, la botó Marvin Trejo, tu cuarto bate. Hoy brindo por el amor. Brindemos por el amor. Este artista te lo presenta, Lizzy Rosalía Rojas. Está pegado. Sonando nacional e internacional. El príncipe del merengue, Albert Hernández. Un merengue que se siente. Se siente, está de boca en boca. Murió el artista Albert Hernández, el príncipe del merengue. Te lo presenta Lizzy, Lizzy Rosalía Rojas. Durísimo, durísimo. Pegado, pegadísimo.

0: Bonito, bonito. Sonando el príncipe del merengue, Albert Hernández. Albert Hernández murió el artista. De la mano de mi amiga Lizzy Rosalía Rojas. Ay, por este lunes, misión cumplida. Ya me voy. Ya me tengo que ir. Gracias por la sintonía. Yo soy tu amigo, el JJ. Yo soy tu amigo de siempre. Buenas noches. Que sueñen bonito. Sueñen lindo, lindo, lindo.
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5: Saludos, ¿qué tal mis hermanos, radios oyentes? Que el Dios Todopoderoso sea con nosotros hoy, mañana y siempre. Son lo más sincero deseo de su servidor y amigo, el maestro de la cruz. Amigos que me escucha, continúa con firmeza, no te des por vencido. Un día mirarás atrás y comprenderás que tus esfuerzos han valido la pena. Aprovecha cada segundo de tu vida, ya que nadie sabe lo que pasará mañana. Como todos los días, con todos ustedes, su amigo y servidor, el maestro de la cruz. Recordándole que si a usted le marcha mal en los negocios, le atormentan los problemas, no tiene suerte en el amor, la suerte no le acompaña en los juegos, juega y juega y siempre sale pelado. Lucha con sus animales, se le pierden, se los roban. No ve el avance. El amor que ama se le ha ido sin causa justa, sin razón ni motivo. Está padeciendo de alguna enfermedad desconocida que aún no ha podido curar. Estas son señas de que su suerte anda mal. Su suerte anda cambiada. ¿Cómo usted puede solucionar este problema? Haciendo una entrevista con este su servidor, el maestro de la cruz, ya que ni le engaña ni le miente. Si le puedo ayudar, se lo digo. Si no le puedo ayudar, también se lo digo. Decídase, rompa esas cadenas, esa mala suerte que lo tienen atado de manos y pies, consultando con el maestro de la cruz. 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Dedicándole este programa en especial a todos mis fieles oyentes que me escuchan a través del internet en los Estados Unidos. Mi gente de Brooklyn, mis amigos del Bronx, mi gente de Manhattan, mis amigos de Queens. Saludo especial, grandes amigos que me escuchan en Paterson, New York. Mi gente de Filadelfia, saludo fraternal de parte del Maestro de la Cruz. Aquí en el país, todos mis fieles oyentes. Mi gente de Santiago, mis amigos de Mao, mis amigos de Dajabón, saludo especial. Usted que no ha podido tener la oportunidad de una entrevista con este su servidor, recuerden, no soy yo que me recomiendo. Son las cantidades de personas que hoy en día le dan gracias a Dios primero, luego al Maestro de la Cruz, por haberle ayudado a resolver los problemas. Usted que no ha venido a una entrevista conmigo, decídase, juntos encontraremos la solución a sus problemas. No me confunda, soy su amigo, quiero ayudarles. Sin más preámbulo y sin tiempo que perder, vamos a pasar a grafología para darle lectura sin respuesta a las cartas y a los mensajes seleccionados en el día de hoy. Recordándoles que, respetando la ciencia médica, todos credos políticos y religiosos, abro mi cofre de correspondencias. Preste mucha atención a usted que me envió su carta o su mensaje. Uno de los que voy a leer puede ser el suyo. 15 segundos de concentración mental. El primer mensaje que voy a leer viene marcado con el seudónimo El Joven Asustado, nacido el 11-2 del 96. Amigo de la Cruz, soy un creyente en usted, un fiel oyente de su programa. Usted ayudó a mi hermana antes de irse a Miami. Ella está súper contenta y ella es la que nos está manteniendo a la familia. Maestro, estoy muy preocupado de un tiempecito para acá, ya que me ha llegado una enfermedad y no he encontrado la solución ni de mejorarme. Dígame, ¿qué debo hacer? Soy un creyente en usted porque tengo prueba de que usted ha ayudado a gente que yo conozco. El joven enfermo le escribe. Bien, amiguito, que me escribe desde Puerto Plata con el seudónimo del joven enfermo. No tiene brujería, no tiene hechicería. Se lo dice el Maestro de la Cruz. Usted tiene una enfermedad de transmisión sexual que usted tiene que ir con los médicos. Gracias por escribirme. No se lleve de esa bruja mañosa de Puerto Plata que le ha quitado a usted como 30 mil pesos curándole de una brujería. Esa hechicera, eso es mentira. Usted tiene una enfermedad de transmisión sexual. Vaya con los médicos que lo van a curar. Si quiere, visíteme para yo prepararle una botella especial. Después que usted vaya con los médicos, vaya a mi oficina para yo prepararle una botella. Dios le bendiga. Recuerde que no tiene hechicería, no tiene brujería, como le han dicho los brujos que no saben nada. Solamente tienen el nombre de brujo, pero no saben nada. Dañarle la mente a las personas nada más. Gracias por escribirme. Continuando con este bonito programa, llevándole cordial saludo a mis fieles oyentes de Navarrete, mi gente de Villa González. Aquí está tu amigo, el Maestro de la Cruz, el que ni te engaña ni te miente. Seguimos con las correspondencias. Dice este mensaje que tengo en mis manos, la deprimida. Nací el 8-8 del 80. Amigo de la Cruz, quiero que me ayude y me oriente. Se han muerto muchos familiares míos últimamente. Estoy muy preocupado ya que tengo dos hijos en cama. Ayúdeme, dígame qué me está pasando. Soy una fiel oyente de su programa. Le escribe la deprimida. Bien, amiguita, ¿qué me escribe con el seudónimo de la deprimida? Es lamentable. Se le han muerto muchos familiares. Es muy lamentable. Solamente le voy a recomendar que de inmediato usted me lleve a mi oficina su hija Damaris. De inmediato lléveme a la oficina su hija Damaris. A mi consultorio. que hay que andarle rápido porque hay problema de brujería con su hija Damari. Está tirada en una cama, los médicos no le han encontrado nada. Yo, con el poder de Dios y el poder de mi altar, se la voy a curar en menos de 5 días. Dios se le bendiga. Su hija Damari tiene brujería. Lo demás, tío, abuelo, han muerto por problema del COVID, pero ahí hay problema de hechicería con su hija. Dios le bendiga. Continuando con este bonito programa, llevándole un cordial saludo a mi gente de San José de las Matas, mis amigos de Monción, saludo especial, saludo fraternal de parte del Maestro de la Cruz. Seguimos con las correspondencias. Tengo un mensaje en mi celular que viene marcado con el seudónimo El Negativo. Nacido el 23-4 del 76. Mi pareja nació el 11-6 del 72. Amigo de la Cruz, mi pareja y yo nos dividimos sin tener un porqué, pero lo grande es que ninguno podemos buscarnos. No nos podemos buscar. Hágale un estudio a la fecha de nacimiento. Ahí le mandé por WhatsApp 2 fotos de nosotros. A ver qué está pasando. Cuando hablamos, ella me dice que me quiere y yo también siento que la quiero, pero no podemos buscarlo. El Negativo le escribe desde Mao. Bien, amiguito, que me escribe con el seudónimo del Negativo. Usted está negativo de no buscar su mujer, pero ella no está negativa, porque ella está viviendo con el padre de su hijo. Ella está viviendo con el padre de su hijo en Santiago. Hay problema ahí, amigo mío. Hay problema, amigo mío. Usted está viviendo en Santiago Rodríguez, pero ella está en Santiago viviendo con el padre de su hijo. Hágame la visita personal. Vamos a tratar un asunto que no se lo puedo explicar por la radio. Siguiendo con este bonito programa, llevándole saludos especial a mis amigos de Montecristi, mi gente que me escuchan en Villa Vázquez, mis amigos que no se pierden este programa en San José de las Matas, mi gente de Constanza, saludo fraternal, cordial saludo también para mis grandes amigos que no se pierden este programa en Santiago, saludo fraternal. Seguimos con una cartita muy bonita que viene marcada con el seudónimo El Agricultor Fracasado, nacido el 14-4. Del 59. Maestro de la Cruz, le escribo porque escucho su programa. A mí siempre me ha ido bien con mi cosecha, pero he notado que de un tiempecito para acá todo se me ha volteado. Oriénteme, dígame qué debo hacer. Tengo problemas de deuda, lo que nunca me había sucedido, pero ya no aguanto más. El Agricultor Fracasado le escribe. Bien, amigo, que me escribe desde las Matas de Santa Cruz con el seudónimo del Agricultor Fracasado. Le voy a recomendar, amigo, que con urgencia usted se haga acompañar de su hijo mayor y me visite a mi oficina de emergencia, porque hay un problema bien fuerte. Recuerde que usted tuvo grave problema el año pasado con su amigo vecino, pero ese problema él no lo ha soltado. Él lo ha trabajado a traición con brujería. Usted está fracasado, usted tiene un pie hinchado a punto de explotársele y no me escribe esto en su carta. Póngale atención a su pie, que ese pie se le va a explotar, se le va a formar una llaga y no se lo va a poder curar nadie. Ándele rápido, acompáñese de su hijo mayor que trabaja con usted, que también anda con lo mismo. Se le están hinchando los pies y le va a pasar lo mismo. Gracias por escribirme, Dios se le bendiga. Agricultor Fracasado desde las Matas de Santa Cruz, su vecino de parcela, Luis José, lo tienen en esa condición a los dos, a usted y a Manuel, su hijo. Dios se le bendiga. 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Especial a mis amigos que no se pierden este programa en esos campos lindos de Santiago Rodríguez. Mi gente que me escuchan a diario, saludo fraternal en el día de hoy. Siempre le voy a recordar que no importa que usted haya escuchado programas similar a este, no somos iguales. Soy el único en el país que da los números con garantía. El único en el país que saque el mal mostrándolo antes sus propios ojos. El maestro de la cruz, vidente y clarividente de facultad natural. Ni te engaño ni te miento. Si te puedo ayudar, te lo digo. Si no te puedo ayudar, también te lo digo. Es mejor hablar con la verdad, aunque esta sea dolorosa. Bien, mis queridos radios oyentes, no hay tiempo para más. Inmenso placer haber estado con ustedes en el día de hoy. Mañana será otro día donde estaré con todos ustedes, llevándole un programa más de la serie Un Encuentro con su Salud. Le pedimos al gran poder de Dios que envíes paz, comprensión, armonía, suerte, éxito, salud y confraternidad sobre cada uno de ustedes que se mantienen en sintonía con este super programa. Bye bye, mis queridos radios oyentes. Hasta mañana, si Dios me lo permite. Que la pasen bien.
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1: Yo te puedo poner hasta dónde llega eso.
2: El atentado contra Rómulo Betancourt,
1: sí,
2: pudo haber sido parte definitiva para la decisión de Estados Unidos de acabar con Rafael Leonidas Trujillo
1: Moreno. Bueno, el expediente era muy largo, porque yo lo he dicho y lo he demostrado, porque eso a mí me toca. Trujillo había en meses anteriores asesinado a través del mismo grupo que le llamaba la compañía, es decir, su socio en la CIA había matado a Juan Almoina Mateos, que fue el que Trujillo lo había traído para ilustrar su círculo familiar más cercano. Almoina fue el que escribió Meditaciones Morales, pero escribió también desde Nicaragua Una tiranía sin ejemplo, y la firmó con un seudónimo que empezaba por Gregorio. Él sabía que era Almoina, y articuló una conspiración usando como punto de partida la embajada dominicana en México, que la ocupaba uno de los oligarcas de Santiago, un poeta era, y tenía como su secretario al eminente periodista, agente del servicio secreto de Franco, que me conta porque yo leí carta de él enviada a su hermana desde España, donde él se quejaba que estando en Europa los Calventi, los Bolívar, Batista del Villar y su hermano, así como también Hugo Tolentino y su hermano, ninguno sacaba la cara por Trujillo, que solamente él. Él escribió esa carta a la única hermana que tenía, Marta, una militante social cristiana de primera línea y casada con un agente de la Gestapo alemana húngaro.
2: Era una red extraordinaria.
1: Sí. Entonces yo tuve acceso a todas esas cartas al morir esta señora, una sobrina de, bueno, tú la conoces, Daisy Molina de Can, me pidió que la ayudara limpiando la casa, y yo tuve acceso así a todos los documentos que él enviaba de España. Ahí yo pude constatar que el hombre era un trujillista de primera línea y criticaba por ingrato a los personajes que te he enviado, en los cuales Trujillo tenía el ideal o la ilusión de que sería lo que continuaría en su régimen. Resulta que Rafael Molina Morillo fue a parar como secretario de la embajada enviado por Johnny Ave, después de haber venido de España y ser colocado como director del Caribe, donde organizó una encuesta en torno al papel de Hostos, que está documentada en un texto con las opiniones sobre Hostos de todos los más destacados intelectuales y profesionales de la época, entre ellos P.R. Thompson y demás. Y en ese texto uno puede apreciar cómo la Iglesia Católica aborrecía profundamente a Hostos, de una manera bestial. Incluso intelectuales como André Avelino padre, ese es el padre de André Avelino, hijo de Tony Avelino y otro Solano. Yo te voy a hacer llegar el texto de él, de la opinión de Hostos, aborrecible. Y cuando yo lo leí me avergoncé, porque él fue profesor mío, de una materia, bueno, de filosofía era, porque yo fui estudiante también de filosofía. Problemas antinómicos de la fundamentación de una lógica pura. Un libro especulativo, como 600 páginas, y había que estudiarlo entero. Y al final tú te preguntabas, ¿qué hemos aprendido? Nada. Esa era una de las genialidades del gran filósofo André Avelino. Asimismo arremete contra Hosto. Ese hombre acusa a Eugenio María de Hosto. ¿Tú sabes de qué? De partidario del materialismo dialéctico histórico. Que no lo digo yo. Te voy a hacer llegar el texto para que tú digas, ese hombre vino y dijo eso y yo creí que era mentira. Y me lo mandó. Mira, porque son monstruosidades. Ni el padre Robles Toledano, que era la eminencia de la iglesia, se atrevió a decir eso. Pero Andrea Avelino, padre, dijo eso. Y los hijos no eran menos anticomunistas. El mismo que era del PCD, Andresito, y el mismo Tony.
2: Comunistas de verdad, en esa época.
1: Bueno, resulta que yo estaba en el malecón con la segunda esposa mía.
2: Cuidado si te provoca celos ahora.
1: No, eso no es un problema. Ella es suficientemente madura para eso. Y yo estaba ahí y no me daba cuenta que estaba Tony. Él me conocía. Él andaba siempre con un revólver 38. Pero yo también era amigo de Oscar Luis Valdemena, el pianista. Era militante y dirigente del MPD. Y yo estaba hablando así con una persona y Oscar Luis llegó y me abrazó por atrás. Yo no supe por qué, pero dijo, oh, Pincito, ven, tómate este vaso de cerveza. Y me sustrajo de la conversación que tenía. Después me dijo, mira, que Tony estaba sacando el revólver. Pero una conversación cualquiera, porque eso es lo que es. Por eso fue que el PCD devino en lo que terminó, en una fuerza directamente de la embajada americana.
2: Todo lo contrario a sus orígenes.
1: No, eso fue el origen del PCD. El origen del PCD fue el revisionismo. Precisamente te iba a arribar en ese tema. Oye bien, en la universidad actualmente hay una manipulación al máximo. Así como se oculta la naturaleza criminal de Francisco Alberto Camaño de Ñó, genocida de él y su papá. Y su papá era menos criminal, porque Fausto Camaño mandaba matar hasta a sus hijos, mata a ese. Pero César Camaño, el hermano que es el papá de Claudio, ese cuando estuvo depuesto como mayor en Samaná, decía, no te apures en el parque. Hoy es viernes, el lunes vengan que van a encontrar tres ahorcados. Y lo ahorcaba. Ese era el papá de Yoyo. Le decían Yoyo a Claudio. Ese era más criminal. Porque los Camaños todos tienen esa impronta de criminales. ¿Cómo Sara Herrera coordinó con el general Rodríguez el genocidio de Palmasola? Relatado por la misma sirvienta de la casa. Camaño y Rodríguez están allá cenando. Ella le invitó. Y en un momento terminado, el héroe Francisco Alberto Camaño de Ñó se para y le dice, mira, al que yo abrace, ese es el cabecilla de los mellizos. Porque yo me crié junto con ellos. Y ellos me permiten. Y por eso es que yo estoy aquí. Porque para tú llegar allá, tiene que ser a través de mí. Y efectivamente, el machetazo que Camaño recibió es porque el campesino que era el guardaespaldas del mellizo mayor se la llevó en el acto. El abrazo fue la delación contra quien tenían que atacar. Y por eso le dieron el machetazo a Camaño. O sea, era un criminal alevoso, frío. Así fue que se planificó ese genocidio.
2: Yo quiero ir un poquito más para acá. ¿Cómo usted eludió ser asesinado en una época en que un comunista en República Dominicana no valía medio centavo, en la época del triunvirato y esa época que... ¿Cómo pudo convivir él esa situación?
1: Muy sencillo, porque yo nací en ella. Yo tengo familiares en Consuelo. Familiares, como te lo explico, Consuelo, que son más que hermanos míos, que no es tan fácil presentarlo. te voy a hacer un relato. El segundo hermano mío murió, Héctor René. En un momento determinado, yo necesitaba sacar el acta de nacimiento de él. Pero otro hermano había arrancado la página del acta de nacimiento de ese, del registro civil. Cuando eso, el encargado de esa sección era el hijo de el que había sido jefe de la resistencia a la invasión del 16. Aquí, el apellido Natera. Yo fui donde él y le planteé el problema. Le expliqué cómo el otro hermano mío, que era opuesto a ese, fue y sacó su acta de nacimiento para el mismo fin que yo perseguía la de René, y al mismo tiempo arrancó la página y se la llevó. ¿Por qué? Porque en ese momento en que él buscó el acta de nacimiento, el que estaba ahí era un cuñado del apellido Boutin Barona, y le permitió hacer eso. O sea, lo hicieron los dos en complicidad. Yo entonces, el hijo de Natera me dijo, no te apures, yo te reconstruyo bajo mi responsabilidad esa acta de nacimiento. Entonces, me dijo, no hay problema, porque yo conocí a tu papá y conozco a René. Y cuando tu papá vino de Venezuela, fue donde Natera. ¿Está bien? Yo bajo mi responsabilidad te la hago. Y efectivamente me la hizo. O sea, yo insisto en que aquí los historiadores Moyapón y Barcárcel, como Hugo Tolentino, son maniqueos y comprometidos con intereses muy negros y se gastan indecencia, como por ejemplo decir que Ramfi era un hombre responsable porque dijo que iba a matar a todos el 30 de mayo y lo mató. Y eso lo escribe Barcárcel. ¿Y quién lo suscribe en estos días? La basura más grande moralmente es Carmen Inver Brugal, la hija de segundo Inver, la leviana esa depravada. Lo afirmó porque ella sabe que su papá fue la que participó en el asesinato de la Mirabal. Y sabe que su hermano, segundo Inver, que tiene el mismo nombre que el criminal de su padre, es el marido de Cecilia García y el padrastro del ministro de Educación. O sea, en manos de esa carroña que estamos, te lo pongo así como un ejemplo. Y eso llega hasta los niveles más altos de la universidad. Mira, por ejemplo, en estos días murió un personaje de la universidad llamado Enerio Rodríguez. Yo lo conocí muy bien porque él sustituyó al que hacía el papel de Castro Colón en la normal secundaria, que era Virgilio Travieso. Tanta fama, ese era un verdadero patán, agente de la embajada y maricón, igual que Virgilio su hermano, el general Rodríguez Arias, el jefe de la policía, un maricón genético. ¿Por qué es genético? Porque todos los sobrinos de él son maricones. Espérate. Yo tengo un primo hermano, Rudial Montaz Basil, que está casado con Margarita Rodríguez, hermana de Nerio. Yo no me trato con ellos, ni con Rudial, ni con Eleazar, porque ellos son hijos de Danilo Montaz, que era del CIN. Pero Danilo Montaz era hijo de el que era cabeza de la resistencia a la intervención yanqui del 16 en el sur.
2: Yo tengo una vivencia de un amigo ya fallecido con relación a usted. Luego de la revolución de abril, decidieron exterminar a todos los que ellos consideraban comunistas o revolucionarios. Y que en una conversación de uno de los amigos del coronel Camaño, él estaba ahí. Él tenía muy buena relación con los Camaños. Y que usted estaba, porque lo estaban persiguiendo, escondido creo que en la calle El Conde, en un lugar de eso. Y que le dijeron al Camaño la situación que podría estar pasando usted, como que había que mandarle refuerzo para que no fueran a acribillarlo. Y que Camaño le dijo, a Pin le tienen un miedo que se cagan. Ellos no van a ir donde Pin. No sé si fueron.
3: No
2: fueron nunca, ¿verdad? Porque de que los militares le tenían un miedo que se cagaban a Pin Montaz.
1: Bueno, eso es cosa de ellos.
2: Pero usted no recuerda esa época.
1: Yo recuerdo perfectamente, porque yo te voy a decir lo siguiente. Yo conocí a Camaño muy bien, pero yo fui en varias ocasiones a reuniones con Camaño y con su Estado Mayor, con una condición, de que no me obligaran a darle la mano a Camaño.
2: ¿Y por qué?
1: Porque era un asesino. Yo, con el hermano de él, Cifrido, el más chiquito, la ballena, yo me trato de hermano todavía, pero con él no.
2: Bueno, él participó en Palma Sola.
1: No, y los palos que nos dio en la universidad, y los palos que nos dio en Poasi, y los palos que nos dio en la Romana. Y los
2: palos que dio aquí en Macorís, en el Parque Duarte.
1: ¿Entiende? O sea que, ¿y cómo yo lo voy a pasar? Yo te digo a ti, no, yo nací en eso. Yo tenía 3 años cuando mataron a mi papá.
2: 3 años. ¿Y cómo fue la muerte de su papá? Porque esta es historia. Su padre también.
1: Todavía yo quisiera saber cómo fue.
2: Y el por qué tampoco lo conoce.
1: José Pimentel, Trujillo y hermano de él participaron en la muerte. La fuerza de Trujillo por venganza política y los hermanos por envidia y ambición. ¿Te puedo decir quiénes fueron? Luis Eduardo Montá Valdés, el fundador de los Testigos de Jehová, sí, y Esther Virginia Montaz Bardé, madre de Eugenio Pérez Montaz y de Fernando Eugenio Pérez Montaz.
2: Pedazos de la historia que se están conociendo en esta entrevista.
1: Bueno, ese señor y su esposa, María Domínguez Seijas, tía de Nibar Seijas, urdieron esos crímenes. De los familiares que tengan consuelo, a eso le quitaron hasta el apellido. De eso, porque ese hermano lo mataron junto con mi papá, Aguidé, que era también de la resistencia. Por eso cuando Leonel Fernández, o Leonel Antonio Fernández Reina, dice el 25 de noviembre del año 1990 en el club Mauricio Báez, que la resistencia a Trujillo comenzó cuando vino Juan Bosch. Y luego lo repite el otro de su misma naturaleza, Jaime Fernández Mirabal, que la resistencia a Trujillo empezó cuando vino Juan Bosch. Ellos lo dicen así, que aquí no se hablaba de lucha por los derechos, ni democracia, ni nada.
2: Pero mis oídos ya estaban preparados para escuchar. Yo recuerdo cuando los cepillitos de noche cruzaban despacito por la casa y en mi casa se escuchaba Fidel Castro, porque las emisoras de Cuba entraban fácilmente aquí. Y eso era un terror que había en este país, pero el SIN, el Servicio de Inteligencia, el SIN, un terror extraordinario. Ya yo a esa edad cogía puntas y el diablo, que es lo que es esto.
1: Pero te digo, yo vivía como a 3 esquinas de donde mataron a 3 o 4 esquinas de ese tiempo a Amado García.
2: ¿Cómo y por qué? ¿Eh? Después que usted termine con lo que nos va a expresar, ¿cómo y por qué mataron al teniente Amado García?
1: Porque lo ubicaron ahí, porque ellos pensaban que iba a ser un éxito su acción. Pero es que en guardia no se puede confiar. No se puede confiar en guardia. Mira el caso de Chávez. Mira, el PCD puso bajo el mando de Camaño a una serie de personas. Y Camaño lo humilló, lo ultrajó y lo redujo a porquería. Porque Camaño era profundamente anticomunista. Y eso no se quita. ¿Tú quieres ver? Yo te traje una cinta que los chavistas están difundiendo para justificarse.
4: El Partido Comunista.
1: Mira,
2: póngalo ahí, que se escucha.
4: Del marxismo, leninismo, allá ellos. Pues yo no voy a pelear con ellos. No. Ahora, el Partido Socialista no va a tomar la bandera del marxismo, leninismo, porque eso es un dogma que ya pasó. Tenemos que crear nuestra doctrina. El que no esté de acuerdo con eso, tiene toda libertad. Y si no quiere estar aquí, que se vaya para el Partido Comunista. El mismo papel de la clase obrera, hoy en día, es otro. Ya aquello es...
1: ¿Tú quiero entender, es lo mismo que Camaño. Ellos lo están mandando, los chavistas, para justificarse. Tú conoces el monstruo que es este Einstein. Mira, en una carta, Valeria Chonky, que era el filósofo que citaba mucho Chávez. Noam Chonky, el gran filósofo del Instituto Tecnológico de Massachusetts, concluía con la siguiente frase. Como una amistad, querido Jeffrey, le escribía Noam Chonky a Jeffrey Einstein, el depravado sexual. Querido Jeffrey, te consideramos yo y mi esposa Valeria como nuestro mejor amigo. Cuando digo mejor amigo, me refiero a el mejor. Oye, siempre es un placer verte. En otro pasaje, Chonky le concluía, lo nuestro es como una amistad verdadera, profunda, sincera y eterna por parte de ambos. Esto es de parte de ambos, de Noam y de Valeria. Estas no son palabras de un hombre que, como declaró al Wall Street Journal en el 2023, simplemente lo conocía a Einstein y nos veíamos de vez en cuando. Ese era el filósofo de Chávez. Ese era el principio de Chávez. Ahora, para que tú veas más, ¿de quién eran los amigos de ese Noam Chonky? Chonky fue aquel intelectual que visitó con su compañero el Vietnam cuando aquella ofensiva que le encabezaba Montgomery, general del Pentágono. Y él, Chonky y el otro, Engerí, se desmontaron del helicóptero en el norte de Saigón con ametralladora 30. O sea, como parte de la tropa norteamericana. Y cuando se fueron, declararon, la ofensiva del Vietcong está derrotada. Esa fue la última ofensiva. Pero cuando llegaron a Francia, Montgomery dijo, no hay nada que hacer, solamente nos queda retirarnos, nos han derrotado. Y entonces le pusieron como nombre Los Ángeles del Infierno.
2: Que si Donald Trump, el presidente norteamericano, no hubiese o no ha pronunciado esa frase ahora frente a la derrota.
1: A la llave sacaba todo su disparate.
2: Es Irán, pese a su tema religioso,
1: sí.
2: Una esperanza para el planeta.
1: Sí, mira. Yo te puedo dejar esto, si tú quieres, para que tú lo leas detenidamente. Porque es que no es un personaje, no. Eso, lo que ellos están viviendo en Venezuela hoy, es realmente Venezuela convertida en colonia de Trump y del imperialismo norteamericano. No te engañes. Y lo que protestan, ¿tú te acuerdas cuando vos nos acusabas a nosotros, agentes de la CIA? Uh-huh. Lo que están exigiéndole a la mona Delcy Rodríguez y al traidor hermano Aoy Rodríguez, que reivindiquen la soberanía y la autodeterminación de Venezuela, que no acepten ser convertidos en una colonia.
2: Y eso está tomando cuerpo.
1: Oh, es que eso va a explotar. Y yo quiero que explote. Aunque, para que Trump tenga que matar 3 millones de...
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1: Cop San José, tu mano amiga en línea 106 te da la hora. 7 de la mañana.
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9: Ya estamos en el aire. Saludos, buenos días a todos. Bienvenido al programa Amanecer con el Super. Qué placer para mí compartir con ustedes estos 120 minutos. Y qué bueno que ustedes están ahí siempre. Digo, perdón, 60 minutos. Gracias por la sintonía, por estar con nosotros, compartiendo estos minutos de alegría y de entrega, como siempre. Gracias a mi gente, a mi pueblo, que recibe a esta hora a través de Línea 106, a través de las diferentes plataformas digitales. Gracias por el contacto directo. Hoy es día de San Miguel. Hoy la Iglesia Católica y muchos ciudadanos celebran el día de San Miguel. Bueno, yo Miguel Marrero, así que hoy tenemos los poderes. Bueno, nuestra vía de contacto en cabina es el 809-572-7216. Aquí está la palabra de vida, como siempre, de la mano del Dios poderoso, el Dios creador, el Dios de amor, dueño de la tierra y los cielos y todo lo que habita en ella. Gracias por el contacto. Miguel de Jesús siempre nos envía la palabra de vida. Hoy con su título, demos gracias a Dios por sus dones. Qué bueno. Y el primer don de hoy que Dios te dio es la vida. Abracémosla. Vamos a quererla. Vamos a respetarla.
10: Señor, tú tienes palabras de vida.
11: Demos gracias a Dios por sus dones.
10: Señor, tú tienes palabras de amor.
11: La gratitud a Dios nace cuando aprendemos a reconocer sus dones en las pequeñas dádivas del día a día. La vida, la salud, la fe, la familia, el trabajo e incluso las pruebas. Agradecer a Dios es un acto de humildad, pues reconocemos que no caminamos solos y que todo lo que tenemos es gracia recibida. Cuando cultivamos un corazón agradecido, nuestra perspectiva cambia. Lo que antes parecía faltar da lugar al reconocimiento de lo que ya se nos ha concedido. incluso en tiempos difíciles. La gratitud fortalece la esperanza y nos acerca a Dios. Ella nos enseña a confiar, a perseverar y a comprender que sus dones son inagotables. Abrazos.
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9: Bueno, con Amanecer con el Super Nene, gracias a los amables empresarios que siempre dan la mano amiga, ¿verdad? El contacto siempre, el apoyo a este programa para que siga en el aire. 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

0: Santo en este featuring con Brick Royce. Están ellos, dos jóvenes, grandes en la bachata, del mundo. Qué lindo, qué bonito. Ponle un poquito a Luciano Martínez, a Luciano, al hombre de...
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0: ¿Cómo?
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0: ¡Arriba!
1: Y vamos a

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1: La gente no.
0: ¿Cómo no?
1: La gente de Esperanza.
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1: Yo vengo a saludar,
0: otro que tiene los poderes, Eddie.

0: los poderes.
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0: Bueno,
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0: Hay algunos políticos que hay que hacerle su despojo en el día de hoy para enderezarle la suerte. Hay que, vamos ahorita a hacerle su despojo, ¿eh? Más adelante en el programa le vamos a hacer su despojo, ¿eh? 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Coli Chipping. Vámonos con bachata, hombre. Vámonos con bachata. Vamos arriba. Llegó el 15 de la bachata con su muchachita de mano. El 15. Sube. Truena. El hombre sigue arriba.

15 de la bachata, ahí está. Lo tiene loco la morena, Lo tiene loco la morenita. ¡Wow! Este es el 15 de la bachata sonando duro en este programa. Amanecer con el nene. Línea 106. Grupo Arradiar Dinero. Ponme otro poquito ahí. Del grupo.

0: patriarca con los poderes. Adelante, con Cheche.
1: Gracias. Buenos días, Miguel Madero.
0: Estamos aquí, buenos días.
1: Con relación al despojo, a mi humilde opinión y que el mayor respeto me merece, yo leí Danilo. Hay que recordar, porque es que hay tal historia negativa de 20 años de administración nacional que arruinó el país.
0: Hay que hacerle su despojo. Le damos su pelita con las hojas de guandules.
1: Seguro, porque es que decía tú y yo que tranquilidad vaya de tranca.
0: Está bien, está bien. Muchas gracias. Gracias, don Cheche. A ver, por aquí tengo, ¿a quién tengo por aquí? A Doris Urraca.

participación en el encuentro que el mandatario sostiene los lunes con representantes de medios de comunicación. Agregó que quienes sean llevados ante la justicia enfrentarán las disposiciones del nuevo Código Penal, que según explicó, endurece las penas para distintos delitos e incorpora el cúmulo de penas. Es decir, si usted asesina a uno, asesina a otro y asesina a otro, son tres, usted va juzgado con la misma pena. Ahí usted tiene, entonces, 60, 90 años, cúmulo de pena. Así que ya lo saben, el presidente habló y en las calles hay más de 45 mil agentes en las calles reforzando la seguridad. Está la policía haciendo su trabajo. Ahora nosotros hacemos el llamado a la fiscalía a que haga profundamente un despojo a los jueces para que desde la policía, desde la fiscalía hasta el juez lleguen buenos expedientes.

creo en la justicia, creo en el sistema y creo en, en mis autoridades como país. Y Sabo Bandera en ese punto ahí. 7:28 minutos en la mañana. Seguimos con los poderes. Aquí está Cookie Díaz.

0: Bueno, sonando Cookie Díaz, el Galeno. 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Este es el programa de lujo de Línea 106. Es el que abre la alegría, el que marca el inicio de los programas en la mañana, tempranito, el Super Nene, metiendo mano, como te gusta en este día de San Miguel, Día de los Poderes. Día de los Poderes. Con nosotros nada más puede Dios, más nadie. Más nadie. Con nosotros nada más puede Dios. Para que lo sepan, a los tirapiedras, a los que nos persiguen, a los que quieren que nosotros fracasemos. Nosotros no vamos a fracasar. Mientras estemos bien de la mente y podamos pensar, nosotros no vamos a fracasar nunca. Ahora le decimos la verdad a cualquiera. Duélale a quien le duele, pícale a quien le pica, revuélquese o no. A mí me importa. Cuando la verdad se habla, permanece. La mentira tiene las patas cortas. Hable la verdad, aunque los cielos y la tierra puedan juntarse o acercarse. Pero siempre camine con la verdad. Camine con la honestidad, la autenticidad suya. No sea antiauténtico. Viva lo que tiene, goce lo que tiene. No pretenda tener más de lo que Dios le puede dar y de lo que usted puede hacer en la tierra. Usted es un ebanista. Pues póngale ganas todos los días y amor a ese trabajo. Que cada pieza que salga de ese taller sea fina, bonita, bien tallada. Usted es agricultor. Siempre manténgase en la parcela mirando su cosecha. Saque buenos productos, buenos frutos, pero con amor, con cariño. Recordarle que siempre tiene la vida punto de inicio y un punto de partida. Por eso los días hay que vivirlo como si fuera, es que Dios no te da a ti, que, no, yo te estoy dando 90 años, no, yo te estoy dando un día. Es para que tú vivas ese día. Te estoy dando un día. Y a veces ni te dan un día. A veces usted se va por el medio del día. Pero es un día lo que te otorgan. Un día. Amanecer con el Super Nene. Saludos, buenos días.
1: Buenos días, Super Nene. Amaneciendo con el Nene desde Navarrete.
0: ¿Quién conversa en Navarrete?
1: Franklin Barranco, de Mujeres al Volante.
0: Ah, muchas gracias.
1: Oye, fue un merengue ese de palo que se vive hoy en San Miguel.
0: Así es, así es.
1: Muchas gracias, que Dios te bendiga, nene.
0: Gracias.

los grandes ataques, Daisy, los grandes ataques que te tienen a ti. ¿Eh? A José Durán. A ver si se aquieta el hombre.

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0: era el caballo que. Agarré su despojo al caballo. Sí, vamos. 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A Parmenio Génere, con cariño. ¿Cómo no? Bueno, recuerda que Coyi Chipping.
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0: Aquí están los poderes, aquí están ellos. 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

Pica Pollo. Arriba, chavo. Arriba, chavo. Vámonos con él. Bueno, me van a disculpar la gente que me están escribiendo por WhatsApp. Se me desconectó aquí en la PC11 el WhatsApp del teléfono y no puedo ver los mensajes. No lo puedo ver. Bueno, la disculpa ahí a los amables y queridos oyentes que están siempre con nosotros.

0: Grill Ancilo. ¿Qué es lo que tú quieres? Dime a ver. ¿Qué es lo que tú quieres? Te colocamos los poderes. Ya en la parte final, los poderes. Don Cheche, a ver, aquí está. Don Cheche, dígalo, Don Cheche.
1: A veces los años hacen que pierda la memoria. Puede ir a mi mejor amigo, uno de mis mejores amigos, Miguel Marrero. Caramba, Miguel Marrero. Para mí sería una satisfacción dialogar contigo, la marcha de Almendra, que es la que me protege.
0: Okay.
1: La que te proteja. Miguel, salud.
0: Gracias.
1: Prosperidad.
0: Gracias.
1: Y sigue siendo querido por, no solo por Cheche, sino por la población en general.
0: Muchas gracias. Don Cheche Jackson, el patriarca de una salada. Eddie Nolasco es el precandidato con mayor aceptación que tiene la provincia de Valverde en estos momentos. Eddie Nolasco. Hicimos un encuentro de amigos y eso fue apoteósico. Usted vivió eso y toda la provincia supo de ese encuentro allá en lo alto de la calle. ¡Los poderes están en la calle!

0: 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Señora, él tiene otra que le está prendiendo ver.
1: Se jodió.
0: Para que la olvide a usted y la quiera mucho a él.
1: Ay, ay, ay.
0: Pero ya no se preocupe.
1: ¿Cómo?
0: Voy a hacerle una receta.
1: Hágala.
0: Para que le haga un trabajo.
1: Sí.
0: Y verá cómo se agita.
1: Amarro.
0: Coge un cabo de tabaco que haya botado un borracho. En emoscada guayá y media tercia de ron.

0: que yo.
1: ¡Yo lo agarro!
0: Me lo tranquilizo aunque traiga Satanás. ¡Sí! Lo pongo para arriba.
1: Lo pongo para abajo. Lo pongo de lado. Lo tengo amarrado.
0: Con el hijo en el lugar.
1: Sonando Cuco Baloy y la tribu. ¡Oh!

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1: Yo he vivido eso. Yo le vi un amigo que la mujer decía, ahí no sale, no se va, ese no se va, ese no se va. Y yo, ¿cómo que no? Él dice que va para una fiesta y el hombre se ponía lindo, bonito, se echaba perfume. Y cuando estaba en la puerta, decía, no voy para allá, hombre. Y dice, ahí está amarrado. ¡Ya cogido! 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Ya nos vamos ya, ¿eh? ¿Quién está ahí? Saludo.
2: Bueno, en esta línea está una voz muy conocida.
1: Sebastián González con sus poderes. Adelante, Sebastián.
2: Bueno, un cordial saludo a todos y todos los fieles oyentes. Y para informarles, el compañero Edwin Nolasco no tiene que hacer ninguna política para llegar a la senaduría, porque ya hace muchísimo tiempo que ya él la hizo y tiene base fundamental donde toda la provincia de Valverde Mao. 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
6: Muy buenos días, amables oyentes que sintonizan este espacio Conexión, línea 106.7. La Catedral de la Radio del Noroeste. Aquí estamos en este martes, segundo día laboral, y hoy contamos martes 29 de septiembre. Agradecido del Señor que nos permite la dicha y la salud, como siempre, de compartir con ustedes y reiterarle que este espacio es de doble comunicación. Usted se puede poner en contacto con nosotros a través del 809-572-7216. Somos Línea 106.7. Gracias por mantener la sintonía en este segundo día laboral, que bueno, bastante calorcito que ha estado el día de hoy, y es que el Instituto Nacional de Meteorología establece una nube del polvo sahariano que justo está en nuestra área de pronóstico. Es por esto que las lluvias estarán esporádicas en el día de hoy. Bueno, de hecho, en el día de hoy y de mañana, lo que sí se espera es mucho calor. Hoy se espera 35 grados en el municipio de Mao. Así que a tomar muchos líquidos y a no exponerse a las horas picos del sol, porque va a estar ardiente el día de hoy, ¿eh? Hoy contamos a 29. No puedo dejar pasar la oportunidad. Dice un amigo, cuando tú trabajas, lo que te gusta no es trabajo. Igual. Hoy es un día de religiosidad popular en la República Dominicana. ¿Y por qué, nene, tú no entraste con una música de palo? Esto aquí no se siente el aura. Un hombre vestido de rojo de arriba abajo y no se siente el aire. Hoy es día de San Miguel, que de hecho es una deidad del catolicismo, en la cual, por textos bíblicos, se establece una de las devociones, una de las facetas de Jesucristo. Y San Miguel, de hecho, es el patrón de las Fuerzas Armadas, creo que, en el país. Pero también es una de las figuras más importantes que tiene la santería antillana, que tiene que viene desde Cuba, desde Jamaica, Puerto Rico y todas estas islas. Y quiero compartir lo siguiente con usted. La San Miguel empieza o es parte de una de las ramas del vudú. Un vudú que es una terminología que nos suena a los dominicanos y que fuimos creados justamente para estos rechazos, pero aún con esto no podemos negar que existe un vudú dominicano también, como existe un vudú haitiano. ¿Qué pasa con esto? Cuando los europeos llegan hacia América, a este nuevo descubrimiento, esos africanos vinieron esclavizados a toda esta zona, pero con ellos también trajeron sus creencias. Parte de sus creencias es que ellos creen en loas o en espíritus, más que santos per se, como lo tenemos o lo conocemos en el cristianismo. Ellos piensan en espíritus. Son 21 y tienen diferentes categorías. Cuando ellos llegan acá a la isla de Santo Domingo, o la española en su momento, se le prohíbe la practicar su religión, y lo que querían era inculcarle la cultura y las costumbres y los santos católicos que traían los europeos. Ellos, unos europeos que no solo los violaban, los maltrataban, los asesinaban, tenían ese rechazo hacia esa nueva religión y mantenían desde sus diferentes tribus que llegaban. En los primeros africanos no vinieron de una sola parte, llegaron de diferentes puntos y por eso son muchas tribus. Y bueno, hoy es el resultado de lo que ocurre en Haití. El tema es lo siguiente: cuando ellos llegan y se les prohíbe practicar su religión, lo que ellos ya tenían por cientos de años, ocurrió algo interesante, que es el sincretismo religioso. Entonces, como a ellos se les prohíbe el que ellos adoren a sus espíritus, a las deidades a las que ellos creen, entonces ocurrió el sincretismo religioso. Cuando ellos llegan, dentro de esas 21 divisiones, ellos tienen, están divididos en 21, 7 por 3, 21. 7, y cada una de ellas va de acuerdo a su importancia o a su categorización, el cual tiene sus gustos propios. Cuando ellos llegan y se le enseña, o ellos ven un cuadro de San Miguel con una espada, entonces ellos lo vinculan con Belier Beltrán. Entonces Belier Beltrán no es Jesucristo ni es San Miguel, no. Es un sincretismo que ellos utilizaron para poder adorar a ese espíritu que ellos sí lo conocen y lo representan. Belcán. Cuando ellos ven, por ejemplo, a Mami Wala, por ejemplo, pero ellos ven a Santa Marta en el catolicismo. Marta es la hermana de Magdalena, que según la tradición católica es la única que permanece en la cruz de Jesús durante los 3 días esperando su resurrección. Por eso, en esos 3 días ya lucha contra la serpiente en ese momento. Cuando ellos ven esta morena con esta serpiente enredada, entonces esa es esa Santa Marta, la dominadora. En esos loas, esos espíritus, tienen sus gustos propios. Por ejemplo, San Miguel, que velía Belcán, su color es el verde. Le gustan los túbanos, pero es también el que domina el mal y los demonios. Está en el caso, por ejemplo, de Metricilí. Le gusta el rosado, le gustan las joyas y es buena para el amor y para las riquezas. Pero también dentro de esos 21 loas hay 7 divisiones que se categorizan según sus gustos y el poder que tienen. Están los ogunes, están los indios, por eso muchas personas, no sé si han visto en ciertos altares, la figura de Enriquillo Guarocuya, el que conocemos nosotros los dominicanos. Pero también están, por ejemplo, los petroces. Los petroces son entidades guerreras, son muy agresivas, le gusta el ron, le gusta la carne, le gusta el cigarro, le gusta la sangre. Entonces, cuando nosotros muchos vemos a ellos en esa euforia y con una gallina degollando un pollo que nosotros no estamos acostumbrados, lo vinculamos con la brujería y no tiene absolutamente nada que ver. En fin, hoy es el día de una de esas deidades y el altar dominicano, porque no solamente tenemos un vudú dominicano, sino tenemos una santería que va incluyendo elementos en diferentes territorios, como es el caso de Cuba, como es el caso de Jamaica, como es el caso de Puerto Rico y como le menciono acá, el caso nuestro, que tenemos dentro del altar figuras como es Riquillo, Guarguya. Por esto, hoy, felicidades a todos los Migueles y Miguelas y Miguelinas y Migueliones que hoy están, pues, de celebración. Gran parte de muchos devotos ofrecen ofrendas a esa deidad, a ese espíritu. Otros que sí lo vinculan directamente con el santo bíblico, pero no en el caso de la santería. En el caso de la santería no es más que un sincretismo religioso para ello identificarse en una figura en la cual en ese momento no podían practicar. Vamos a la pausa comercial y regresamos en

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1: Bueno, continuamos en su espacio Conexión y reiterar, bueno, y agradecer la invitación que para este próximo viernes 2 a las 10 de la mañana, nuestra gobernadora provincial, Marta Collado, estará presentando su segundo año de gestión, su rendición de cuentas, correspondiente al periodo de septiembre de 2025 a agosto del 2026. Estaremos ahí, esto va a ser en el Salón de Actos de la Gobernación Provincial a las 10 de la mañana este próximo viernes. Bueno, que estaré de ahí saliendo rápido y furioso, porque justo el viernes es el día que estará dedicado en la Feria Internacional del Libro a la provincia de Valverde. Y bueno, estaremos el Círculo de Escritores de Valverde, estaremos por ahí pues presentando y acompañando a los escritores y artistas en esta Feria Internacional del Libro, que tiene como invitado al país de Panamá. Estaremos ahí. Bueno, el día de ayer, en la transformación que ha anunciado el gobierno de la conferencia de prensa realizada por el primer mandatario, llamada LA Semanal, La Semanal, en este caso ahora es más informativa y creo que el formato es hasta interesantísimo, permite las preguntas, pero también es un libro abierto, muestra con más tiempo, con más minucioso, los trabajos que está realizando las diferentes instituciones del gobierno. Ayer, en esta conferencia de prensa, se encontraba el director de la Policía Nacional, en el cual daba los datos de lo acontecido en estos últimos días, y de hecho la razón de él llegar a la dirección de esta Policía Nacional, los retos que tiene la institución como tal, y también la advertencia a personas que, por la información que maneja la Policía Nacional, si los registros de la policía establecen una cantidad importantísima de personas requeridas por la justicia que nos han entregado. De hecho, la advertencia que estaba haciendo el director de la policía a esas personas que están siendo requeridas, que tienen orden de captura por la policía, es que se entreguen. Bien como también lo decía el presidente Luis Abinader. Y en estos días, lamentablemente, y no importa por el hecho que haya sido que esté siendo requerido por la policía, han sido muertos, dada de baja, como se le dice en los sectores, una cantidad importante, y si mal no recuerdo, van 40 y algo, creo que 41. Jóvenes que, si tú te das cuenta, son muchachos entre 19 y 35 años. Y esos jóvenes que están enfrentando a la Policía Nacional están encontrando una respuesta efectiva con una policía.

0: Vamos, pipero. Y esto es una pidiera de que tú te tires a la calle a las 7 de la mañana. Y ya no solamente es una pidiera insostenible para muchos, sino también la cantidad de robos famélicos que están ocurriendo. Aquí hay sectores donde no se puede dejar una ponchera ni una vacinilla afuera. Aquí hay sectores, como es el caso, por ejemplo, detrás del obispado, y hablo del municipio de Mao, donde los moradores tienen que llegar a su casa y quitar la batería del vehículo y subirla a una tercera planta donde vive para poder llevar. Y la cantidad de jovencitos también, que son los ninis, que ni estudian ni trabajan. El gobierno tiene implementado varios programas, como es el programa 1424, en el cual esos jovencitos pueden ingresar a una carrera técnica y luego al mercado laboral. Hay programas también educativos de las escuelas vocacionales en las cuales esos jóvenes que quieran buscar una vida para cambiar pueden hacerlo y tienen cómo hacerlo. Pero ahora mismo hay una población civil que ha tenido que ponerle hierro a su casa para poder trancarse y dejarle las calles a los delincuentes. Y eso no es posible. Hay una policía que está dando respuesta a muchos de esos con 3-4 muertes encima documentadas, o si no, que son los protagonistas de los atracos en horario nocturno. Entonces, la sociedad en general tiene que darle ese voto de apoyo a la Policía Nacional, a muchas acciones que están haciendo. Yo, en mi caso, yo, Juan de León, yo no concibo y pienso que la vida es respetable, que debe de respetarse la vida incluso del que delinque, porque el hecho de que delinca no le quita derechos humanos. ¿Y quién soy yo para disponer quién vive o no? Ahora, hay una realidad. Cuando la policía está llegando a muchos sectores, son recibidos a tiro limpio. Son recibidos como las imágenes que vimos, las protestas en Navarrete con el pasado jefe de la policía. A ese nivel de atrevimiento está llegando la delincuencia en este país. A ese nivel que entonces, con esa misma magnitud de respuesta, requieren ellos también de la policía. ¿O qué le vamos a pedir a los miembros de la policía? En muchas ocasiones es inevitable esos intercambios de disparos donde hay bajas de parte y parte, cosas que uno no quiere ver. Ahora, hay una violencia, hay una delincuencia que está armada, que está apoyada muchas veces, y que nosotros tenemos que mirarnos en el espejo de Haití. ¿Ustedes saben cómo surgen las bandas en Haití? Financiadas y patrocinadas por empresarios y políticos que lo armaron. Y hoy esos mismos son víctimas de esas bandas que tienen 400, 500, 800 miembros. Y bien armados todos. Y por eso enfrentan a la policía y acribillan y violan, asesinan. Ese nivel de complicidad es que la sociedad dominicana no nos podemos permitir. El que delinque tiene que responder ante la ley. Y de hecho, estamos frente a la implementación hace tan solo días de un nuevo código más severo, con mayores sanciones, y que por supuesto va a ser todo un reto para la sociedad misma. Somos nosotros mismos los que tenemos que empezar a apoyar que la justicia actúe. Bueno, que nosotros tenemos la duda, la incertidumbre desde el inicio. Bueno, pero que aquí las cosas tenemos que tener fe. Y yo creo que estas acciones de la policía tienen que ser apoyadas por los dominicanos sin exceso, con el debido proceso, que sean dispuestos a la disposición de la justicia, pero también una delincuencia que no puede estar por encima de la autoridad. Y por esto, muchas de las respuestas que da la policía a esos delincuentes tienen que tener el apoyo de los ciudadanos honestos que nos levantamos cada día detrás del pan nuestro. Vamos al corte comercial y regresamos en conexión.
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1: Bueno, continuamos en su espacio Conexión. Y el día de ayer, yo tenía años, que bueno, no años, pero tenía bastante tiempo que yo no escuchaba gente sin llora a Puerto Rico. Y luego ayer que rescataron 42, incluyendo dos cadáveres en un naufragio en Puerto Rico, correspondiente a 40 migrantes. Y eso es un ejemplo de la falta de conocimiento, el conocimiento de poder. Porque el que sabe y conoce la situación económica de Puerto Rico en este momento, no se le ocurre arrancar para Puerto Rico. Solamente la crisis de agua que tiene Puerto Rico en este momento es una crisis que está impactando hasta la producción nacional, ya de hecho. Solamente la crisis del agua, para no hablar de la crisis económica. Y si bien es cierto que aquí hay problemas importantes, no podemos compararnos con la economía puertorriqueña. De hecho, el gobierno dominicano hace unos días sometió el anteproyecto del presupuesto y estamos hablando de 2 billones. Es algo que no podemos compararnos con Puerto Rico, pero bueno, cada cabeza es un mundo. Miren, el día de ayer, la alcaldía de Mao, el alcalde Joendy Jiménez, que ha estado muy activo todos estos días, en casos, conformación de comisiones, presupuestos y bueno, supervisiones. El día de ayer, el alcalde Joendy Jiménez estuvo realizando el primer Picasso que da el inicio a los trabajos de construcción de aceras, contenes y badenes en el sector San Antonio, que esto es fruto del presupuesto participativo municipal. En esta iniciativa se le planteó a la comunidad y a los representantes que la alcaldía sigue trabajando hacia las mejoras de los espacios públicos, al tema de mayores seguridad y también de mayores condiciones para todos y todos. Ahí estuvieron en este acto, bueno, estuvo la presidenta Gina Rodríguez, estuvo Ana Fortuna Fina, una hormiguita trabajadora, estuvo José Rodríguez, que creo que es el barbero, Jesús. Ah, no, José, este es uno de los comunitarios. Así, entre otros moradores de la comunidad. Estas aceras y contenes son parte de los trabajos que ha estado realizando el alcalde en diferentes sectores, porque recuerden que en la municipalidad, como bien han dicho las autoridades, hay un plan de asfaltado para el municipio de Mao. Una vez concluido este trabajo del sistema sanitario, las calles van a ser asfaltadas, acondicionadas, señalizadas. Bueno, el alcalde ha dicho que ya incluso ese dinerito está ahí ya disponible, que cuando se concluya y se inicien estos trabajos, pues la alcaldía inicia rápidamente el trabajo de pintar, señalización, acondicionamiento. Y esto está también dentro de los trabajos que va realizando la alcaldía con el presupuesto participativo, donde los sectores pues van, discuten, se ponen de acuerdo, eligen las obras prioritarias, la alcaldía pues destina estos fondos para hacer realidad estas obras. Así que enhorabuena que junto a esto pues hay varios sectores que también, como es el caso de los restauradores, como es el caso de Brisas Nuevo Amanecer, ese que está el sector ahí entre Tierra Seca, Hermanas Mirabal y el sector Bello Atardecer. Ahí también se están construyendo aceras y contenes, entre otras obras importantes. Que también quiero aprovechar que a nombre de la alcaldía viene a Mao el pasaporte en ruta. Estarán los días 13 y 17 de octubre en los salones de la alcaldía del municipio de Mao. Pues estará Pasaporte en Ruta, que es un programa de la Dirección General de Pasaportes que acerca los servicios a las instituciones, a las empresas, a las comunidades y facilitar el acceso del nuevo pasaporte, ya un pasaporte moderno, pero también de forma ágil, segura y confiable, porque, por ejemplo, en el caso nuestro, que no tenemos oficina, pues esta ruta del pasaporte estará del 13 al 17 de octubre en la alcaldía de Mao. Es decir, que usted va a poder, poder hacer la renovación por pérdida, renovación a menores de edad, renovación del pasaporte, entre otros servicios que también se estarán ofreciendo. Así que anote la fecha, del 13 al 17 de octubre estará la ruta del pasaporte en este municipio de Mao, y que es un servicio la cual pueden aprovechar los demás territorios de la provincia de Valverde. Esto de 8 de la mañana hasta las 4 de la tarde a partir de este 13 de octubre. Ya lo saben, estaremos también por ahí, y las personas pues podrán tener este servicio en el municipio de Mao sin tener que trasladarse, y los costos que también se derivan del mismo. Hay diferentes montos. Usted entra a la página de la Dirección General de Pasaporte y, por supuesto, ahí usted va a tener más información. Ya lo sabe, jornada de renovación, bueno, de todos los servicios que ofrece la ruta, el pasaporte en ruta, en esta alcaldía de Mao este próximo 13 de octubre. Vamos a la pausa y venimos ya en la parte final del programa.
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1: Bueno, continuamos aquí. Me dicen que Adán Jaque está consultando, dando unos baños ahí, que quiera darse unos baños y hacer unos brebajes. Pues que se comunique con Adán, que él hoy está en Congo y en Carabalí. Señores, miren, la parte final, que trataron un tema político, porque resulta bastante interesante, que aún estando tan lejos de las elecciones, ya el país de hecho está en política, y está en política ante la vista y la mirada indiferente de las propias autoridades en violación a la ley, como es el caso del Partido de la Liberación Dominicana, que creo que está viviendo uno de los días más difíciles que pueda tener posterior a la ruptura del año 2020. El PLD ha decidido, por segunda ocasión, realizar una consulta, a lo que yo le llamo una consulta, pero bueno, una consulta para sus miembros, pero estamos hablando de un padrón semiabierto, es decir, que van a esto, son semicerrados. ¿Qué estarían participando los miembros del Partido de la Liberación Dominicana más lo que no están inscritos en ningún partido? Es decir, es más amplia. Ya tú no puedes hablarme de una consulta a los miembros. Y está en franca violación a la ley. Aún así, la Junta Central Electoral ha emitido un comunicado hace unos días diciendo que no, que él no pretende prestarle equipos para esta consulta, en la cual la comisión que tiene que ver con la organización ha decidido excluir alrededor de 500,000 votantes de ese padrón que se va a utilizar. Y bueno, un liderazgo importante sale, como es Francisco Javier, y denuncia la trama. ¿Qué es lo que ha pasado? Que dice un refrán que el diablo no es por diablo, que sabe. Danilo se ha dado cuenta de las pretensiones de uno de los candidatos, y es que hay una matrícula importante en esa división, en ese coqueteo que ha habido entre los dos morados, el moradito moradito y moradito verde, y es que pretendían entonces, desde la Fuerza del Pueblo, a través de esa militancia o de esas personas en las que podían tener algún tipo de decisión, imponer o señalar, influir en la elección del candidato presidencial del PLD, con vista, por supuesto, a una posible reunificación en una segunda vuelta. Danilo se ha dado cuenta de esto y dice, no, pero espérate, aquí lo que vamos a hacer es, no se lo vamos a prohibir, pero el que quiera venir, tiene que venir y refrendarse. Lo que, al parecer, está muy vista a una posible, espero que no, una nueva división del PLD, porque a medida de que tenemos organizaciones democráticas fuertes, tenemos igual un Estado fuerte, una sociedad fuerte misma, ya que a través de la política se manejan los fondos públicos y las instituciones públicas del país. Lo que sí es que Danilo demostró que tiene un tigueraje político, y por esto ha visto lo que muchos no veían, que al parecer Leonel Fernández quería influir en la elección de ese candidato. No de ese candidato, yo dice que no va a ser un candidato, que va a ser un señalado, y luego de ahí entonces Abel Martínez, que está afuera, que no va a participar, entonces va a torcer la voluntad para que sí se elija a través de una convención el candidato. Iría entonces esa contienda, el que resulte ganador, que al parecer sería Gonzalo Castillo, y entonces Abel Martínez, que tiene todo el derecho a participar y objetar esto. Es decir, que la situación del PLD es bastante compleja y bueno, se acercan los plazos, pues estamos hablando de este próximo 18 de octubre. Salió bien de la renovación de sus autoridades, pero al igual que el PRM, va a tener un reto para mantener la unidad luego de elegir su candidato o candidata presidencial, que en el caso del PRM existe una mujer, en el caso del PLD son todos varones. El que está seguro es el de los verdes, porque el dueño del colmado es el que brilla. Señores, llegado a la parte final, gracias por la sintonía. Vaya donde Adán a darse los baños, lleve su agua a Florida.

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0: Cop San José, tu mano amiga, línea 106, te da la hora, 10 de la mañana.
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0: Buenos días, República Dominicana, buenos días, mundo, buenos días, pueblo, buenos días a todos ustedes por ser parte de este, lo que es el programa de la mañana, La Hora Clara en Radio. Buenos días, Diony Santana, buenos días, mundo, buenos días, pueblo. Diony Santana, el pelo fino de la radio.
1: Buenos días,
0: pueblo. René Molina y Daniel, el hombre que se lo echaron a los leones y no se lo comieron.
1: Buenos días a los buenos y a los malos.
0: No hay malos, es malos entendidos.
1: Ah, malos entendidos. Ese en otra vertiente.
0: Hoy es día de San Miguel.
1: San Miguel, ponme la vaina, wow, merenguito. Vamos a empezar con el merenguito de Luciano Martínez. San Miguel.
0: El pañuelo rojo, la vela roja, rojo, verde.
1: Amarillo.
0: Amarillo.
1: Y un tabaco.
0: Un tabaco en la mano. Esos tabacos no se sabe de qué son.
1: Mujeres que van en falditas cortas y se tiran a dar brinco en el suelo.
0: Y las mujeres que tienen tiempo que no enseñan los panties, hoy brincan y lo enseñan todo. A gozar, ¿tú? Dale.
1: Luciano Martínez.
0: El cariño amigo para Luciano Martínez.
1: Sí, bacano. Sí. Vamos, gózalo, papá.
0: Gózalo, gózalo, gózalo.
2: Aleluya.
1: San Miguel. La gente juega el 29 hoy.
0: Le llega, le está llegando.
1: Lo juega el 29 al revés y al derecho.
0: No, porque hay un problema con el 29.
1: ¿Qué pasó?
0: La lotería no vende el 29.
1: Ahora no lo vende.
0: Y San Miguel es 29.
1: Es 29.
0: Y el 29 es el de Tolentino.
1: Ya.
0: Y el 29 es el de la policía. Y nadie quiere jugar el 29.
1: Nadie quiere esa vaina.
0: El 29 tiene problemas.
1: Porque entonces lo ve para arriba y para abajo. 28 y 30.
0: No, 29 no, 22.
1: O 29.
0: Ah, tú dices sí. Para arriba y para abajo.
1: Sí.
0: Muchachos, nadie quiere estar cerca del que lo ponen en 29. Tú no quieres estar en el 30 ni en el 28.
1: No, ahí sí yo puedo estar, pero en 29 el 28 no.
0: Sí.
1: Sí, o 29. Porque el 28 ya no existe. Digo, la vaina de los locos ya no existe.
0: No, porque...
1: Pero el kilómetro 28 sí existe.
0: Va a existir siempre. Lo único es que alguna persona de los que...
1: Aquí deben de hacer otro hospital para enfermos mentales, ¿oíste?
0: No, ya está hecho a nivel del mal.
1: ¿Cómo a nivel del mal?
0: Sí, antes existía en la República Dominicana el psiquiátrico, que era para personas que estaban demente. Y estaba ubicado...
1: Psiquiatra, psicólogo.
0: Estaba ubicado en el kilómetro 28... Antes de llegar a la
1: capital. Ese era el hospital para los locos. Por eso la gente mucho dice, tú eres el 28.
0: No. Entonces algunos decían, hay que llevarte al 28. No era el 28, era el psiquiátrico.
1: Sí, pero que era el que kilómetro. Estaba en el mismo kilómetro.
0: Ah, pero para la gente...
1: Arribita.
0: Y la gente...
1: En el altico.
0: ¿Azararon ese número?
1: Azararon ese número.
0: Ese número lo convirtieron en el loco. Igual que el 1.
1: Al que le dice, oye... Sí, él eligió el mejor número, el 28.
0: El 28. Entonces, al 28 le colocaron otro salado, el vecino, el 29. Entonces, el 29 ya es San Miguel y hoy ya es San Miguel.
1: Felicidades a todos los devotos, a los que cumplen años y los que están de onomástico a la vez.
0: Y a todos los que se llaman Miguel.
1: Miguelina.
0: Miguelina, Miguel, Miguelito. Miguelito. A todos ustedes, felicidades en el
1: San
0: día
1: Miguel.
0: De hoy. San Miguel.
1: O sea, hay que se llaman San Miguel.
0: No, nadie se llama San
1: sí,
0: Miguel.
1: Sí, yo conozco.
0: ¿San Miguel?
1: Sí.
0: No, es un demonio.
1: No.
0: ¿Hay como una persona se va a llamar San Miguel?
1: Sí, San Miguel.
0: Miguel sí, pero no San.
1: Pero hay otra gente que aquí le pusieron Bruce Lee. ¿Tú no sabías eso?
0: Hay Catalina de los Santos.
1: Hay gente que se llama Michael Jackson aquí.
0: No, el dominicano está, está preparado para todo. El dominicano está preparado para todo. El dominicano se la juega de cualquier manera.
1: Aquí hay gente que se llama Jesucristo María.
0: Wow, sin dueñal, almendra tineo. Y Suzuki. O sea que son llamadas a Suzuki, imagínate. Vámonos con esa llamada como costumbre.
1: Si no,
0: buena.
1: Vamos a traer los temas.
3: Gracias, buenos días.
0: Cheche Yasun.
3: ¿Cómo está?
0: Agradeciéndole a Dios la vida.
3: Para felicitar a todos, Miguel. Especialmente a un colega tuyo, Miguel Barrero.
1: A Miguel Barrero. A Miguel de Jesús también.
0: Miguel de Jesús también. Felicidades para Miguel de Jesús.
3: Sí, a todos los Migueles. Ya por fin, ya no me Miguel.
1: Miguel Torres, locutor alemán, radicado en Santiago.
0: Dios me lo cuide. Para Miguel Vargas Maldonado también.
1: Miguel Vargas Maldonado.
0: Sí.
1: Que
0: murió en combate.
1: Hay otro. No, está vivo.
0: Está vivo.
1: Hay otro político que se llama Miguel.
0: Miguel. Sí, no, deben haber mucho Miguel político en la República Dominicana, porque Miguel es un nombre común, muy común en la República Dominicana. Muchas personas se llaman Miguel, Juan, Pedro y Antonio.
1: Sí, ¿Mm? Es verdad.
0: Miguel, Juan, Pedro,
1: Antonio. Rafael.
0: Rafael, mucho. Rafael mucho. Rafael, llamarse Rafael no era un problema cuando, cuando estaba el jefe.
1: ¿Eran tocayo?
0: Eran tocayo.
1: Señores, hoy es martes. Hoy tenemos un programa cargado de muchos temas y yo tengo uno fuerte.
0: Decir antes del tema que usted va a decir para colocarle inmediatamente la palabra que a la Fiscalía de Pueblo, de la Fiscalía de Santiago.
1: ¿Qué pasó ahí?
0: Le robaron los cables.
1: ¿A la Fiscalía de Santiago? ¿Los cables de qué? ¿Del internet?
0: No, los cables que le generan de energía.
1: ¿Energía? ¿La dejaron a oscura? ¿El edificio?
0: Y el presidente ayer dijo, perseguí los delincuentes.
1: No, yo espero, sí, porque el presidente, ese, por ahí es que yo voy.
0: Escuchame el comentario de Dionis Santana, el pelo fino, el internacional de la radio.
1: Señores, saludo otra vez, buenos días para todos. El presidente en la agenda semanal ordenó al jefe de la policía, dígame en qué por ciento están los delincuentes, los que andan en las calles. Uno dijo que como un 40, y se pone el presidente, oh, un 40 no, un 80%, los que matan y están, o sea, que tienen ficha y andan en la calle. Búsquenlo con esa ficha, búsquenlo a todos. Presidente, yo le voy a dar otro consejo. Busquen los generales también que están metidos ahí, para que esos delincuentes estén en las calles. Busquen los fiscales que están y los jueces, para que esos delincuentes con 3 y 4 fichas, con muertes, 1 y 2, y atracos, perdón, 5 y 3 y 6, 7 y 8, están en las calles.

0: caen para abajo. Yo estoy de acuerdo que maten los que asesinan al hombre de trabajo, a la mujer de trabajo. Estoy de acuerdo. Pero también aquí, para que esos delincuentes anden en las calles, hay un porqué. Ellos no se salen solos de esas acusaciones que tienen. No se salen solos. Hay alguien que los saca. ¿Quién? Esa es la pregunta. El por qué están en las calles. René Molina.
1: No, y adherir también que, y voy a hacer un llamado al presidente de la República y al director de la Policía Nacional y a la Procuraduría General de la República, porque dice el presidente de la República que hay que perseguir a todos aquellos que se le está diciendo que se entreguen porque hay una orden de arresto contra ellos y ya ellos tienen
0: varios. Porque tiene una acusación, y, o dos, o tres.
1: Y ya en esas acusaciones ya vamos a darle persecución y vamos a localizarlo. Entonces, aquí en la provincia de Valverde, señora Procuradora General de la República, señor director de la Policía Nacional, señor presidente de la República, aquí en la provincia de Valverde no se persigue al delincuente. Aquí se persigue al que le cae mal a un grupo de fiscales y a un grupo de policía.
0: ¿Es verdad?
1: Porque usted no me puede decir a mí,
0: de los tiempos de
1: señor presidente de la República, ahora, señor presidente de la República, señor director de la Policía Nacional, señora Procuradora General de la República, usted no me puede decir a mí que se hacen 5 allanamientos y encuentran 2 cuchillos.
0: Y un rifle de...
1: Y un rifle que no tira.
0: Que no tira, no, y un rifle... No, ya ese está de, ¿cómo es? Colección.
1: Entonces, o los organismos de inteligencia tienen una componenda con la delincuencia en Valverde, o en Valverde no se está trabajando, porque ¿por qué yo sé dónde está el de la Margarita?
0: ¿Y por qué yo sé dónde está el punto de droga?
1: ¿Y por qué yo sé dónde está? ¿Y por qué yo sé dónde está el que le dio los tiros al 7, que le dio 7 disparos y que la policía no lo ha localizado? ¿Y por qué yo sé dónde está él? ¿Y por qué yo sé dónde está el de la Margarita? ¿Y por qué el organismo de inteligencia de Valverde no lo sabe? ¿Y por qué el organismo de Valverde no sabe dónde se roban los chivos? ¿Y por qué el organismo de Valverde y la fiscalía de Valverde suelta a quien se roba los chivos y mete preso y quiere someter
0: a los dueños de los chivos?
1: De señor presidente de la República, señora procuradora general de la República.
0: Deme otro chance.
1: Te lo voy a dar ahora. Permiso, te lo voy a dar ahora. Entonces, una cosa es lo que usted quiere y otra cosa es lo que hace su secuace.
0: Oye la otra.
1: Porque aquí en Valverde no se persigue al delincuente. Aquí en Valverde se persigue al que le cae mal al fiscal. Ya por lo que estoy diciendo ahora voy a ser allanado.
0: ¿Tú también le vas a caer mal ahora?
1: No, ya yo voy a ser allanado por lo que estoy diciendo.
0: ¿Y qué te va a encontrar?
1: Allá van a encontrar 2 gallinas que están cagando en este momento.
0: Una rola.
1: Y el cuchillo de pelar los plátanos. Porque eso fue lo que encontraron en 5 allanamientos en Valverde. Y era esa persona que había que hacer el allanamiento. Donde aquí hay personas en Valverde que hay que allanarlo. Entonces, presidente, la palabra suya no la escucha ni el general, ni el coronel, ni el teniente, ni los procuradores fiscales. La palabra suya queda en el aire. Porque para ellos usted es un loco.
0: ¿Cómo?
1: Para ellos usted es un loco.
0: Entonces, dígame una cosa. ¿Dónde está el chofer que perseguía lleno de haitianos que murió el margaritero?
1: En Santiago, donde es su hermana.
0: Ay, ¿por qué no lo buscan preso?
1: No, porque no lo van a buscar.
0: ¿Dónde están los guardias que andaban en esa persecución?
1: No, porque...
0: Que no se saben ni los nombres.
1: No lo van a buscar. Porque ese es el problema. Porque aquí no se está persiguiendo. En Valverde no se persigue al delincuente. En Valverde se persigue...
0: Entonces, ahí había una componente.
1: En Valverde está persiguiendo a los hombres serios. ¿A quién está preso por la quemada de los arroces?
0: El pendejo.
1: Pero la gobernadora tiene arroz y lo quemó.
0: Tiene arroz y lo
1: Pero los empresarios tienen arroz y lo quemaron y no lo metieron preso ni a la gobernadora, ni al grupo de empresarios, a los grandes. No lo metieron preso. Metieron preso al infeliz. Hay una persecución contra el pobre en Valverde, contra el infeliz. Pero no hay una persecución contra el que realmente hace el caso.
0: Y quemaron finca de la gobernadora.
1: Todos los ricos quemaron la finca. Y a ese infeliz lo metieron de preso.
0: Maldito abuso, coño.
1: Un maldito abuso, coño. Y decirle algo. Hablo de esta manera porque soy responsable. Dame esa llamada. Vámonos con esa.
0: No, pero no.
1: Buenas.
0: Habla después.
1: Buenas. Le escucho.
2: Sí, oiga, hermano, lo que pasa es que el sistema de aquí no funciona. Tú tienes que entender, cuando un ciudadano delincuente o no comete un delito, entonces le conocen, o sea,

0: de una vez el Ministerio Público solicita una orden de arresto. Comete otro, solicitan otra orden de arresto. Cometen otro y otra orden de arresto. Entonces, cuando comete un crimen de eso igual parecido a lo que ha sucedido hoy en día, la policía de una vez lo agarra. ¿Por qué hay que esperar que ese individuo cometa 1, 2, 3, 4 y 5 delitos para entonces apresarlo, darle un 29, como dicen? Entonces, tú oyes presidente hablando como si fuera un hombre, un analfabeto de barrio, hablando de eso con la policía. Señor, es que a usted se le ha olvidado que usted es el comandante en jefe. Señor, a usted se le ha olvidado que usted es jefe de la seguridad nacional del país. Entonces, ¿cómo usted sale de payaso, hablar payasada y que en una rueda de prensa preguntarle a la jefa de policía? Oiga, mi hermano, póngase lo suyo, que usted se le olvidó lo que tiene que hacer. Y no está cantaleteando cosas después que suceden. Hay que prevenir desde que un ciudadano tiene hoy en día retos, déle seguimiento y cumplimiento para que no siga cometiendo el mismo hecho.
1: Gracias.
2: Gracias, mi querido.
1: A mí lo que no me gustó cuando el presidente le preguntó a uno civil, no sé, cargado de qué. ¿Cómo? ¿Qué por ciento que están con los delincuentes?
2: Ese no sabe de por ciento.
1: Y que un 40 por ahí. ¡Hablador, coño!
2: Es que ese no sabe de por ciento.
1: Eso anda en un 80 y pico. Estamos hablando de criminal. Es más, yo ni sabía que...
2: Ellos no saben de lo que están hablando.
1: Ni sabía lo que están hablando.
2: Ni el presidente conoce la Policía Nacional. El presidente no sabe lo que es la Policía Nacional. El presidente no conoce lo que son los organismos de la Policía Nacional. El presidente no sabe el intríngulo de la Policía Nacional. El presidente no sabe qué significa la Policía Nacional, ni cómo funciona, ni a qué se atreve, ni qué hace la Policía Nacional.
1: Esa agenda de la semana sigue siendo una payasada.
2: Esas son payasadas. Mira, te voy a decir algo. Con 5 allanamientos que se hicieron aquí en la provincia de Valverde.
1: ¿En una semana?
2: Que en un mismo día. Y no lograron nada, nada. Eso quiere decir que están burlándose del presidente de la República.
1: Perdiendo tiempo.
2: Y tienen preparados 7 allanamientos más.
1: Perdiendo tiempo.
2: Lo tienen con personas que no tienen razón de ser. Ustedes saben a quién tienen que buscar, coño.
1: Si yo sé que estoy dentro...
2: Porque yo he escuchado...
1: Si yo sé que estoy dentro...
2: Mira, Dios, yo escuché a un vendedor de droga decir... Yo escuché a un vendedor de droga decir... Yo le doy lo mío a fulano, que es fiscal... ¿Te crees, coño, que eso debe existir en un país?
1: Yo
2: he visto vendedores de droga decir, mire, coronel, cállese, baboso, suélteme ese preso y mándeme esa droga para acá, coño, que yo le pago a usted lo mío.
1: No, yo escuché
2: otro. ¿Usted cree que este es un país?
1: Yo lo vi con mis propios ojos y mis oídos escucharon. Un delivery chocó con otro delivery, pero delivery de colmado. Y se le cayeron a la bolsita y llegaba, la patrulla pasaba por ahí. Y el tipo de una vez llamó al delivery y le puso el teléfono a uno de los policías. Lo dejaron ir.
2: Imagínate.
1: ¿Qué pasó?
2: El jefe llamó.
1: Que le puso al jefe.
2: El jefe llamó.
1: Que le puso al jefe.
2: Y me van a estar a mí engañándome con palabritas de payaso. A mí, no me da con esa, mi coño.
1: Ese delivery es mío.
2: No me da con esa a mí. Y oye, los hombres como nosotros que tenemos esa posición, somos perseguidos por esos delincuentes que son parte de la ley.
1: Pero el presidente preguntaba, ¿qué por ciento estamos? Presidente, usted tiene que ir documentado, una vaina de esa. No me venga usted a decir que usted viene con eso. Y que el otro tipo le dice que 40 y usted dice no, que son 80.
2: Cónchale.
1: ¿Y que cuántos criminales andan que han matado y que están
2: persiguiendo?
1: ¿Qué es eso? Coño, eso sí.
2: Este es un país pequeño.
1: Eso sí yo lo escuché de más.
2: Este es un país pequeño. Yo siendo presidente de este país, yo sé hasta cuántas horas duerme cada dominicano diario, porque aquí lo que hay 10 millones de personas. Es que no tienen capacidad para gobernar porque solamente les gustan administrar dinero. Porque ellos no administran sociedad, es dinero.
1: El gobierno.
2: Y la sociedad se ha ido a una desgracia. Porque no, los gobiernos, quienes están encargados de gobernar el país, no administran sociedades. Les gustan administrar dinero, cuarto.
1: Oiga esto. El gobierno que más dinero ha administrado y va a seguir administrando. Más de 2 billones va a administrar el próximo año. Más de 2 billones. Billones, más de 2 billones.
2: ¿Tú sabes por qué yo...
1: En los gobiernos del PLD nunca se administró 1 billón.
2: ¿Tú sabes por qué yo abandoné el PLD y no quiero saber de esa mierda? De estar en partido político. Porque cuando yo fui funcionario del PLD 96-2000, en una reunión con Candeliel, yo le pregunté a Candeliel que Nelson Mercado se tira esa, que fue de él. No fuiste tú nada. Por eso yo tengo problemas.
1: No, pero dígalo.
2: Y yo le pregunté a él que por qué los policías, habían policías ricos, y él me dijo que porque heredaban. Porque en esa reunión podía estar yo, que era funcionario, no Nelson Mercado, tú no eras funcionario, yo sí era funcionario. Porque después tú llegaste...
1: ¿En la agricultura?
2: Yo fui el director, yo fui el encargado de la provincia de Valverde de la Dirección General de Desarrollo de la Comunidad. Y después Nelson Mercado llegó a ese puesto, después que yo salí en el año 2001, como promotor. Donde yo fui director provincial, él llegó como promotor. Siendo empleado de quien era director provincial, que era un muchacho de la Iglesia Católica. Y el hermano de Arsenio Franco era el director regional, que murió. Entonces yo me callo a veces y yo escucho toda esta mierda y yo digo, coño, pero ¿hasta dónde vamos a escuchar tanta? Pero te quiero, y abandoné eso. Porque aquí hay policía que tiene jipeta, tierra y de todo. Muchos heredan.
1: Algunos.
2: Muchos heredan. Pero no todos tienen las condiciones para tener jipeta, tierra y toda la vaina que tienen generales, coroneles. ¿Tú crees que una gente ganando 50 mil pesos donde se gasta 70 mil mensuales en un país tiene derecho a tener tanta tierra como la que tienen coronel y general en la República Dominicana?
1: Y vehículos de alta gama.
2: Y vehículos de alta gama. Es que aquí hay una asociación de delincuentes en la República Dominicana siendo parte del Estado, en todo el estamento del Estado y el organismo que atrece más todavía y quieren correr. Y oye, y a personas como nosotros que decimos este tipo de cosas, nos quieren matar, nos quieren perseguir, nos quieren allanar.
1: Meternos gancho.
2: Meternos gancho.
1: Un bobo.
2: Un bobo. Pero el bobo se lo van a meter.
1: Al medio.
2: Al medio. Y me importa lo que hagan con la edad que tengo.
1: Donde no da el sol que se lo meten.
2: No, porque son malditos. Y apoyados. Apoyado por la Procuraduría. ¿Tú crees que Valverde es la provincia que todavía tiene un fiscal que no es titular?
1: 2 años, 3 años casi.
2: 3 años.
1: Y ha sido muy bueno.
2: Bueno, no, para que traigan uno que decente, no sirva. Para que traigan uno que no sirva, que lo dejen a él.
1: Sí.
2: Y no ha tenido escándalo.
1: Yo estoy de acuerdo contigo.
2: No ha tenido escándalo. No, para que traigan escándalo. Uno que venga a hacer esta vaina, que lo dejen a él.
1: Que lo dejen a él.
2: Pero él tiene que cuidarse de quienes tiene alrededor.
1: Hay muchos desgraciados.
2: Porque hay muchos desgraciados alrededor de él. Que lo están usando a él.
1: Fiscales adjuntos desgraciados.
2: Que lo están usando a él.
1: Que se cuide.
2: Que lo están usando.
1: Quieren que se
2: y
1: lo
2: quiero
1: lleve.
2: Tener una reunión con el general.
1: Quieren que se lo
2: para
1: lleve.
2: Decirle un par de cosas al general que tengo que decirle que yo conozco.
1: ¿Al de la policía?
2: Sí.
1: Yo le dije alguna también.
2: Yo tengo que decírsela a él.
1: Yo le dije alguna.
2: Aquí, porque hay
1: que
2: una componente.
1: Que se cuide de policía también.
2: De sí.
1: El general, que se
2: no,
1: cuide
2: de todo. Cuídate de todo.
1: Yo lo dije a él.
2: Porque Cona es un buen... Dios
1: de
2: mío.
1: Carrera.
2: Pero un hombre humilde.
1: Pero que, un
2: que da pena carrera. Que esté metido dentro de esta banda de delincuentes que hay dentro del estamento. La policía es gente seria.
1: Pero mucha.
2: El 80% de policías son serios.
1: Sí, sí, sí.
2: El 80% de militares son serios. Yo conozco militares que me dicen, yo me quiero ir de ahí. Porque no, son serios.
1: Hay militares.
2: Trabajadores.
1: Yo leí en otro programa hace varios días que hay militares que tienen que lo pensionen. Tienen 3-4 años que sometieron y no lo han querido.
2: Y pensionar. No lo quieren, porque hay serio. Eso está lleno de gente seria, la policía está llena de gente seria.
1: Sí.
2: Es que a donde hay 100 y hay 10 malos, esos 10 pudren los demás. Dame esa llamada. Buenas.
3: Buenas.
2: Víctor Núñez.
3: Correcto. Dionis.
1: Hola.
3: Pero ¿cómo ustedes entran y quién llama? Óyeme, nadie llama. ¿Cómo entraron ustedes ahí en ese programa?
1: ¿Cómo así?
2: Don San Miguel.
3: Ah, ok. Pues permíteme saludar a un hombre que un día como hoy se prepara, Humberto Matías, los días de San Miguel se prepara y se le fue su compañero, Pastor Jiménez. Eso eran días que ellos salían con una pañoleta roja en la cabeza. Ay, sí, mi saludo a Humberto Matías. Sí, escuchándolo ustedes y que aquí en este país... A ustedes dos que son dos comunicadores, le preguntaría, ¿cuándo aquí en República Dominicana ha existido la igualdad? Permíteme hacerle un llamado aquí a la Junta Central Electoral del municipio de Laguna Salada, a que yo he tenido problemas con mi documento, y allí en CDN estaba el ingeniero Mélido Rodríguez, y él decía... que nadie tiene que poner abogado para cualquier cosa, que para eso lo tenía la Junta. Entonces yo logré la llamada y le dije, ingeniero, así no, usted anda mal, porque a mí me pasa este problema, yo estoy legal aquí en Laguna Salada, en la Junta, en la oficialía, yo estoy legal, todo. Y me exige un abogado y me dijo, no, eso no es permitido. Entonces la otra denuncia que yo voy a hacer, no sé si es cierto, sí o no, de que aquí hay un señor que quiere cambiar la residencia y le están cobrando para el cambio de residencia, y no sé si eso es cierto, pero yo quisiera saber si ¿Es cierto o no es cierto? Porque son abusos de lo que siempre ha sucedido aquí en República Dominicana.
1: Ok.
3: Y que aquí nunca ha habido igualdad. Eso tengo para decir.
2: Dios te me cuide, visto. Vámonos al corte, regresamos en breve con la Hora Clara en Radio.
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2: Arranca la postseason, hoy.
3: Arranca hoy lo que es la pretemporada de Grandes Ligas.
2: De ganar de 3-2. Ganar 2.
3: Todas son importantes las series. Todas son importantes. La de Atlanta y Filadelfia es muy importante.
2: ¿Empieza de qué hora? De la tarde, ¿verdad?
3: Desde las 2 de la tarde. Es importante la de Boston y Yankees.
2: Ay, esa es la más esperada. Todas las taquillas están vendidas. Los tres juegos.
3: Es muy importante la de Houston y White Sox.
2: También esa está vendida. Está vendida la de los Cubs y San Diego.
3: San Diego y los Cubs que juegan el último partido de hoy a las 9 de la noche.
2: Allá en San Diego.
3: Pero no es eso lo más importante que tiene la Deportiva en el día de hoy. Lo más importante que tiene la Deportiva en el día de hoy, el triunfo que tuvo la República Dominicana en
2: vaina de fútbol.
3: Le ganamos 2-1 a Trinidad y Tobago. Primera vez en la historia que le ganamos a Trinidad y Tobago.
2: A una potencia de
3: fútbol. Trinidad y Tobago. Pero esa victoria que ahora la República Dominicana tiene 6 puntos con 2 juegos ganados. Mañana jueves, aquí.
2: No, pasado mañana jueves.
3: Mañana y miércoles.
2: Sí.
3: El jueves, día primero de octubre.
2: No, sí, día 1.
3: Va a la República Dominicana a jugar el partido más importante de fútbol de toda su historia. Viene Haití, que tiene 2 ganados.
2: No, pero ellos jugaron uno de, ¿cómo se llama? De confraternidad.
3: Este es de la CONCACAF. Este es de la CONCACAF.
2: Sí, está bien. Pero
3: este es de la CONCACAF.
2: Una vez jugaron uno que Haití le ganó, que fue de amistad.
3: Sí, sea amistoso, sea amistoso. Sí. Este es de la CONCACAF. Y aquí hay que ganar.
2: O sea, este vale.
3: La CONCACAF es la que da las clasificaciones para participar en un mundial y seguir en el camino.
2: Eso es.
3: Y República Dominicana ya le ganó a El Salvador, le ganó a Trinidad y Tobago.
2: A dos. Que juega
3: a dos. Que juega potencia fútbol. De fútbol.
2: Sí.
3: Ahora la República Dominicana va a jugar ante uno que participó en el mundial. Haití. Para los haitianos, nosotros no salimos con ellos.
2: Veremos.
3: Pero nosotros vamos a jugar con ustedes aquí en el Félix Sánchez el día primero de octubre, el jueves.
2: Y
3: le voy a decir algo a los haitianos. Que se preparen, porque le vamos a dar la primera pela.
2: Cónchale.
3: Porque le ganamos a Trinidad y Tobago. Y yo vi el partido de Trinidad y Tobago y República Dominicana.
2: Que son más duros que los haitianos.
3: Y yo vi ese tolete de equipo de Trinidad y Tobago. Nosotros le ganamos. Y le ganamos a El Salvador. Y ahora el partido de República Dominicana ante Haití. Viene nuestra representación que jugó en el Mundial con Suiza. Y vamos a tener un buen equipo para los haitianos.
2: Pero muy duro.
3: Y ojalá que la República Dominicana se prepare para este partido contra los haitianos, porque tenemos que ganar los haitianos. Ellos son muy resentidos, los haitianos como pelos finos.
2: ¿Qué pasa?
3: Ellos son muy sencillos.
2: No me compare.
3: Ellos son muy sencillos, muy qué sé yo qué. Y los haitianos viven con esa, y gritan mucho, son muy ñoños. Esa gritadería que viven ellos.
2: Que se vayan para Haití.
3: ¿Eh? El haitiano grita donde quiera, ellos esperan en ñoño, en resentido. El resentimiento se lo vamos a dar a ustedes. El día primero.
2: Cónchale, la joven que se desapareció en la capital, que salió de un salón de belleza, apareció ya muerta.
3: Es que ella no se desapareció. Ella pone querella al tipo. Después de que él pone querella al tipo, el tipo lo llama a ella para que vaya a buscar un celular y ella va a buscar el celular. ¿Qué? Es que las mujeres, cuando le hablan de un celular, abren la pata para que le vean la cosa.
2: Tampoco ofenda a la mujer.
3: Es que cuando le hablan de un celular, ella se pone loca.
2: No, pero no la ofenda.
3: Dame esa llamada.
2: La mujer no se ofende.
3: Buenas. Yo no he ofendido mujeres.
4: Buenos días, pero fino. El alcalde de la compuerta. El duro, el más cotizado. ¿Y cómo es pelo fino? ¿Qué es lo que tiene el pelo fino que se parece a los haitianos?
3: Que son él vive de ñoño, una ñoñería. Y no hay cosa más ñoña que un haitiano.
4: Mira, los haitianos se ponen unos...
3: Ellos se ponen guapos porque le dicen prieto.
4: Saludos para Víctor Núñez ahí en Laguna Salada, el chivo que mamea. Cheche, Yasu y Javier en la calle, toda esa gente buena que está en sintonía con tu programa. Muy bonito programa, porque tú eres duro. Pelofino no, Pelofino es verdad lo que tú dices, Pelofino se parece al haitiano.
3: llévatelo.
2: Yo tengo el pelo bueno, la nariz perfilada,
3: los
2: labios.
3: Me consta.
2: Yo soy un...
3: Y tiene el éxito
2: también. Un indio fino.
3: Tú eres un indio haitiano.
2: Lo que pasa es que todo contra mí.
3: No.
2: Pero no importa, yo aguanto todo.
3: Cuidado si te pasa como al tipo que iba a coger la haitiana y cuando vio la cosa le dijo, ese no es de 5, no es de 20 pesos. Ese no es de 5 pesos, ese no, es de 20 pesos.
2: Yo aguanto todo. En este mundo que vivimos, de tanta gente mala y uno que se disfrazan de buenos.
3: Sí, es... Como ahora me toca, tú tuviste tu comentario. Diony, aquí en la República Dominicana hay un departamento en agricultura que se llama Caza y Pesca. Siempre ese departamento, que es un departamento de agricultura...
2: ¿Que deja más cuarto?
3: Que Caza y Pesca. Ese departamento de Caza y Pesca en la República Dominicana, hay mucha gente como que no le hace mucho caso.
2: Porque no sabe.
3: Porque no conoce lo que es ese departamento.
2: Porque no sabe lo que hay.
3: Un amigo tuyo, amigo mío, amigo nuestro, era posible que fuera a ese puesto. Pero no lo pusieron en ese puesto.
2: ¿Tú sabes quién puso a un sobrino?
3: El presidente...
2: Hipólito puso a un sobrino.
3: Hipólito, maldito Hipólito. El presidente de la...
2: Un sobrino, porque ahí es.
3: El presidente haitiano no lo mataron ni por droga, ni lo mataron porque querían quitarle el poder, ni mucho menos lo mataron porque querían quitarle a la mujer.
2: No, él quería dos cosas. Él tenía una y quería la otra también, las dos vainas que dejaba dinero en Haití.
3: Lo único es que hay un
2: negocio.
3: Hay un negocio que funciona en la República Dominicana y funciona en Haití, que la sociedad dominicana lo desconoce. Y en este programa, La Hora Clara en Radio, va a salir a la luz pública ahora.
2: Oye, él quería los dos negocios. ¿Y el primero?
3: En la República Dominicana y Haití hay un negocio que se llama langosta de cristal.
2: Que aquí la hay también.
3: La langosta de cristal es un negocio mejor que el de la droga, para los que les gusta el negocio sucio. La langosta de cristal deja más dinero que la droga y que el oro.
2: Por un quintal,
3: y que el petróleo.
2: Un quintal de langosta cuesta $5,000.
3: El negocio de la langosta de cristal deja más dinero que la droga, el oro y el petróleo. En Haití, ese negocio tenía 10 toneladas, era lo que se exportaban cada año. Jovenel Moïse la llevó a 100 toneladas. Y fue la razón por la que los colombianos y los españoles y los cubanos radicados en Miami mataron a Jovenel Moïse. Aquí en la República Dominicana, ese negocio existe también.
2: Por el lado de Montecristi.
3: ¿Quiénes tienen ese negocio en la República Dominicana que desconocemos quiénes tienen ese negocio?
2: Por el lado de Montecristi hay, por los lados de
3: Pedernales.
2: Del sur, de Pedernales, muy fuerte.
3: ¿Quiénes tienen el negocio de la langosta de cristal en la República Dominicana que aquí nunca ningún programa no ha hablado de la langosta de cristal?
2: Ni va a hablar.
3: ¿Por qué aquí no se habla de la langosta de cristal? ¿Qué funcionario de este gobierno? ¿Qué empresario de la República Dominicana? ¿Cuál banda de la República Dominicana aliado a el grupo de Florida, al grupo de españoles, al grupo de colombianos y al grupo de chinos y japoneses, que son los que compran langostas de cristal? ¿Quién tiene ese negocio que nunca se habla de él?
2: Pregunte cuánto cuesta un servicio de langosta de cristal.
3: Langosta de cristal. Son lo más caro que hay. Es mejor negociar langosta de cristal que droga.
2: Aquí la gente come langosta y cuando va a la playa. Esas langostas que son langostas baratas, como el cangrejo.
3: No, la...
2: Esa langostini, esa
3: vaina. ¿Tú no te das cuenta que ningún presidente ha ido tanto a Pedernales como este presidente?
2: Coño, no venga usted con esa ahora.
3: No, espérate, que yo me gusta el morbo.
2: Coño.
3: Me gusta el morbo.
2: Espérese.
3: Es que me gusta el morbo.
2: Ay, ¿qué va a comer?
3: La langosta de cristal.
2: La va a comer.
3: Buen negocio ese. Y nadie conoce en la República Dominicana quién tiene ese negocio. Y lo tienen secuestrado.
2: Que un quintal cuesta valorado $5,000.
3: Presidente de la República, Ministerio de Agricultura, pueblo dominicano, vamos a saber quién tiene el negocio de langosta de cristal en la República Dominicana, que deja más que la droga. Y aquí nunca nadie ha hablado de ese negocio.
2: No se mete en eso. De esa vaina así.
3: Deseo la muerte para salir de eso. Diony Santana, el pelo fino del internacional, estuvo con nosotros. René Molina también estuvo con ustedes. También estuvo con ustedes Daniel, el hombre que no se lo comieron los leones. Diony Rodríguez de Estados Unidos. Llévate los días de San Miguel.

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4: Bien, muy buenos días. Buenos días tengan todos. Bienvenidos.
5: Da la hora, da la hora.
4: Una vez más, Hablando 11, Claro Radio, por Línea 106.7. Padre, pero déjeme. Ah, de la hora, usted cuando le toque.
5: No, ¿sabes? no es la hora. Que a las 11:06 estamos comenzando.
4: Pero está bien. ¿Y cuál es el problema? Tú no quieres echarme problemas con Pecio, no, hombre. No, además, bien. Acuérdate que este programa nada más hasta el viernes que está.
5: No, pues está bien.
4: Este programa, yo no voy a salir teniendo problemas con los dueños. Tú estás loco, ¿eh? Así que buenos días a todos, especialmente a aquellos que nos siguen a través de la Necia FM en la web, así okay. Como también por Facebook Live, Línea 106.7 FM, Mao RD. Buenos días, Miguel de Jesús. Buenos días, Daniel Esteves. Buenos días a todos.
5: Está bien, gracias por el boche que me dio.
4: Pero que te escuchas yo.
5: Porque te estoy diciendo, estoy dando la hora y diciendo que estamos comenzando a las 6. Hoy es 29 de septiembre. A mí bueno que me pase. 29 de septiembre del año 2026 es el día 272 del año. Han transcurrido ya 271. Restan 93 días. Uno lo dice, cuando uno lo dice uno cree como no. 93 días
4: sí.
5: Restan ya para...
4: Para decir feliz año nuevo.
5: Sí, a usted yo le diría feliz año nuevo.
4: Sí. Cuando tú dijiste...
5: No, le pone el asunto a la ñ.
4: Sí, ahorita tú dijiste que estamos entrando a las 6 minutos más tarde.
5: Sí.
4: Dice tú.
5: Debimos comenzar al impunto o quizás como tarde a las 2.
4: Y tú dices, buenísimo que me pase. Y eso me recordó una frase del insigne comediante dominicano.
5: Por entrometido.
4: Joaquín Victoria. Joaquín Victoria, que decía, buenísimo que te pase por pate perro.
5: Sí.
4: ¿Tú te acuerdas de esa?
5: Claro, y un país muy especial y chocando con la puerta de un carro. Ayer yo no estaba aquí porque me fui a la capital.
4: Gracias a Dios. Tuvimos ayer feliz, el viernes también.
5: No, pues yo me paro y me voy.
4: Bueno, las sillas están ahí.
5: Paro y me voy.
4: Feliz, mucha. Pregúntale a Daniel cómo hicimos el programa. Programa buenísimo. Bien, sin hacer pique con nadie, sin maltratar a nadie, ni decir que nadie cobra porque llama. Fue un programa chulo, de verdad.
5: Yeah. No, pues yo me paro y me voy, yo tengo inconveniente. Yo lo que sí quiero antes de irme es decir que fui a la capital ayer con el empresario Rafaelín Casado, mi amigo.
4: Ah, pero ese es mi hermano.
5: Yo solo tengo amigos ricos.
4: Sí, yo sé que sí.
5: Yo no tengo amigos pobres.
4: Eso lo entendí yo, viejo, hace rato.
5: Y me fui con Rafaelín, pasamos un día muy, muy bien, lejos de usted.
4: Sí, gracias a Dios.
5: De sus inquinas, de su maledicencia.
4: Sí, gracias a Dios.
5: Entonces, quiero significar, yo le decía a Rafaelín ayer, digo, mira, qué bueno es la continuidad de Estado. Que aquí no se acostumbra a eso, porque si Percio Ascona es el alcalde, Percio hace algo bueno, yo soy el alcalde que sustituye a Percio, y yo no le doy continuidad, como para que no se dé mérito, eso es lo que se acostumbra históricamente en la República Dominicana. Sin embargo, hay cosas como que no se pueden ocultar y que he visto un seguimiento. Por ejemplo, el metro, que eso fue criticado por la oposición, por ustedes. Te atacaron eso, que eso no tiene madre. Y ahí están, no solo haciendo el metro, sino el monorriel en Santiago.
4: Y en Santo Domingo, en los Alcarrizos.
5: Sí, el teleférico y ese tipo de cosas. La tarjeta de solidaridad, que la criticaron muchísimo. Y se dieron cuenta que sí, que es positivo. Todo eso bonito en la capital. Yo recuerdo que Hipólito Mejía dijo, cuando Leonel comenzó con los túneles, dijo, no, ahí lo que vamos a sembrar batata y yuca, una estupidez. Uh-huh. O sea, una estupidez mayúscula. Ahí vamos a sembrar batata y yuca. Sin embargo, qué bueno que este gobierno, el PRM, ha continuado. Ayer estrenamos el túnel de la 27 frente uh-huh. al Ministerio de Defensa, uh-huh. que eso es maravilloso, un desahogo. Imagínense ustedes la capital sin los elevados de Leonel, la uh-huh. capital sin los túneles de Leonel, ¿qué fuera ahora? Uh-huh. Es un desastre, pero ¿y qué fuera? Entonces uno no puede oponerse al progreso, por eso yo critico mucho que la oposición, no, porque hay que ser oposición, no, sí, es verdad, hay que ser oposición, pero de las cosas reales, no oponerse a todo. Vamos a esperar que Percio Acona traiga el aguacate. Ya Percio trajo el aguacate. No, el aguacate no sirve. No, ¿y por qué?
4: Pero mira, mira lo paradójico de la vida. Sí. Mira lo paradójico de la vida. Aquí están realizando una obra.
5: Está linda la capital.
4: Sí. Y Santiago.
5: Sí, Santiago. Muy bonita Santiago.
4: Sí, Santiago. Y Mao. Mao.
5: Mao le falta mucho.
4: Aquí todavía se está haciendo una obra.
5: Mao lo que tiene.
4: Y todo el mundo, o sea, todo el mundo no, unos cuantos la han criticado.
5: No venga con eso.
4: Sí, pero déjeme explicar, porque usted está hablando de un tema y le estoy tomando la palabra.
5: No venga con
4: le
5: eso.
4: Estoy tomando la palabra. Hay que esperar a que las cosas terminen, porque ciertamente cuando estaban haciendo el metro y los túneles, los elevados, hubo muchas críticas. No, falso.
5: Criticando.
4: Usted nunca me escuchó. Obra de desarrollo, yo no la ataco. No, jamás. Yo no soy como ustedes, hermano. Entonces, ustedes han tenido una parafernalia acabando con una obra que va a ser de beneficio.
5: ¿Pero
4: para
5: quiénes son
4: para
5: ustedes?
4: Ustedes.
5: ¿Y yo soy de qué
4: los
5: grupo?
4: Opositores. Yo no porque usted me está acusando.
5: Yo no,
4: usted me acusó de opositor.
5: Yo no soy opositor, sí. Yo vengo al programa a decir la verdad.
4: Ah, ok, ok. Muy bien. Pero también di que se está haciendo una obra que es importante. El tema de la avenida, por ahí, pasé por ahí hace un momento, por la avenida General Benito Monción, y están trabajando. Ojalá y el agua siga cediendo para ver si esa obra la termina, que va a ser un palo cuando hagan esa obra. Igualmente,
5: ¿va a ser un palo o una obra buena?
4: Cuando digo un palo, ¿usted sabe en qué sentido
5: no,
4: hombre, de la palabra?
5: Claro, porque un palo es un palo de guayaba.
4: No, no, mentira, mentira. Usted sabe lo que es el dominicano. Deje su vaina. Que a usted siempre le gusta buscar inquina en las cosas. Pero ya las obras ya están avanzando. Cuando se avance, que se concluyan, vamos a disfrutar.
5: Un hombre oportunista. Usted está aprovechando algo bonito que yo estoy comentando de cómo está la capital.
4: Pero hermano, le estoy, dando la, dando la razón.
5: Sí, pero ahora comienza con los demás. Es que los demás fue un desastre. Es que esto no tiene comparación.
4: Y cuando estaban haciendo los túneles, ¿qué era?
5: Mire los tenis míos que están sucios.
4: Sí, no, sí, es que sí. Usted no lo lava.
5: No, no.
4: Es que
5: no,
4: usted no lo
5: espérate,
4: lava. Usted no lo lava.
5: No compare. Lo estaban haciendo.
4: Ajá. Y el desorden
5: no,
4: en la capital.
5: No, no, no, no, no, no. No cerraban para abrir otra vez.
4: Hermano, usted estaba...
5: No abrían y se equivocaban y es por
4: no,
5: aquí.
4: Falso,
5: porque lo que se ha criticado de esto es el desastre de abrir hoy, cerrar mañana,
4: hermano,
5: y abrir pasado
4: es
5: mañana.
4: Que
5: es eso.
4: Hermano, yo vuelvo para que no peque de ignorante y me disculpa.
5: No me ponga a pelear, que yo
4: no,
5: quiero
4: comentar. No, yo no
5: en
4: estoy
5: paz.
4: Peleando, es simplemente debatiendo algo. Yo quiero que alguien me explique. Bueno, Winton Peña lo llamó los otros días y dijo que en Filadelfia, frente a su casa, están haciendo lo mismo que están haciendo aquí. Y que eso es un desorden allá. Porque todo lo que implica obras subterráneas, todo lo que implica remoción de terreno.
5: Que no diga Wilton que allá abrieron.
4: Genera incomodidad.
5: Que no diga Wilton que allá abrieron y que cerraron y que volvieron a abrir.
4: Hermano, porque se hacen pruebas y si la prueba no da, que nos llame Juan Félix Gil. Para que,
5: ¿cuál
4: como,
5: prueba?
4: Juan Félix Gil, como es un especialista en la materia.
5: Cómplice suyo también.
4: ¿Tu hermano?
5: Todos van a caer. ¿Quién?
4: ¿Tu hermano?
5: No. ¡Mi primo!
4: Ah,
5: ese es mi primo, no me confunda.
4: Está bien, entonces, pero yo digo, se hacen pruebas. Si hay dificultad, tienen que volver a abrir. Porque malo es que te lo dejen así,
5: sin
4: que
5: eso.
4: Se mantenga todo el
5: pero
4: tiempo.
5: Que se den un,
4: pero
5: un,
4: que ustedes como que quieren
5: se,
4: malo.
5: Que se den un lugar, sí. Pero no que estén abriendo todos los días.
4: Mire,
5: cada rato.
4: Saludar a don Ricardo Gil allá en el cruce de Guayacán y a su mano el guardia.
5: ¿Cuál es ese?
4: Que estuve allá hace un momento, hace un rato de Ricardito Gil.
5: ¿Y qué te buscaba? A propósito de San Miguel, ¿Ricardo lee la taza?
4: Sí.
5: ¿Él lee la taza, Ricardo?
4: Sí.
5: ¿Él brujea?
4: No, no, porque eso no es brujear.
5: ¿Leer la taza?
4: Sí.
5: ¿Y qué le salió en la taza hoy día de San Miguel?
4: Hoy es día de San Miguel.
5: Claro.
4: Ah, pero felicidades, ¿verdad, Miguel?
5: Muchas
4: Miguel,
5: gracias.
4: Y felicidades a todos los Migueles
5: sí,
4: y Miguelas.
5: Miguel. Patrón del Ejército de República Dominicana.
4: Sí.
5: San Miguel. Mucha gente va a brujear hoy.
4: Sí, es verdad.
5: Sí, pues ustedes le leyeron. Ricardo le
4: yo
5: leyó
4: no sabía
5: la taza.
4: Que se brujeaba.
5: Hoy se brujea. Ricardo le leyó la taza y hacen la fiesta del maní y matan chivo y una serie de cosas.
4: Este tigre es más brujo. No, yo apro este más brujo.
5: Por aquí hay una fiesta buena donde Cristian Peña.
4: Ah, sí, donde Cristian hace una fiesta.
5: De Cristian hace una fiesta buena.
4: Que déjame decirte, creo que es el único que saca los permisos correspondientes para no generar inconveniente en su celebración.
5: Yo voy para esa fiesta es buena.
4: No, ahí porque van a dar comida.
5: Ahorita yo voy para esa fiesta.
4: Y chivo, ahí van a dar chivo, pescado. Sí. No te pongas a decir eso, que todo el mundo se muda para allá.
5: Sí. Oye, pero eso se llena.
4: Sí, se llena.
5: Se llena.
4: Pero no es de gratis.
5: Yo quiero mucho a su madre, doña Brunilda.
4: Sí. Miren, señores.
5: Pero espérate, la taza que le leyó Ricardo Gil a usted, dijo.
4: No, no fue a mí que me la leyó, se la leyó un amigo de nosotros.
5: ¿Y Ricardo lee la taza?
4: Sí, sí.
5: Pues yo no sabía esa cualidad.
4: Especialmente Ricardo, cuando están llenas de café. Porque él es productor de café.
5: Ahí que le gusta.
4: Y productor de cacao.
5: Y tú estabas con Ricardo, ¿verdad?
4: Claro.
5: ¿Y qué dice Ricardito?
4: No, el Ricardito es un hombre que siempre escucha el programa.
5: ¿Me mandó saludo?
4: Sí, te mandó saludo a ti, a Daniel.
5: ¿Y por qué usted no lo dijo antes de yo preguntarle?
4: Porque usted no ha permitido que yo pueda desarrollar lo que iba a decir.
5: Eso es mentira, Ricardo no me saludó nada.
4: Que sí. No, ¿tú estabas ahí?
5: No, pero
4: pues entonces cállese.
5: ¿Y por qué antes de ir al aire no me dijiste, oye, ven donde Ricardo?
4: Pero hermano, pero que usted no ha dado Daniel, este, coge el micrófono y dígalo. Usted no me ha dado tregua, hermano. Pues desde bien. Que yo llegué aquí, ese plim, blan, y yo no he tenido tiempo de hablar.
5: Ah, pues está bien, adelante.
4: Y estoy hablando ahora y la gente se ha dado cuenta que usted me está interrumpiendo.
5: Señor Ascona, adelante. Dueño de esta estación de radio.
4: No, yo no soy dueño.
5: Señor Nelson Ascona y Checo.
4: No, hable. No. Yo soy Nelson Mercado, lo que pasa es que yo soy accionista mayoritario. Qué diferente.
5: No, y tú lo dijiste, lo crees.
4: No,
5: es que
4: no.
5: Y peor Percio, que un sinvergüenza, que un corista. Y Percio te hace el coro. Sí, loco, sí, mi socio,
4: dice Percio.
5: Sí, no, porque te hace el coro a ti.
4: Respete a Percio.
5: Yo le respeté. ¿Cómo?
4: Sí.
5: ¿Qué
4: sí,
5: te hace el coro? Sí.
4: No, te dijo otra palabra. Eso sí. No.
5: A un sinvergüenza
4: no.
5: Que te hace
4: no,
5: el coro.
4: No, así no.
5: Ahora te estás agitando.
4: No, es que no, viejo. Es que usted no puede faltar el respeto a don Percio. Así como tú le faltas respeto a Percio, me lo falta a mí, se lo falta a cualquiera, si no es. Déjame coger esta llamada. Un fresco.
5: Él tío. Sabe que Percio lo está escuchando, se puede fiar.
4: No, Percio no oye este programa. Saludos, buenas. Buenas.
3: Buenos días.
4: Buen día, mi querida.
3: Le hablo a Isabel de aquí de Palo de Amajagua. Por favor, póngamele ahí un comunicado. A Inapa, para que por favor que manden agua de ahí de Esperanza para acá, para Palo de Amajagua, que tenemos más de 20 días sin consumo de agua.
4: Sí.
5: Espérese, Inapa.
4: Y dicho, no, le están haciendo un acueducto.
5: ¿Por qué ellos están en el Palo de Amajagua?
4: Sí. Y a Jicomés.
5: ¿Y no le está llegando agua?
4: No.
3: No están mandando agua. No tiene agua y la están mandando para Maizá y aquí no la mandan.
5: ¿Y desde cuándo?
3: Aquí tenemos más de 20 días sin agua de la llave. Oye, están negociando para Maizal, la están mandando para Maizal.
5: ¡Oíste, Cookie! ¿Qué se llama? ¿Cómo se llama?
4: El director regional Cookie y el director provincial es Pedro Víctor Vargas.
5: Pero Cookie, ¿cómo el nombre es Cookie? Pues no se llama Cookie.
4: Elson Jaques. Sí.
5: Atención, Elson Jaques. Familia de Alan Jaques.
4: No, pero ahí está Moisés Rodríguez, que es el director comercial. De la provincia de Valverde.
5: Pero llámelo que ustedes canchanchando con esa gente y dígaselo.
4: Moisés, él lo está viendo, él está escuchando. Él está aquí conectado.
5: ¿Pero a quién?
4: Moisés Rodríguez está conectado viendo el programa por redes sociales.
5: ¿Y Moisés está por encima de Cookie?
4: Diablo, pero es que este tigre... Hermano, el problema es que se resuelve el problema, ¿verdad? Pero debo hacer una aclaración.
5: Ajá.
4: No hay forma de que tú puedas decirme que la están vendiendo el agua. Porque es un
5: ¿Y yo dije que están vendiendo
4: no,
5: el agua?
4: No, lo dijo la señora.
5: Ah.
4: Es un camión cisterna de INAPA que está supliendo de agua a las distintas localidades. Entonces, a veces la gente le pone una vainita que yo sé que no es así.
5: Pone un picantico.
4: Sí, le pone un picantico como para meter presión. No, yo estoy de acuerdo que hay que enviar los camiones cisterna abastecer de agua a esa comunidad.
5: Un poquito de cortisona.
4: Sí, pero no le metan vaina que no van, porque ahí no hay forma.
5: Entonces, ¿quién? Daniel Galván, ¿qué va a resolver? ¿Cómo se llama?
4: Atención, Pedro Víctor Vargas, atención, Moisés Rodríguez. En el Palo de Amajagua están necesitando agua.
5: ¿Qué son eso en INAPA?
4: El director de operación y el director comercial.
5: ¿Y resuelven?
4: ¿Por qué el problema lo resuelven hoy? Entonces tiene.
5: A la señora que llame mañana si resuelve.
4: Sí, claro.
5: No, lo que pasa es que a mí.
4: Y además, me escribe Moisés aquí y dice que Pedro Víctor escuchó ya, que ya él está al tanto de eso.
5: Ya lo escuchó.
4: Sí.
5: Escribió Moisés.
4: Así es que, exacto. Así bueno, es que Moisés, ya eso está. Mire.
5: Usted está pegado, Nelson.
4: Es que Moisés es un hijo mío.
5: ¿Y cuántos hijos que usted tiene?
4: No, yo tengo como 70.
5: Pero usted mantuvo a Moisés.
4: No,
5: porque así dice,
4: no,
5: bueno, ya no, Moisés es un hombre, hijo mío.
4: No lo mantuve.
5: ¿Cuántas botellas le echó?
4: Pero lo sostuve.
5: En sus brazos, lo cargó para
4: sí,
5: de veces.
4: Claro,
5: Moisés. Y le limpió la caca.
4: Hermano, túmbalo el micrófono, este maldito loco. Este tigre me tiene harto a mí. Pues mi madre santísima, que este programa lo vamos a desbaratar
5: pero
4: tú y yo.
5: Pero si es su hijo.
4: No, pero lo vamos a desbaratar tú y yo aquí. Hijo, para Nelson. Que estemos claros, ya tú me tienes harto con esta vaina.
5: Moisés su hijo.
4: Miren, señores, déjame enviar unos saludos ahí para ver si bajo la tensión, porque este tipo me tiene a punto de volar aquí. Saludos Juan Félix Gil, Héctor Torres Gómez, Dauri Calderón, Moisés Rodríguez y todos los demás que están ahí. Julia Peralta, Isabel Peralta, mi tía, desde los Países Bajos.
5: Si viaje familia suya.
4: No, mi tía.
5: Si hay dólares.
4: Hermana de mi madre. Las dos son hermanas de mi madre.
5: Sí, no, porque viajan.
4: Pero yo viajo, ¿y cuál es el problema? Yo viajo, ¿y cuál es el problema?
5: Usted viaja a Maizal.
4: No.
5: Laguneta,
4: no,
5: Tierra
4: no.
5: Fría.
4: Yo viajo al país donde tú te hiciste ciudadano de manera cobarde.
5: Sí.
4: Ajá. Porque vete para la guerra.
5: ¿A cuál?
4: Los ciudadanos tienen que ir a pelear guerra.
5: Si lo llaman.
4: Claro.
5: Yo estoy asignado a Percio Ascona.
4: ¿A qué?
5: Asignado a Percio Ascona y a Nila Checo.
4: Tú lo que te estás tratando de enfriar. Pero con lo que tú dijiste de Percio, yo fuera Percio y lo declaro no grato ahí. No me entra a la emisora. Yo no te dejé entrar a ti.
5: No te meten eso.
4: Miren, señores.
5: Ese es mi papá y mi hermano.
4: La Policía Nacional lleva 7 abatidos en menos de 24 horas.
5: 37 en el mes. Ya aumentó. El mes tiene 30.
4: Sí. Parece que están llevando 3 por hora.
5: ¿Se llevaron a uno en Asua?
4: No, van 7 en menos de 24 horas. 7 abatidos por la policía en menos de 24 horas.
5: Y yo estoy de acuerdo.
4: Y ese es el detalle, que una gran parte de la población está de acuerdo. Ahora, claro. Como dije ayer, he visto algunos videos de cámara de seguridad que desdicen lo que la policía ha publicado.
5: Olvídate los intercambios, olvídate de eso. Ejecuciones no importa. Bien hecho.
4: Bien.
5: No venga todo primer moralista.
4: No.
5: Porque no fueron intercambios.
4: No, porque el
5: principio de la proporcionalidad, porque su vida no representaba una amenaza. Déjese su teoría.
4: No,
5: hay que salir de todas esas lacras.
4: Lo que estoy diciendo, don Miguel, y amigo que me escucha.
5: No me diga don, que un viejo con don es un lío.
4: Es que... Y más usado. Mira, el problema es que ahí en Villa Vázquez hicieron un reporte, incluso a mí me llegó la nota. Pero cuando yo vi los videos, contradice totalmente la nota que la policía.
5: ¿En qué?
4: El joven estaba parado con las manos arriba.
5: Sí.
4: Y se le acercó un policía y le disparó en el pecho.
5: Muy bien. Y cuando ese joven atracaba y le pedían clemencia, ¿qué hacía él?
4: Hermano, lo que estoy diciendo es que no, oiga, es que usted no puede combatir la ilegalidad con ilegalidad.
5: Nelson.
4: O el fin justifica los medios.
5: Nelson,
4: el
5: sí,
4: fin,
5: sí,
4: ya,
5: maquiavelo. No,
4: y usted es un abogado.
5: No.
4: Que da pena y vergüenza.
5: No. Pena y vergüenza da
4: pena tú, y vergüenza.
5: Privando en moralista.
4: No, yo no soy
5: privando
4: moralista.
5: Privando en legalista también. Nelson. Cuando comenzó Nayib Bukele en El Salvador, con la cárcel, comenzaron los derechos humanos a hablar, que eso es inhumano, que eso es inhumano. Sí, pero lo que ellos hacían antes.
4: Ajá.
5: Entonces, cuando ese mismo delincuente va a atracar a tu hermano, a tu amigo,
4: no,
5: a tu esposa.
4: Yo fui víctima de atraco.
5: Ah, míralo ahí.
4: Sí, pero ahora yo te hago una
5: y
4: pregunta.
5: Y pudo haber sido peor para ti.
4: Yo te hago una pregunta.
5: ¿Y tú crees que él tiene clemencia? Ay, no me mate.
4: Hermano.
5: Por Dios.
4: Yo no estoy cuestionando.
5: Claro que lo está cuestionando.
4: No, perdón. Pero déjeme.
5: ¿Está agitando?
4: Daniel, búscame dos piedras ahí afuera. Hazme favor.
5: Porque no
4: hazme
5: puede,
4: ese favor.
5: Porque no puede enfrentar.
4: No, para ver si... Sí. Miren, lo que yo estoy diciendo no es que no ejecuten. No es eso. Lo que yo estoy diciendo es que tienen que guardar las formas.
5: Está agitando porque el oyente te escucha.
4: Porque vuelvo a utilizar la máxima que dijo un coronel de la policía de ese entonces cuando ocurrió una muerte frente a la fortaleza, le venían dando seguimiento a un individuo que estaba siendo activamente buscado por la policía.
5: Yo recuerdo eso.
4: Frente a la fortaleza, ¿te acuerdas? Yo
5: perfectamente.
4: Que el tipo no puso ningún tipo de resistencia y metrallan el vehículo y luego cuando él cae al suelo van y le dan el tiro de gracia. Y dijo ese coronel, el tipo está bien muerto, lo que está es mal matado. Porque debieron verlo interceptado en un lugar donde no estuviera habitado porque aquí hay cámaras por todos lados. ¿Qué le pasó a los policías? Hubo que someterlo y tuvieron que cumplir condenas. cuando ellos estaban cumpliendo con una orden que se le dio.
5: Y no era un angelito.
4: No era un angelito, pero los policías pagaron por ese que no era un angelito. O sea, tuvieron entre 7 y 10 años de cárcel. Entonces, ¿qué es lo que te quiero decir? Tú me traes tema del Salvador, de Nayib Bukele. Excelente. Nayib Bukele, en 4 años, hizo que El Salvador fuera el país más seguro de América.
5: Que era un terror y El que, Salvador.
4: Yo te voy a hablar.
5: Yo no fui, pero amigos míos, Albert no, Marte, yo, que viva mucho. No,
4: yo fui en 2 ocasiones a El Salvador.
5: Era un terror.
4: Y El Salvador tenían procesos guerrilleros. El farabundo Martí para la Liberación Nacional, el FMLN.
5: Y desde que tú llegabas te decía, mira, por aquí no se camina, ven
4: no,
5: por aquí.
4: Exacto. No pueden salir de noche, no pueden salir a esto. Estaba la guerrilla, pero estaban las bandas, las maras salvatruchas, lo que eran las famosas, lo que le dicen allá pandillas, aquí son bandas, las maras salvatruchas. Nayib Bukele lo apresó a todo, pero no hubo una gota de sangre. No hubo una gota de sangre. Y hoy El Salvador es el país más seguro de América, para no decir del mundo, donde tú puedes caminar libremente. Y estamos hablando de una sociedad
5: es que
4: con no tenemos, una economía dolarizada.
5: Es que esa granja grande que hizo Nayib Bukele no la tenemos aquí. Entonces hay que resolver.
4: Pero se pueden hacer.
5: Sí.
4: Se pueden
5: hacer. En lo que la vamos haciendo, vamos a ir.
4: Bien, para pero es lo que te di, es lo que te estoy diciendo. O sea, yo estoy diciendo, no es porque realmente el jefe de la policía ahora mismo cuenta con el apoyo de la población.
5: Y del presidente.
4: Sí, pero cuando digo la población, claro, porque el presidente lo puso ahí. ¿Y quién ha incentivado al jefe de la policía? El presidente. Todavía ayer lo dijo. Todavía ayer dice el presidente, lo que tenga orden de arresto, van 187 que se entregan ya.
5: Sí.
4: Entonces, lo que te quiero decir es que ante este mal mayor han buscado medida...
5: El mal menor.
4: Del mal menor.
5: Nelson, vamos a tener esta llamada.
4: Sí, vamos a atenderla, porque esa es internacional esa llamada. Buenos días. Buenas.
6: Saludos, Nelson. Oh. Saludos, señor de Jesús.
4: Saludos.
6: Buenos días, Laguna Salada, Esperanza y municipio de Mao.
5: Es Víctor.
6: Autoría no, de Ricardo Gil, hijo. Saludos a José Taminiel, archivo que mamea don Víctor Núñez. Mire, señor de Jesús, usted tiene un tema. Está seguro que estoy por llamar, pero a veces ustedes le... Con la llamada, pero no la sacan el aire.
5: Nelson, entonces, la tumba la llamada. Nelson, tiene esa mala costumbre.
6: No. Viejito, queda abierta, pero ustedes lo escuchan al que está llamando. Queda abierta.
4: Sí, lo que pasa
6: mire, es que... usted tiene... Ayer escuché a Nelson hablar del tema y yo no pude llamar porque fue difícil entrar a la llamada. Me da mucha pena, como dominicano, me da mucha pena cuando escucho los medios internacionales, especialmente RT y Pan News de Irán, ver cómo la República Dominicana, un supuesto Estado de Derecho, cuando

0: o que Cuba haga eso, gran poder de Dios. Entonces, una iglesia católica, iglesias evangélicas que miran para otro lado, entonces, ¿dónde diablo está Dios? Si es verdad que existe Dios, ¿dónde diablo se metió Dios? Por eso es que a esos directores de policía, coroneles, tenientes, capitán y mayores, le cae una diabetes. Ellos no mueren de infarto, no, era una diabetes que se lo come a pedacito, podrido por dentro, de tanta maldad. Entonces, ¿de qué vale reformar, gastar tantos millones en una policía si los muchachos nuevos le están enseñando el arte de asesinar por lo que sea, como el muchacho de Villavaca que le dieron 4 tiros en el pecho? Los evangélicos que venían de allá, del Cibao, lo agarraron ahí en Villa Altagracia y se lo comieron con yuca. Cuando sea la Policía Nacional la que está supuesta a resguardar la seguridad ciudadana de la población, se roban 1000 y pico de chinos en aquella policía que existía, no me acuerdo cómo se llamaba, la rama ahora, se me dio el nombre, right. Que pusieron, la volvieron. Se robaron 1000 y pico de kilos y ya están sueltos.
1: Ah, todos. El DICAN. Entonces,
0: una policía podrida en eso, escuche esto. Una policía podrida de abajo hasta arriba.
2: Su enemigo, la policía.
0: Señores, no tiene ni fe legal ni facultad para que nada. Cuando me presenten las cámaras de los intercambios de disparos, ¿cómo fueron que se hicieron? Entonces, la población le puede creer. Pero lo digo hoy y lo digo mañana. Si suspende la Policía Nacional, si la aboren, la Policía Nacional, yo le juro a usted que se acaba la droga, se acaba la corrupción y se acaba el amedrentamiento a la población dominicana. Hoy en día los delincuentes están de risita porque por 50,000 pesos que le dan a un comandante, se comen con yuca a cualquier muchacho que esté sometido en el barrio. Por intercambio de disparos.
2: Bueno, Vito,
1: Gracias, Vito.
2: Tú eres un enemigo de la policía.
0: Un enemigo no. Yo soy un enemigo de lo que está mal hecho. Por eso todos los policías que están con la diabetes, coño, se lo como pedacito a pedacito por maldito y desgraciado que son.
1: Gracias, Vito. Gracias, Vito. Tú no querías respuesta y te di respuesta.
2: Un enemigo la policía.
1: No, cada quien tiene derecho a libre. Tú, esa es parte de la democracia. No, pero el estar de acuerdo, no.
2: Después de esta llamada voy a poner un ejemplo. Llegó Tony Vargas, mi hermano, mi amigo.
1: No, ese es lo que es un bebé leche. Después no. Que tú lo insultes y de todo. Saludos, buenas. Después que tú lo insultas.
2: Yo lo insulto a él.
1: Sí, usted lo insulta a él. Buenas. Bueno,
2: yo
1: cayó.
2: No he insultado. Tony es mi hermano.
1: Vamos a ver ahí la llamada. Vamos a coger llamada, mi hijo. Tú bien.
2: Buenos días.
1: Buenas.
3: Buenas.
1: Ay, ay, ay, ay, ay, ay, ay, ay.
3: Ay, tú.
1: Güey.
3: Sí, Miguel de Jesús, mi respeto, sí.
2: Mi respeto y mi cariño.
3: Amén, amén, amén, sí. Y
2: Núñez, te quiero, Víctor.
3: ¿Señor?
2: Te quiero mucho, Víctor, más que a Nelson.
1: Diablo, pero...
3: Sí, yo... Lo quiero, sí, guay. Se lo devuelvo como los ronrones que daba Sammy Sosa, sí.
2: Y Maime Guaya.
1: Con todo y corcho, dígale.
3: Sí.
2: No, ¿quién dijo?
3: Daniel Estevia ahí, Daniel Brito, donde quiera que esté.
1: Ya Brito, sí. Ya Brito no labora en esta empresa.
3: Parece que Ricardito sí, estamos ocupados hoy leyendo la casa.
1: Está cocinando.
2: Está leyendo taza.
1: No, está cocinando.
2: Un hombre que cocina y lea taza está raro, hay que investigar. No.
3: Sí, Vito Soto, activo como siempre. Sí, estamos claros que en nuestro país el ciudadano le exige a nuestro presidente la seguridad ciudadana. Le exigimos. Y nosotros le pedimos a la Policía Nacional, sí, que haga el trabajo. Estamos claros que en República Dominicana la pena de muerte no está aprobada. Pero hay delincuentes que merecen eso y más. Explicarle 29 ahora.
2: Te felicito, Víctor Soto.
3: Ahora.
1: Adelante.
2: Ten cuidado ahora.
3: Si la policía quiere el respeto del ciudadano, el ciudadano que se manda a juir o le levanta los brazos, debían de respetarlo.
2: Víctor, pero déjame hacerte una pregunta que no me dio tiempo a hacérsela al otro, Víctor. Y cuando el ciudadano es atracado y pide clemencia y de todas maneras lo matan y le roban lo de él. Y entonces, explica.

0: Eso es otra cosa, Miguel.
1: Hazle un llamado al delincuente para que tenga clemencia. No,
2: es otra cosa. Entonces quiere decir que el trabajo que está haciendo la Policía Nacional con aquellos delincuentes que han cometido crimen, robo y de todo.
0: Han sido selectivos, la policía ha sido selectiva.
2: Sí, y le han aplicado el 29, por vía de ese trabajo, van más de 80 que se han entregado, porque llamado que Luis...
0: 187.
2: Sí, más de 80, sí.
1: Entonces, el
2: llamado que Luis Abinader le hace, no es que lo maten, pero si ya ustedes tienen delito ahí, intríguense, no esperen lo último. Feliz.
0: Palabra de Luis Abinader.
2: Feliz día, se me cuida.
0: Gracias. Palabra de Luis Abinader. Los que tengan órdenes de arresto, que hayan incurrido en actos delictivos, que se entreguen, porque si no... Pero usted lo van a salir a buscar.
1: Usted habla del presidente como que es un niño que está al lado suyo o es un secretario suyo. Palabras del excelentísimo señor presidente constitucional de la República, Luis Abinader.
0: Ahora se ha puesto esto de beber leche.
1: No, beber leche no.
0: Saludos, buenas.
1: Diríjase con respeto al presidente.
3: Buenas, Nelson Mercado.
0: Adelante, Chivo, hable por esa boca.
3: Y Miguel de Jesús.
1: ¡El Chivo! ¡Ve!
3: Con motivo del día de
0: San Miguel.
3: De San Miguel.
0: Sí.
3: Bueno, Miguel de Jesús, ahí está tu congratulaciones.
1: Muy bien, Chivo. ¿Ya brujeaste, Chivo?
3: No, yo no entiendo eso. Yo, a mí no me gusta no, eso.
0: El que brujeó temprano fue él, Chivo. Yo estoy
3: con Dios, con la paz, con la tranquilidad pública. ¿Qué dicen de la policía? Pues lo que la policía haga está hecho.
1: Bien
3: lo
1: hecho.
3: Que la Fuerza Aérea haga está hecho. Lo que el ejército... La cuarta brigada haga, está hecho para lo que hay.
1: Te apoyo, Chivo.
3: Para lo que hay. ¿Por qué? Porque los que no se pueden defender son ultimados por ese grupo de delincuentes. Arriba la Policía Nacional. Muchas
0: ¡arriba!
3: Gracias.
0: Viva el coño, jefe, carajo.
1: Estoy
0: rompa
1: de acuerdo
0: fila.
1: Con el Chivo. El Chivo tiene que venir a hacer este programa. Óyeme. Yo no entendía a Víctor desde Boston. ¿De en Boston que estaba Víctor?
0: Sí, pero vamos a tomar esta llamada. Tú lo que quieres conflictuar con Víctor.
1: Yo no
0: deja
1: entendía
0: Víctor en paz. Sí, deja a Víctor en paz. Tú, a ti te ha cogido con Víctor y tú y yo vamos a tener problemas. Saludos, buenas.
4: Buenas, Nelson. ¿Me está donde, compañero?
0: Adelante, Uceta Minier.
4: Uceta Minier, permítame saludar a Félix Joel Almonte, y Carlito G, Víctor Núñez, Víctor Soto en Boston, Massachusetts. Y a Miguel Jesús, que está por ahí, y que deje de pelear tanto. Que deje de pelear tanto a Miguel Jesús.
0: Sí, no es lo que viene a buscar problemas.
1: Uceta, te quiero más
4: entonces,
1: que a Nelson.
4: Nelson.
0: Güey.
4: Todo eso lo que el presidente dice, oiga, le está diciendo que se entienden. No es que está diciendo que lo maten, no, que se entienden ya lo que tienen para que no lo salgan a buscar.
0: Sí.
4: Yo creo que eso no es malo.
0: No.
4: ¿Entiendes? Permítame saludar a Domingo Peralta, el senador, Yayo Matías, y Edi Nolasco en la calle, y el alcalde de Isabela. Ya muchas gracias,
0: don gracias, don Uceta Minier.
1: Víctor,
0: miren, señores.
1: Mira, no, Nelson, espérate. Eso de Víctor a mí, Víctor, ¿qué apellido de Víctor Soto, el de Boston?
0: Pero cojo yo, ya ese tema pasó.
1: No, es que quiero aclarar algo.
0: ¿Y qué es lo que tú quieres aclarar?
1: Quiero aclarar
0: ¿tú eres
1: algo?
0: Policía?
1: No,
0: ¿tú eres fiscal?
1: La hipocresía es la doble moral. Óyeme.
0: Coño.
1: Nosotros atacamos que el gobierno, que la policía, que hagan su trabajo, que la delincuencia, comienzan a hacer el trabajo, entonces comenzamos a atacar. Palos y boga y palos y no boga.
0: Eso es bueno.
1: ¿Y qué garantía tú tienes que ese delincuente no solo te va a robar lo tuyo, sino que te va a matar también?
0: Te voy a volver a tomar la palabra. Vamos a recibir esa llamada. Te voy a volver a tomar la palabra. Porque... ¡Oh! Esa eminencia, don Cheche Jackson.
5: Gracias, señor.
0: Adelante.
5: Oye, ¿verdad?
0: Gracias, don Cheche. Saludos.
1: Entonces, óyeme, tolerancia cero contra la delincuencia.
0: Sí, claro.
1: Está bueno para tener miedo. Nelson, cuando yo era muchacho, tú te parabas y preguntabas dónde vive Rafael Vargas. Y yo te decía, mira, sigue derecho, donde está el puente, a una derecha y cuenta tres casas. Ya no, ya tú tienes miedo, dale información. Un tipo estaba cruzando por un lado un motor. Ah, ese anda haciendo yuca, estará enamorado. ¿De quién será? Debe ser de la hija de Percio, la jovencita que está muy bonita. Decía uno, ya no haciendo yuca. ¿A quién quiere atracar ese tipo? Tú llegas a un colmado de un sector que no te conoce y la gente te mira raro. Nos tenemos miedo, pero, papá. Y eso hay que frenarlo.
0: Entonces, el discurso de la falta de oportunidades no califica ahí.
1: ¿De cuál falta de oportunidad?
0: Para esos jóvenes.
1: Ven acá. Yo vengo de un hogar pobre y yo tuve
0: pero
1: que delinquir.
0: Pero yo te estoy haciendo una pregunta.
1: Yo vengo de un hogar.
0: Pero oye,
1: Tony viene de un hogar.
0: Rafael, pobre. No te metas, Rafael.
1: No, no es que no
0: Rafael,
1: te metas.
0: Rafael, no te metas.
1: Espérate.
0: Porque este Daniel, señor, no, no, los no, no, otros no. días, que roció a todo el mundo
1: no,
0: aquí.
1: No, espérate. Daniel, tú eres rico. Él viene de un hogar pobre.
0: Yo soy pobre.
1: Y mira dónde está Daniel trabajando.
0: Yo soy pobre. Perfecto.
1: Y entonces.
0: Entonces, dejen ese
1: no
0: discursito.
1: No venga con esa excusa.
0: No dejen ese discursito. Dejen ese discursito entonces.
1: Pero eres tú que viene
0: no,
1: con el discurso.
0: Usted dijo.
1: ¿Cuándo?
0: Hace una semana usted dijo
1: que
0: aquí.
1: Yo dije, enseña,
0: que esos jóvenes.
1: Este programa se graba.
0: Son. Porque no se le ha dado la oportunidad.
1: ¿A cuál? ¿A los delincuentes?
0: Claro, vamos a tomar esa llamada.
1: Un hablador.
0: Sí.
1: Hablador.
0: Yo te dije que yo soy el espejo de tu conciencia.
1: No, tú un mentiroso.
0: Sí, yo soy el espejo. Saludos, bueno.
5: Nelson.
0: Güey.
1: ¿Cuándo yo he dicho
5: tranquilidad
1: eso?
5: Tranquilidad viene de tranca y familia
0: sí.
5: De palo.
0: De palo, claro. Entonces, digo, porque te estoy tomando la palabra, tú...
1: Yo nunca he dicho eso.
0: Sí.
1: Demuéstralo.
0: Sí. ¿Cómo te lo voy a demostrar ahora?
1: ¿Este programa lo graba?
0: Sí, pero lo que hay que salir a buscar el programa. Y ahora tenemos tiempo para buscar ese programa.
1: No,
0: lo voy a buscar para ponerlo, para que tú veas. Que tú hoy dices una cosa y mañana dices otra. Miren, señores, tenemos otra llamada ahí. Vamos a tomar. Y lo grande es que a partir del lunes yo tengo que chupar y me estoy desgraciado. Esto es terrible.
1: ¿A dónde? Yo voy a trabajar con...
0: Buena.
1: Yo no voy a trabajar en ese proyecto. Yo quiero trabajar con Toño a las 12.
6: Buenos días.
0: Ah. Don Percy Acona, adelante.
1: ¿Quién es que está hablando ahí?
0: Don Percy, el que tú dijiste que lo que tú dijiste ahorita.
1: No, espérate.
0: Sí. Adelante, Don Percy.
1: Percy Acona, del Rubio San José Las Matas, reconocido como hijo distinguido de Mao.
0: Él te
1: de una familia honorable que nadie puede señalarlo.
0: Adelante,
1: sus
0: don
1: padres
0: Percy.
1: Hicieron un excelente trabajo.
0: Adelante, Percy.
1: Con esa familia, un orgullo dominicano, Percy Acona. Presidente del Grupo Radial Liniero, que tiene como vicepresidenta a su esposa, la señora Brunilda Checo. ¡Qué honor para nosotros que el señor Percio Acona nos esté! Un aplauso para Percio, por favor. Aplauso para Percio. Percio, aquí aplaudió Tony, Daniel y yo.
0: Qué
1: el otro
0: maldito
1: aplaudió.
0: Lambón.
1: ¡Buda!
0: Adelante, Percio.
1: Traidor.
6: No, miren, señores. La delincuencia hay que enfrentar. Porque es el asunto está del bueno contra el malo.
0: Uh-huh.
6: Este es un país de oportunidades y está demostrado que en los últimos 20 años el crecimiento del país no nos deja mentir. Aquí hay gente de Colombia, gente de Venezuela, gente de
0: Perú.
6: Haití,
0: Perú.
6: Gente de Perú. Bueno, el asunto está que, y eso lo vemos frecuentemente, viene, por ejemplo, un venezolano y viene a vivir en uno de los barrios más pobres de Mao. Y en 5 años se mudó a uno de los residenciales de clase media de Mao. Es una muestra de que es un país de oportunidades, de que aquí se puede trabajar y se puede vivir.
1: Claro.
6: Entonces, el concepto ese de que aquí no hay trabajo, de que el dominicano no puede progresar, es mentira. No podemos dejar los chinos, que también vienen sin nada y de buenas a primeras, ustedes ven que prosperan.
0: Sí, Pecio, en el tema migratorio, yo entiendo el punto, pero en el tema migratorio, la cacería es solamente contra los morenitos. Por ejemplo, los venezolanos y los colombianos.
1: Todo el mundo.
0: Sí, falso.
1: Es que parecen a nosotros.
0: Falso.
1: Es que eso parece a nosotros.
0: Falso. Adelante, Percio.
1: Señor Percio.
6: No, lo que pasa es, Nelson, que una cosa no tiene que ver con la otra. El problema es que el carajito que ni estudia ni trabaja quiere vestir bien, quiere usar todo lo que es bueno.
0: Quiere andar
6: pero
0: montado.
6: Pero no quiere trabajar.
0: Sí, no quiere trabajar.
6: O imprescindiblemente. Entonces, el problema es que hay que trabajar esa situación.
1: Percio, señor Percio.
6: Dime.
0: Percio, usted escuchó a Miguel de Jesús ahorita, ¿verdad?
1: Déjeme hablar con mi padre.
6: Sí.
0: Déjeme
1: hablar con
0: mi padre. Déjeme hablar con mi hermano.
1: Tú
0: no te vas a limpiar.
1: Con mi padre. Oye, Percio, vamos a ponerle un ejemplo con un colega de nosotros. Y no solo mi colega, fue mi amigo. Siempre quiso que trabajara con él y eso lamentablemente no se dio. Rafael Corporán de los Santos. Es de una jurunela de la provincia Sánchez Ramírez, cerca de Cotuí. y dónde llegó Corporán. Aquí se puede avanzar.
0: Sí, sí, sí.
1: Se aquí puede. Se puede.
6: Sí. Oye, Miguel, y en épocas más difícil todavía, sí. Mucho más difícil, porque tú has visto chiriperos de hace 20 años que hoy son prósperos.
1: Lo que Percio, perdón, lo que pasa es que es sinvergüenza. Mire, voy a poner el ejemplo con Percio. En la reestructuración, remozamiento de esta emisora que está quedando bonito, ya Percio encargó el asunto este de con... No, ¿cómo se llama lo que hacen este asunto? Aquí, yo no soy muy técnico.
0: El vinil.
1: Eso es.
0: La decoración.
1: Y ha venido la persona a terminar eso.
0: No, tú le estás tirando una puya. No. Porque de eso hablamos Peso y yo ayer.
1: No, puya
0: si
1: no.
0: Si usted está tirando puya.
1: No, que verdad.
0: Usted está tirando
1: ¿y cuánta
0: puya?
1: Gente vagabundo no hay de esos trabajos así?
0: Peso te escuchó del programa que de que tú arrancaste.
1: Que a veces tú hasta le pagues y ni siquiera van a resolver. Y mecánicos que te quedan
0: sí,
1: mal arrastrero.
0: Es verdad, sí.
6: Así es.
0: Sí.
1: Y son
0: así
1: los
0: es.
1: Primeros que se quejan.
6: Sí, es una situación delicada, pero no podemos echarle la... O sea, la situación de la policía es difícil. Porque si hay delincuencia... Si se le va de la mano, ahí está la sociedad criticándola.
0: Sí, sí.
6: Y cuando actúa
0: también.
6: Ataca a esa parte, también es...
1: Este chismoso que tengo al lado, acabando con la policía, ayudado por Víctor, el de Boston. Son enemigos de la policía.
0: Bueno, la suerte es que la gente me escucha. Yo no he cuestionado. He dicho que la acción que ha estado ejecutando, yo no la veo mal. Lo que digo que muchas veces hay que cuidar la forma.
1: Que lo hagan como sea.
0: No, Miguel... Sí, pero, hay un tema de dignidad que hay que
1: ¿cuál
0: proteger?
1: Dignidad? Y lo de
0: tú como no la tienes,
1: y lo delincuentes tienen dignidad.
0: Adelante, Pecio. Sí, dígame, Pecio.
6: Sí, pero alguien que tiene 3-4 fichas y anda en la calle, entonces hay que revisar la justicia.
0: Pero eso es lo que estoy diciendo. Eso mismo es lo que estoy diciendo. O sea, dentro de la delincuencia hay fiscales, hay jueces, hay policías, sí. Miembros de la sociedad, hay empresarios, hay de todo. Entonces vamos a combatirla como un todo.
1: Comunicadores, ahí está tú metido
0: de
1: también.
0: Todo hay, hasta tú está. Entonces, repíteme. Eso es lo que yo quiero...
6: ¿Aló?
0: Sí, adelante.
7: ¿Aló, cómo está?
0: Todo bien.
1: ¿Se fue Percio ya?
0: Sí. Ay, Dios, que tú no lo dejas.
1: Daniela tumbó.
0: Saludos, buenas.
1: Se fue Percio.
0: Hello.
7: Sí, ya.
0: Adelante.
1: Ese está nervioso.
0: Buenas. Vamos a tomar otra, que está en crisis esa llamada. Saludos, sí, buenas.
1: Está como usted.
0: Hello.
7: Buen día, Dios bendiga.
0: Amén.
1: Igual, hermano. Adelante, siervo.
7: Mercado, mira, Mercado, la ley viene para todito, la ley para todo. Eso también, esos cuellos blancos que están desfalcando el gobierno también.
0: Deberían caer intercambio de disparos.
7: Esa gente hay que darle para abajo también.
0: También.
1: No representa peligro para
7: nosotros. Porque están robándole el país, están matando a la gente en vida.
0: Sí.
7: Esa gente hay que matarlo también, darle para abajo también esos ladrones. Ay,
0: esos corruptos que se han robado el país.
1: Pero eso no representa
0: debieron ver.
1: Pero ellos no representan peligro para la sociedad.
7: Es que la ley es para todo, la ley es para todo. Vamos a darle también esos ladrones para abajo que están robando.
0: ¿Cuál es la diferencia, Miguel de Jesús?
1: Entre
0: un delincuente que te atraca en una esquina y el funcionario que se roba el dinero para garantizarte salud, educación, seguridad. ¿Cuál es la diferencia?
1: El que te atraque en una esquina puede quitarte la vida.
0: Y el que se roba el dinero con el que se debe fomentar las fortalezas sociales. Pero, entonces, deberían también caer en intercambio de disparos. Yo estoy de acuerdo en eso. Gracias, José. Gracias, José. Miren, señores, cambiando de tema, enviar saludos a Ramona Vargas. Buenos días, Luis José Santana Cruz, el Luigi de la Necia, FM Julio Rodríguez y Julia Peralta. Saludos. Vamos a tomar.
1: Yo quiero saludar a Jesús Quiñones, que está escuchando el programa. Y me dice Jesús Quiñones que está preocupado. Que le den la pastilla a Nelson Mercado.
0: A mí.
1: Que le den la pastilla temprano a Nelson.
0: Mí,
1: dice
0: a mí,
1: Jesús Quiñones.
0: A mí. Vamos a tomar esa llamada. Saludos, buena.
8: Sí, buenos días, Nelson Mercado.
0: Adelante, don Ricardo Gil.
8: Y a don Percio Ascona y Javier Ascona. Buenos días, Miguel de Jesús, en su día, Miguel, buenos días.
0: Sí, se la está gozando.
8: Buenos ahora días, Daniel. Y buenos días, Nelson. ¿Sabe a quién? A Papeleta. ¿Sabe quién es?
0: De
8: quién es Papeleta?
0: De eso, Ricardito.
8: No, pero dígame sí o no.
0: Usted sabe que ahorita...
8: No,
0: incluso,
8: no, no.
0: Ándala.
8: Papeleta fue el que mató a Menú.
0: Anda pa'l diablo. Saludos, Gilberto Núñez Madera en Amina. Saludos. Ahí me están llamando.
1: Mira, Jesús Quiñones te manda saludos. Jesús Reyes.
0: Ah, Jesús.
1: Quiñones te manda saludos, sí. Y que le mande, me dijo que le mande tu número. Claro que sí. ¿Qué es lo que dijo Ricardo Gil, que está hablando con Jesús?
0: No, él me preguntó que si yo conozco a Papeleta. Y yo dije que sí, que yo sabía que era papeleta.
1: Y ya Ricardo se fue, yo le quería preguntar.
0: El que mató a menudo, vamos a tomar esa llamada.
1: Él dijo que Ricardo le leyó la taza temprano.
0: Sí, sí. Saludos, buenas.
9: Sí, buenos días, Nelson. Bueno, estás?
0: Juan Félix Gil. Adelante.
1: ¡Mi primo! Salud. ¡Mi primo!
9: Mi estimado, un abrazo. Felicidades en su onomástico, que no cumple años.
1: Ay, muchas gracias, de onomástico.
0: No, él es Jesús, es el 25 de diciembre que cumple años.
1: El 8 de agosto.
0: Bueno. Entonces, ¿por qué te pusieron Miguel de Jesús?
1: Porque el mamá fue quien hizo el parto y ella, todos los niños que venían al mundo por ella, le ponían.
0: A nadie le importa eso. Adelante, Juan Félix.
1: Por tu pregunta.
0: A nadie le importa eso. Adelante.
9: Quise llamarles con relación, por ejemplo, al tema que está ahora mismo en la palestra, que es el de la policía y las situaciones que se están dando, ¿verdad? Sí. Que sí, mira.
0: Y los ajusticiamientos.
9: Bueno, situaciones complejas requieren de soluciones complejas. Y te voy a decir una cosa. El simple hecho de que se estén presentando no uno, ni dos, ni tres, sino veintenas de antisociales a la policía. ¿Sabes qué significa eso? Que de una forma u otra está llegando el mensaje. Se acabó el relajo. Sí. Yo le voy a decir una cosa. Para mí, ok, del punto de vista humano, entiendo que son humanos, pero son gente que andan en la azarando de la vida al que trabaja.
1: Claro.
9: Son gente que andan en la calle dispuesto a lo que sea para llevar el desasosiego y el dolor a las familias dominicanas.
1: Bien dicho.
9: Yo le voy a decir una cosa. Simplemente con el hecho de que se están entregando con su propia cuenta, ya para mí eso es sudor.
1: El presidente también.
9: Es como dicen, el que no quiere que le pase eso, que se alinee, porque se acabó el relajo. Y lo otro es que me causa suspicacia del señor de Boston, de la manera que se expresa siempre en función de enfrentar a Estados Unidos. ¿Y a dónde es que él vive? Porque yo entiendo que alguien que se exprese de esa manera viva, por ejemplo, en Nicaragua, en Venezuela, en Cuba, o hasta en el mismo Santo Domingo, pero viviendo aquí en el sistema, hablando de ese mismo sistema donde él vive,
1: sí.
9: De verdad te lo digo. Me causa suspicacia eso.
0: Bueno.
9: Es simplemente eso, no es atacando, sino solamente aportándole al debate. Y como te digo, si se están presentando, ya eso es un logro, porque se está poniendo régimen.
0: Muy bien.
9: Y ellos están viendo que ya se acabó el relajo. Gracias, pase buen día, mis amigos.
0: Gracias, oye. Víctor. Juan Félix Gil.
1: Juan Félix, Juan así Félix. Se habla, te felicito.
0: Bien.
1: Así se habla.
0: Ya entendí.
1: De manera frontal.
0: Ya entendí por qué Ricardito dijo que Papeleta mató a menudo.
1: Oye.
0: Se viaja a la capital, es peligroso.
1: Oye, así se habla.
0: Peligroso. Fue peligroso ese.
1: Ricardito está chismeando con el viaje mío a la capital.
0: No, que está.
1: Y eso, que usted no sabe con quién yo me reuní en la capital ayer.
0: Pero ¿y por qué?
1: Ah, no, por si acaso.
0: No, yo estoy diciendo.
1: Felicito a Gil por ese comentario, sí, que hizo.
0: Miren, así yo quería que tocar el tema de la situación por la que está atravesando el Partido de la Liberación Dominicana.
1: No, pero tenemos una llamada.
0: Pero no tenemos el tiempo.
1: Mañana, tú lo dices.
0: No tenemos el tiempo.
1: Vamos a escuchar al pueblo hoy. Usted no quiere, usted es enemigo del pueblo. ¿Usted enemigo del pueblo? El pueblo, ¿qué habla el pueblo? Aló, buenos días.
0: Buenas.
10: Sí, correctamente. Sigan tomando llamadas ahí.
0: Sí.
10: Que no va a ser papeleta, va a matar a menudo, ¿no?
0: Ah, coge ahí, Miguel.
1: Ricardo, ¿cómo tú estás?
10: Bien.
1: Ricardo, ¿es verdad que tú le leíste la taza a Nelson temprano?
10: Claro que sí. Y ahí vi.
1: Ah, pues.
10: Yo, Nelson, aquí aparece una persona cercana a ti.
0: Ya.
10: Tenía una rumba de moneda, pero
0: ay, hasta ay,
10: adelante.
1: Ah, pues es Rafael Vargas que está aquí.
10: Habían un billete en grande. Aquí Papeleta mató a menudo.
0: Ricardito.
1: Un
10: saludo para Víctor Núñez.
0: Vamos a dejar eso para el viernes de farándula.
10: Saludos para Ron, saludo para José.
1: Está en crisis el teléfono.
10: Para Ricardo. El hombre de la frase, que Papeleta mató a menudo.
0: Sí.
1: Ricardo.
0: Que por cierto, es de la zona de la Laguna Salada, ¿verdad?
1: Ricardito, claro. Yo quiero que tú me leas la taza.
10: Que trabaje de aquí mismo.
1: Y el vaso desechable.
10: Que la pone de aquí mismo.
1: Sí. Voy a poner Ricardito. Mañana voy a poner Ricardito.
10: Ahí está la capital, aquí veo que te reuniste con unos cuantos muchachos allá de la farándula. Ah, pero aquí te reuniste también. con alguno de los políticos.
1: No, yo me reuní con un alto dirigente del PRM, amigo tuyo.
0: Ya, con razón cambié el discurso. Sí. Con razón cambié el discurso, Ricardito. Véalo ahí. Véalo ahí. Fue a la capital. ¿Cómo que dicen? Como un toro, Como un toro, ¿verdad? Bien, le vamos a tomar esa llamada.
1: Y bien que hablé de ti, Nelson, ayer. Buenos días.
0: Oye, estaba ahí.
11: 30 segundos, sí. Señor de Jesús y señor Nelson.
1: Es un enemigo.
11: Para responderle,
1: no,
11: permiso. Para responderle adelante. Al señor Gila, señor Gila.
0: Adelante, hermano.
11: Yo soy dominicano y nunca me arrodillaré a ningún presidente ni ningún político en este país que lo haga mal. Primero muerto con dignidad, pero jamás arrodillado como está él. Qué más ahorita que joder, guay.
0: Pero este tigre está loco. Gracias.
1: No, es el enemigo de la policía. No, ese... ¡Llévatelo!
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5: Presentarse frente al público, frente a su gente, frente a todas las autoridades y decir lo que ha hecho él en esta región, en qué ha invertido el dinero, qué tipo de servicio ha prestado, se viene a tener mucha responsabilidad. Y Ramón es un hombre responsable y está cumpliendo las cosas que se están haciendo en este gobierno. Decirle que se trabaja con honestidad, seriedad y en beneficio de la población. Yo felicito a Ramón y ojalá que la mayoría de los regionales o todos los regionales de salud tomen este ejemplo que lo hace frente a toda su población.
6: Doctor Ramón Rodríguez, felicidades por esta importante rendición de cuentas y a todo su equipo que le acompaña. Muy buenas tardes. Realmente nosotros felicitamos poder venir a esta actividad. Una actividad de rendición de cuenta. Y qué bueno, y te felicito, Ramón, porque rendir cuenta debemos de hacerlo todos los servidores públicos. Ramón, decirte que cuente con nosotros. Yo sé el trabajo que tú haces. Tú a las 5, a las 6 de la mañana es uno de los primeros mensajes que yo recibo. De pie, vamos para tal sitio. Y eso también nosotros nos llena de mucha satisfacción, de mucho orgullo. Y además, tu pueblo te lo va eso agradecer. Lo más importante de una rendición de cuenta es usted estar consciente con sí mismo el trabajo que usted ha hecho y decirle a su pueblo, decirle el deber está cumplido y se seguirá cumpliendo.
7: Bien, señores, buenas tardes. Bienvenidos todas y todos a este encuentro que realizamos por aquí, por Línea 106.7, la que no se pierde en el camino. Esto es Bajando Líneas Radio y también de forma diferida a los que nos quieren ver a través de Bajando Líneas Televisión. Eso es en el canal 18 de Wildamis Quiñones en Mao Cablevisión. También estamos en Sony Visión, canal 14. Ahí estamos también en canal de Full HD, lo que mejor se ve. Aquí estamos nosotros, ¿verdad? Dispuestos siempre a brindarle lo mejor de nosotros y que ustedes conozcan nuestro punto de vista sobre diversas informaciones. Estamos acá con muchas cosas que decir, muchas cosas que ver, porque el mundo no se detiene. Quiero a propósito felicitar a los Miguel. Hoy es día de San Miguel. ¿Cómo te llamas Miguel? ¿No te llamas Miguel? El control es Daniel. Así que algunos estarán, ¿verdad?, ya en sus altares haciendo sus cositas, otro dando brincos, bebiendo romo, algunos lambiendo traguitos, pero esa es la esencia de la fiesta de San Miguel, San Miguel Arcángel, que celebra la feligresía cristiana católica, aunque hay otros cristianos que no celebran ningún tipo de santería ni de situación. A esos son los que son llamados de las iglesias protestantes. Esos no creen ni en la una ni en la otra. Los que me están viendo de forma diferida y los que me están viendo por las redes, me disculpan si me ven un poco con la cabeza bajada, es que estoy compartiendo este programa con algunos amigos que así lo piden, que les envíe el programa en las mañanas cuando lo hacemos. Ya es mediodía, lógicamente ya la situación ha cambiado, pero nada, siempre listos y prestos para compartir con ustedes. Vamos a las informaciones. Miren, hay una situación que está pasando y los amigos del programa anterior se refirieron a ella. Es el caso del famoso 29 o de poner a delincuentes en 29 que está haciendo la Policía Nacional o lo que algunos han denominado Operación Limpieza. Esto reforzado con una locución del presidente Luis Abinader, donde invita a estas personas que tienen procesos y que han delinquido a que se pongan al día con la Policía Nacional, se pongan al día si tienen algún tipo de ficha y atención. Esto lo repetimos de forma categórica y responsable. Aquellos que tienen procesos judiciales, o sea, aquellas personas que tienen varias fichas y un prontuario delictivo bastante amplio, la policía les invita a entregarse de forma voluntaria para que así se les pueda preservar la vida y puedan vivir estos procesos. Ahorita yo estaba sentado acá desde gran parte del programa anterior y algo que Nelson se refería sobre realizar el debido proceso y que en conjunto la justicia dominicana pueda participar y pueda dar una respuesta positiva al pueblo dominicano es interesante. Pero, más pierde tiempo la policía en meter un individuo de estos presos que la justicia en absorberlo. Yo recuerdo al inicio de uno de los gobiernos del expresidente Fernández, cuando la conformación del expediente era el instrumento que utilizaban los delincuentes a través de la propia policía, el Ministerio Público, para salir en lo que pestañaba un pollo de la cárcel. O sea, de ahí se implementó una oficina del Ministerio Público en la policía, de ahí vieron otras implementaciones que se hicieron. Pero regularmente, por la mala instrumentación de estos expedientes, el delincuente salía rápidamente a la calle. No ha faltado más que uno que otro, que los derechos humanos. Inclusive, hubo un panel donde el amigo Tolentino pues puso en su puesto a la gente de los derechos humanos, al señor Mercedes y a otra joven que le acompaña siempre en este tema. Miren por qué. Ahorita decía Miguel de Jesús el tema de que los delincuentes no le piden permiso a nadie para eliminar y asesinar. Gracias a Máximo de la Cruz Aquino, que se integra a la transmisión. Cuando están en su fechoría, y así lo hemos visto, muchas veces por encargo, otras veces por la acción delictiva propia, o sea, se ponen nerviosos en la ejecución del delito y asesinan a quien van a atracar. Ellos no andan pidiendo clemencia. No andan los derechos humanos detrás de las víctimas que son hechos o hechas por estas personas. ¿Cuántos casos registra la historia y cuántos casos registra las redes, las noticias de personas que son asesinadas por delincuentes? Y estos no muestran ni el más mínimo arrepentimiento, ni muestran ningún tipo de clemencia hacia estas personas. Bueno, muchos dirán, bueno, que la policía se está excediendo. ¿Usted está seguro de lo que está diciendo? Porque regularmente la gente que opina a favor de los delincuentes no está en el lugar de los hechos. Simplemente quizá escucha algún familiar o algún miembro de la pandilla de este delincuente hablar sobre este aspecto, pero regularmente no está, y lo repito, no está enterado de la ficha prontuaria y de las actividades que hacía este personaje. Vimos el día pasado como un reconocido delincuente de San Francisco de Macorís vaciaba un peine, le ponen una vaina más larga a la pistola de como de 20 y pico de tiro. Señores, la velocidad con que baja un tiro es la misma velocidad que como sube. Pero a él no le importa, él vació el peine. Sabrá Dios a cuánta gente le cayó encima un tiro de esos. Quizás alguna vida inocente, pero el delincuente no piensa así. El tipo llega y hace su fechoría y no le importa que usted muera, como que viva, como que ese sean los cuartos de pagar la casa, la luz, el agua, la comida, que quizás va con el dinero para pagar la clínica de un hijo, un familiar que está en cuidados intensivos. No le importa. Su única responsabilidad o su única preocupación es quitarte lo que es tuyo. Entonces, yo recuerdo cuántos operativos se han puesto en marcha sobre Operación Limpieza. Yo recuerdo al cirujano de San Francisco de Macorís, que luego fue director de la policía en el gobierno de Hipólito Mejía, y luego estuvo con Leonel Fernández, y ya últimamente hasta dirigente de su partido es, de la Fuerza del Pueblo. Yo recuerdo a muchos otros que actuaron con mano firme contra la delincuencia, y el mismo a Maraco, la misma gente hablando disparate. ¡Ay, los delincuentes! ¡Ay, la policía los va a matar! ¡Ay, esos santos angelitos! Y recuerdo el famoso video de la doña. ¡Ah! Él roba motores, pero él no atraca, no mete droga. ¡Ah! Él roba motores. Entonces, alguien tenía que hacer algo, y lo está haciendo este gobierno, esta dirección de la policía, porque si no, se va a controlar. Miren lo que pasa. Se ha sabido toda la vida que desde la delincuencia se han cambiado jefes de la policía. Cuando aprietan los hechos delictivos, el gobierno comienza a pedir resultados. Aquellos que no están de acuerdo con ese jefe de la policía comienzan a aplicar pasos de tortuga. ¿Qué pasa con esto? Que al no tener respuesta ni tener resultados, es cambiado el jefe de la policía. Sí, tal y como lo están oyendo ustedes. No estoy diciendo que aquí la policía esté incompuesta con los delincuentes. No, simplemente basta con aplicar pasitos de tortuga. No hacer nada. No hacer lo que hay que hacer cuando se debe de hacer. Hoy la policía está tomando el toro por los cuernos, porque ¿cuántas veces no ha surgido en esta esfera social la acusación de la policía? ¡Ay, la policía es cómplice! ¡Ay, que la policía esto, que la policía lo otro! Hoy que actúa la policía, mucha gente, incluyendo algunos que están fuera del país, y aquí escuché a Víctor Soto hablando sobre eso, es muy bueno desde allá hablar pendejada, Víctor Soto. Muy bueno desde ahí hablar todas las pendejadas que quieras. Ahora, cuando estás aquí y sientes el muffler de un CG, se te aprieta el pichirri, porque tú no sabes lo que viene ahí, unos tigres que van dispuestos a lo que sea por lo tuyo. Lógicamente que esto no debe ser una cacería ni una celebración infrahumana. Pero todo el que enfrente a la policía merece tener ese final. Y repito, vayan donde las víctimas a preguntarle, las víctimas de la delincuencia, y pregúntenle si están o no de acuerdo con la acción de la policía. Vayan donde los colmados, las banqueras que son atracadas de forma constante y luego tienen ellas que fajarse a pagar ese dinero, porque regularmente los dueños de bancas se lo cobran. Vayan y pregúntenle a ellas si están de acuerdo o no con la acción de la policía. Vayan a los barrios, a la inseguridad misma que se vive en este país. Cuando un carajo de eso pone a calibrar un motor y tú sabes que dos esquinas más para allá lo están esperando, dos más, se le encaraman. Tú no oyes pa, pa, pa, pa, pa, pa, pa, el motor y se te tiran y dan la vuelta. Y tú no te atreves a hacer frente a tu casa a sentarte con un amigo, tomarte unos tragos, porque sabes que vas a terminar sin dinero, sin romo, sin celular y sin bocina. Y si la mujer es fácil, también te la llevan. Porque de ahí. Entonces no vean a mí con ese cuento de que son pobres angelitos. Ay, los pobres muchachitos los están matando. Ay, pero fulano no estaba en nada. Que no estaba en nada. ¿Y por qué figura dentro de ese prontuario? Aparte de eso, Nelson hablaba de del famoso reinsertar. No hay manera de reinsertar a estos delincuentes a la sociedad. No hay manera, porque ya estos delincuentes están acostumbrados con un golpe. Se buscan 100, 200 mil pesos. ¿Y cuánto tenemos mi control y yo, Daniel, para que durar y trabajar para ganarnos 200 mil pesos, Daniel? Quizá un año y no lo vemos juntos, lo vemos chiripiado, Daniel. Sin embargo, estos tigres, muchas veces con combinaciones de gente que trabaja en los bancos, oye, ahí va Daniel que acaba de sacar unos chelitos de banco y te atracan. ¿A cuánta gente no han atracado con la burundanga saliendo del banco? Los cuentos son eternos. Entonces yo estoy de acuerdo con esta operación limpieza. Aquí todo debe tener un riesgo. Usted es médico, usted corre un riesgo cuando examina y trata a un paciente. Usted es ingeniero, corre un riesgo de que su obra quede mal hecha o se caiga un puente. Usted es responsable. A usted, delincuente, pues usted va a tomar el riesgo de que nos lo llevemos por delante y lo mandemos al 29, que se envíen directamente a la morgue del hospital y hay un cementerio, es más, a una fosa común, porque no merecen. Gracias a Karina Costa Fonder también por integrarse a esta transmisión. Muchas veces la mayoría de delitos no llegan a la opinión pública. Se quedan, muchas veces se quedan en los titulares, se quedan en los expedientes policiales, se quedan en el miedo de las personas que no se atreven a decir ni hablar porque vuelven y lo atracan y le pasan la mano. Entonces ya es hora de que esta población dominicana tenga un sosiego. Y muchas veces estos delincuentes, por ejemplo, esta gente que mataron a la esposa de Julián Oroduro, vamos a tomar esta llamada. Muy buenos días, buenas tardes.
1: Buenas tardes, ¿cómo está el Chivo?
7: Adelante, Chivo.
1: Muy buen tema que está brindándole tú a esta provincia, que lo necesita. Porque los que no se meten en nada, que lo diga, que lo oiga el presidente, que lo oigan toda la gobernadora, que lo oigan todo el medio ambiente, que oigan esto. El que no se mete en nada, ni se mete en vaina, ni en peligro, ni compromete el país, ¿tiene que ser defendido?
7: Claro.
1: Ah, pues eso es así. Gente que no, que tienen miedo de salir. Para mí, que salga hoy, tú el que esté trancado, con presión de los delincuentes, que salga hoy para que tú veas qué es lo que hay. Esa es la pregunta que tienen que hacerse los que hablan que la policía, que la policía tiene un premio de los tigres, que es decir, la policía no está haciendo nada, la policía claro. Que esto, la policía, y la policía trabajando. A las 4 de la mañana, a las 3 de la mañana están ellos ya bañándose para salir a las calles. En peligro, dejando su familia, desconfiando. Coño, yo dejé la mujer con los dos muchachitos ahí, dicen los oficiales y la policía. Y eso hay que respetarlo, a eso hay que respetarlo. Claro. No llevarse de la voz de los delincuentes. Los delincuentes lo que tienen que estar en otro lugar. Así que yo felicito tu tema que ha brindado a estas provincias. Porque hay que ser duro. Que tienen miedo, que tienen... ¡No! Hable lo que es, para que sepa cómo es. La policía está trabajando, la Fuerza Aérea, el Ejército y el DICRIM. ¡DICRIM, Dios te bendiga! Muchas gracias.
7: Gracias a ti, Chivo. Mira, Chivo acaba de tocar un tema muy, muy, muy especial. Muchas veces cuando salimos de madrugada a nuestra casa y no sabemos el tiguerazo que está acechando allí, ya se fue. Oh, ya se fue y van derecho y te descalabran la casa, igual que aquellos que publican cosas por las redes sociales y le limpian la casa. Esto hay que controlar. Vamos a tomar esta llamada. Muy buena, ¿con quién conversamos?
8: Aló, Rafael.
7: Sí.
8: Víctor Núñez.
7: Víctor Núñez, gracias por llamarme.
8: No, pero tú lo sabes que ya es un toque de queda y este programa, un programa así, a donde usted se informa todo lo que está pasando en la provincia, lo necesitábamos, y más invitando a los funcionarios, porque nosotros queremos que el funcionario le diga a su provincia qué va a hacer, qué está haciendo, qué se hizo, y eso es lo que queremos, que hablen. Entonces, en cuanto a la delincuencia, yo creo que el presidente está claro, ni necesita, todos los palos más dados se le pegan al presidente, al gobierno, y la oposición ataca al gobierno de la inseguridad, que, pero ahora, como estamos viendo una policía clara, hoy la oposición le excusa al gobierno y a la policía que hay que investigar toda esta muerte. Y cuando el cirujano se investigaba.
7: Nada.
8: ¿Tú recuerdas en Atillo Palma, para esta zona, que habían una gente escondido por ahí,
7: sí,
8: un taibailera,
7: sí,
8: que lo subían para arriba y por los lados de la Vega, para allá lo matrallaron amarrado?
7: Sí.
8: Entonces se lo van a investigar también.
7: Ah.
8: Entonces quiere decir, ahora, yo estoy de acuerdo que el ciudadano tiene que respetar a la policía. Y la policía tiene que respetar al ciudadano. Pero aquel ciudadano que no tiene deuda. ¿Cuál es aquel ciudadano que no tiene deuda? Aquel que no tiene ningún expediente ni ninguna orden de arresto. Ahora, el presidente habló claro. Todo el que tiene deuda y tiene orden de arresto, vaya, entréguese. No espere el 29. Entonces estamos claros. Rafael, te me cuida ahí.
7: Gracias a ti, Víctor. Mira, hace un par de días yo llevaba a mi esposa, que iban en un viajecito con mis nietos, y me tocó pararme a las 4 de la mañana frente al Hotel Nuevo Cabo. Inmediatamente me paré, a los 5 minutos llegó la policía. ¿Qué pasa? Yo inmediatamente bajo el vidrio, no tengo nada que ocultar, le digo, yo soy fulano de tal, estoy trayendo a mi esposa y mis nietos que van a un paseo. Bien, la policía se quedó ahí conmigo. Entonces, yo no tengo nada que ocultar. Yo puedo estar de frente. Ahora, aquellos que viven detrás de lo ajeno son los que tienen que tener cuidado. Me da pena, y aquí voy a entrar en este tema concatenado, de la oposición. Ellos agarran cualquier tema para enrostrárselo al gobierno. El gobierno es el culpable. El gobierno no sirve. El gobierno no trabaja. Oh, ¿y ustedes qué hicieron? Que tuvieron toda una época, todo un ciclo completo de 16 años al frente de la cosa pública. ¿Qué hicieron? Esos delincuentes que tú estás viendo ahora, búscala la edad. ¿En qué época fueron ellos niños? ¿Qué crecieron ellos viendo? ¿Qué impunidad? ¿Qué gobierno era impune con los delincuentes? Eso fue lo que vieron. Roba que Dios perdona, roba que nada pasa, delinque que tú sales suelto. Y yo les hablaba a ustedes ahorita de ese recurso que utilizaron los delincuentes, de la conformación del expediente, muchas veces en combinación con la policía, otras veces en combinación con el Ministerio Público, y salía por falta de evidencia, por falta de consistencia, por mal hecho el expediente, por una serie de situaciones. Entonces, hay que tener cuidado como nosotros vamos a hacer las críticas. Ciertamente los gobiernos merecen ser criticados. La gente merece saber parte de lo que está pasando. Y te voy a poner un ejemplo. El día pasado, parte de la oposición en Mao llamó a una rueda de prensa para decir que era un grupo de mondongueros que estaba haciendo el trabajo del alcantarillado, que esto no sirve. ¿Y usted por qué no lo hizo? Que hay un problema con la avenida. Cosas que han sido transparentes, que desde el inicio, por ejemplo, en el caso del alcantarillado, Wellington Arnault ha dicho, hay problemas más por el nivel freático. Y aún así se han completado los procesos. Pero nos dijeron que estamos prácticamente en un 98% para finalizar. No. Nos dijeron que este alcantarillado sanitario va a beneficiar por 50 años a los habitantes de Mao. Toma la llamada. Buena, ¿con quién hablamos?
9: Buenas tardes, con

0: ni la maestra exdiputada, ni otros grandes dirigentes, otros que han sido por décadas reconocidos dirigentes del señor Fernández, no estaban. Como que hay un grupo de personas nuevas ahí, como que, no sé, como que algo no cuadra en ese partido. Hay como un revuelo ahí que yo no entiendo. Pero bien, son problemas de ellos. Pero hacer una rueda de prensa para mañana, tener que meterse el rabo entre las piernas, porque este proyecto del alcantarillado que está ejecutándose, ciertamente hemos tenido retrasos. Pero todos han visto que es por el problema del nivel freático y situaciones que se han ido corrigiendo. Me decía el día pasado el alcalde, Joendy Jiménez, junto a la gobernadora, que hablan de que no quieren disparates ni porquerías, sino que quieren una obra bien hecha y que perdure en el tiempo. Que quizás este factor ha movilizado a que muchas veces, la obra se retrasa un poco porque ellos exigen, supervisan, están viendo. El mismo Wellington está constantemente aquí, supervisando, reclamando como tuvo el día pasado Eduardo Estrella, vigilando las obras para que se ejecuten. Pero es más fácil criticar, es más fácil improvisar que buscar soluciones. A propósito de improvisar, veo las redes como ya comienzan a salir algunos vertederos improvisados en lugares que está prohibido tirar basura. Por ejemplo, calle Restauración, esquina Abraham Lincoln, la esquina del Liceo, ahí. Pero yo me pregunto, ¿será el síndico que va y lo tira? Luego para mi amigo Hugo Iván Cabrera, mi amigo Hugo Papeleta, amigo de muchos años. ¿Será el alcalde que va a tirar esas basura ahí? ¿No será la misma población que va de forma, si se quiere organizar, a hacer el desorden? Buenas, ¿con quién conversó?
1: Buenas tardes, Rafael.
0: Adelante, mi amigo Mata.
1: Sí, andamos con Eudi por la zona de Montecristi.
0: Qué bueno.
1: Lamentablemente hay situaciones que se están dando no solamente en Mao ni zonas aledañas, sino en todas partes. A un llamado que nos hizo la comunidad de Montecristi en estos tiempos de escasez de agua.
0: Sí.
1: Hemos venido a averiguar por qué no había agua y resulta que de muchas conexiones ilegales que impedían de que el agua llegara.
0: Eso es interesante.
1: Sino hoy, sí, en compañía de la Junta de Vecinos, que fueron las personas que nos llevaron al lugar de donde estaban las conexiones ilegales. Fijaos bien, la misma comunidad se integró a denunciar a las personas que utilizaban el agua para consumo humano y lo que lo estaban usando para mojar el predio. Ojalá toda la comunidad, no solamente sea de aquí, de Montecristi, sino la de nuestro pueblo, Mao y toda parte, se unan y se unifiquen precisamente para combatir a esas personas que hacen eso. Ya ayer estuvimos por los lados de los Martínez. Vamos a un par de comunidades más, no vamos a decir cuáles son porque tenemos que sorprenderla y así llevarnos la tubería y el sometimiento del lugar.
0: Así es.
1: Nada, te seguimos escuchando durante el camino.
0: Gracias, Eduardo Mata. Mira, acaban de hacer una denuncia con un tal peligro, según la señora, denuncia sobre la distribución del agua. Habría que investigar qué está pasando ahí en el palo de Damajagua, por qué no nos está llegando agua, tal vez eso también. Que también somos fuertes y desaprensivos. Y si hacemos la inversión, pichamos la tubería, colocamos los tubos y nos las robamos, ¿qué le importa a unos cuantos que más para abajo no tengan agua? No. Ellos lo que quieren es usarla y mal usarla. Porque el agua que es para tratado humano lleva una inversión bastante amplia. Decía de los vertederos improvisados que esa es una práctica que aquí se inició. Y lo decimos de manera responsable, dirigida. No es que usted pasó y le dio la gana de tirar la basura. No, se componen porque aquí hay una oposición dispuesta a hacer quedar mal tanto al gobierno local como al gobierno nacional. Hemos visto, por ejemplo, como algunos amigos que les llamo los periodistas.

0: de los hoyos. ¿Se dedican a eso solamente? ¿A cazar hoyos? Buena, ¿con quién conversamos?
1: Sí, buena, ¿cómo está? Winston Peñaló.
0: Adelante, Winston Peñaló.
1: Sí, no, estamos muy escuchando ese programa y estamos muy de acuerdo con lo que usted dice. La oposición como que se burla y le pide a Dios el fracaso del municipio de Mao, porque el alcantarillado nada más no va a beneficiar a los PRMistas, va a beneficiar a la ciudadanía completa. Entonces, hay un problema, que el PLD no tiene de dónde agarrarse, ni la fuerza del pueblo tampoco. Entonces, lo que están agarrándose de la crítica que puede mañana convertir, porque no vamos a ser tampoco mezquinos, estamos pasando malos momentos, pero vamos a pasar los malos ratos para venir a cosechar después. Y la oposición no da número, y ustedes no saben por qué que ellos no dan número, porque es que el pueblo no está ciego, y ellos lo que están es agarrándose, criticando las obras del gobierno, y eso no le suma, eso no le va a papayque a ellos. ¿Se entiende? Ellos no tienen un diputado que dé número en Mao. No tienen un candidato a síndico que dé número. No tienen un senador, pero váyase a Amina. No tienen un candidato a síndico que dé número, que compita con Gravier. En Guatapanay no tienen un candidato a síndico que vaya a competir con Evi Sandino, porque nosotros, los PRMistas, no votamos por otro partido que no sea por el partido de nosotros. Y nosotros somos fiel al blanco y somos más que ellos mil veces. Muchas gracias, feliz día.
0: Gracias a ti, Winston Peñaló. Siempre luchador por tu comunidad. Qué bueno que siempre estás pendiente de las cosas. Miren, todo este movimiento ha provocado que ya 187 personas han decidido entregarse a la policía. Usted los ve cuando llaman a Tolentino desafiándolo. Mira, Tolentino, esto y aquello. Yo me pregunto, con esa fuerza que lo hacen, y para seguir demostrando su superioridad, dispuesto a comerse el que sea. Así no. Yo pienso que hay que poner un stop ya a la Policía Nacional, gracias a Dios. Por ejemplo, ahí viene una época de Navidad donde regresan los dominicanos que viven en el exterior a pasarse esos días con su pueblo. Hay gente que hemos conversado y me han preguntado, ¿y ahora cómo lo vamos a hacer? Porque ya no se puede. Ya tú no puedes ir y que llegó Juanita y armar un bonche en el barrio porque alguno te carterea o te busca la manera de quitarte la vida. Entonces, estas acciones que está llevando a cabo la policía son loables, son espectaculares. Y así tiene que seguir siendo, porque la población merece reposo y merece sosiego sobre todo. Miren, la prensa local, la prensa nacional tiene algunos titulares interesantes. El gobierno ha dispuesto que las compras públicas, atención, lo que tienen MIPYME, sean hechas a las MIPYME. Ahí está, por ejemplo, mis amigos de los discapacitados, que ellos producen, fabrican jabón y detergente. La compra que tienen las oficinas públicas para limpieza debían hacérsela a ellos. ¿Por qué? Porque ellos la utilizan para dar de comer y ayudar a los minusválidos de la región. Ojalá que muchas empresas, muchas oficinas que tienen autonomía para hacer estas compras, las direcciones regionales, las hagan ahí. Mira, ya han asesinado 11 personas en represalia por operativo de la ONU en Haití. Recuerden que en Haití también se está recuperando a través de la ONU y la policía haitiana. Están quitando o recuperando los territorios ocupados por las bandas haitianas. El dólar bajó 9 centavos y era vendido hoy a 59,55 y el euro subió a 70,22 centavos. Ahora, ¿qué falta hace Percio Ascona con sus económicas? ¿Verdad que la implemente de nuevo para conocer más del mundo económico? Señores, el presidente Luis Abinader afirmó que las autoridades continuarán persiguiendo a quienes cometan delitos en la República Dominicana. advirtió que el fortalecimiento de la policía, las nuevas tecnologías y el recién aprobado Código Penal permiten reforzar la lucha contra la criminalidad. Todo el que cometa un acto criminal, usted puede contar, puede estar seguro de que es cuestión de tiempo, que lo van a apresar. Tenemos la tecnología, tenemos la capacidad de personas y tenemos la decisión firme, declaró durante su participación en el encuentro. El mandatario hizo estas afirmaciones. Señaló que cerca del 80% de quienes cometen homicidios ya cuentan con varias órdenes de arresto, porque las autoridades tienen instrucciones de localizarlo antes de que puedan cometer nuevos hechos violentos. Están listos y se va a ir a buscar. O se entregan o se buscan. Y la orden que hay es que se busquen, afirmó el presidente de la República. Sobre los avances del Plan de Seguridad Ciudadana y la reforma policial, Abinader destacó la coordinación entre las fuerzas de la Fiscalía, la Policía Nacional y las Fuerzas Armadas, la Dirección Nacional de Control de Drogas y la Dirección General de Migración. La Dirección de la Policía Nacional, Mayor General Ernesto Rafael Rodríguez García, informó sobre la incorporación de 20 nuevos departamentos, mientras la ministra de Interior y Policía, Farideh Raful, destacó que el porcentaje de agentes destinados al patrullaje ya aumentó de un 12 a un 31%. Entre las medidas anunciadas figuran la incorporación de 400 nuevos agentes policiales al DICRIN, más de 3.500 policías capacitados para la protección de escenas de delito y 10.000 cámaras corporales para agentes de nuevo modelo de patrullaje y de investigación criminal. También fueron solicitados avances en la identificación dictiloscópica, análisis balístico, sistema de biométrico y la aplicación de largo para registrar y para dar respuesta a muchas situaciones. Esto es interesante porque la policía dice que va a mantener 45.000 agentes en las calles reforzando la seguridad. Ya esto llegó al límite. Esto hay que buscarle una solución. Muchas informaciones. Mira, ha surgido una encuesta donde coloca a Carolina Mejía por encima de David Collado. Nueva medición del Instituto Dominicano de Estudios Aplicados, Mercado y Encuestas, IDEAME, dirigida por Plinio Robles, sitúa a Carolina Mejía con un 43.4% frente a un 40.7% de las aspiraciones de David Collado. Esto es interesante porque hay que mencionarlo, hay que decir, hay que hablar siempre de estas cosas. Nos hemos quedado a la espera de la llamada de doctor Ramón Rodríguez, quien pues conversaríamos con él sobre algunos temas importantes. Yo voy a ver si lo puedo localizar para que participe en esta etapa del programa. Interesante hablar sobre los planes y proyectos que está ejecutando Ramón como presidente del partido y también como director del Servicio Regional de Salud, y nos hable de los avances del Hospital Traumatológico, que es lo que queremos saber, ya que fue una preocupación del presidente, y donde vino la vicepresidenta a supervisar de forma personal estas situaciones. Señores, el coronel Bonilla, que ha sido después de la confusión que políticamente quisieron armar algunos, tras la muerte de este joven margaritero en la calle Duarte, quien murió a consecuencias del impacto de una jipeta marca Kia color negro, que hasta ahora desconocemos qué ha pasado con eso. Pero al principio se quiso contaminar todo esto cuando se le dio un matiz político. Lamentablemente su familia pertenece a una agrupación política diferente y quiso hacer algunas marchas y se vieron, se fueron inclusive a la fortaleza. Un hecho que es sumamente grave, pues, prestarse, ponerse y bloquear la entrada de un estamento militar en cualquier país del mundo, esto es catalogado como una, como un ataque y debe ser repelido de forma violenta por los miembros del ejército. Esto no lo hicieron. Conversaron, el coronel Bonilla ha estado dispuesto siempre a reunirse. Ahora vemos unos hechos que ocurrieron en Atillo Palma. Atillo Palma, un grupo de agricultores, a ver si yo puedo conseguir aquí la posición de esos agricultores con respecto a la participación del ejército. Ellos inclusive hicieron como un tipo de protesta o algo. Vamos a ver si podemos escuchar un poco.
2: Comandante, hoy día no lo queremos a Atillo Palma. Anda de zorra de la noche rompiendo casa a los ciudadanos haitianos. Se me quedan en mi casa. Tengo pruebas y videos con un tiroteo que él tiró en el patio de mi casa. Había una, ahí una casa de lado, ahí lo tiró unos cuantos disparos y tengo la muestra de eso. Entonces aquí no lo queremos. Sí. Cuando estaba el comandante Aciniega, los guayas estaban alineados, respetaban
3: y hacían su trabajo.
2: Pero estos guayas están como chivos sin ley. Se van para la finca, para adentro, a esperarnos los puentes, los caños, para atracarlo ahí. Es quitado, es de frente que ellos le quitan el dinero ahí.
3: A las 5 de la mañana.
2: Y las 5 de la mañana para allá adentro. Entonces hay que tomar medidas en eso. De parte de mi casa lo tengo grabado, con un tiroteo.
4: ¿Qué va a decir ahí?
2: Teniente Díaz, un hombre está tan abusivo.
0: Bueno, ahí vamos a ver este...
5: Nosotros no nos oponemos a que las autoridades hagan su trabajo, pero que la hagan dentro de la ley, que lo hagan dentro de la ley. Porque los que están es maltratando a los trabajadores y con eso perjudican productores de banano, productores de lo que sea, de arroz,
6: ganadero.
5: Comerciantes, todos salimos perjudicados en eso. Nosotros estamos en una forma que no podemos montar ni siquiera a los trabajadores en los vehículos de nosotros. Porque donde lo encuentren a uno con ellos, se llevan el vehículo preso, se llevan a uno preso y ya ustedes saben lo que puede pasar de ahí para allá.
0: Bueno, esta es la situación actual. Voy a tratar de conseguir las declaraciones del coronel. Bueno, aquí tengo el coronel Bonilla.
7: De ser tan humano con la población y cooperar y ayudar para el bienestar de la región, ya que yo me identifico con la región y soy de la región. Entonces, yo quiero que ustedes sepan que nosotros no somos sus enemigos, somos sus aliados. Y que tal y como lo acabamos de decir, en la puerta del otro despacho están abiertos, no de boca. Pueden probar cualquiera de ustedes, llamarme y solicitar una cita. Y ustedes van a ver que tal y como yo estoy expresando lo que yo estoy diciendo, es 100% seguro.
8: Bueno, realmente yo no lo conocí. El escucharlo explicar la situación realmente me satisface. Saber que es una persona que compare, que tiene que cumplir la ley, pero que entiende la problemática y parece que está dispuesto a colaborar.
9: O sea, sabemos que sí, que el comandante tiene buenas intenciones, pero es que en la situación que estamos, no es de que vamos a sacar pasaporte, vamos a sacar carnet de migración en la mano. Que no permite más tiempo.
10: Bueno, realmente la solución hay que buscarla, obviamente. Pero nosotros esperamos que todo eso se haga dentro del marco de la ley, obviamente. Y que los productores puedan seguir trabajando. Yo espero que también Migración le dé la colaboración que nosotros necesitamos, legalizándole los nacionales haitianos de cada uno de los productores con sus respectivos carnet.
0: Bueno, esa fue una reunión que se celebró en una entidad bananera del noroeste, donde, esto está altísimo, donde se intentó, ¿verdad? Se intenta buscar una solución a este problema que realmente está afectando a los productores. Indefectiblemente que la mano de obra, en este caso es haitiana, está seriamente afectada con los operativos migratorios. Pero esto es palo sin boca, y palo sin boca también se ha requerido durante bastante tiempo la acción del gobierno con relación a la migración ilegal. Vemos como constantemente, y eso lo presentan ellos de forma rutinaria, bueno, últimamente hasta una abogada mocana fue atrapada transportando nacionales haitianos, porque al parecer es buen negocio llenar un vehículo de morenos a 20 mil, a 30 mil pesos cada uno y dejarlos en Santiago. Pero la migración debe ser enfrentada en todos los aspectos. De igual forma, los agricultores deben de organizarse para, así como lo hace Adobanano, como lo están haciendo otras instituciones, presentar al gobierno un plan que le permita tener los braceros, tener los trabajadores, pero de forma organizada. Hay sectores, por ejemplo, que ya venían full de morenos, al extremo de que no había manera de usted conseguir una vivienda, o de, si usted no era de esa nacionalidad, no conseguía un puesto en sectores, en barrios, no solamente en la línea noroeste, sino también en Santiago y otros puntos, donde era prácticamente controlado por ellos. Esto obligó a las autoridades a tomar freno. Que se están metiendo en la finca, sí, porque el ilegal también se disfraza y va a todos los lugares. Lo que debe de haber es una coordinación gobierno, productores, migración, para que esto sea regularizado. Oiga la palabra regularizado. Y ya lo dijo el presidente de la República cuando, bueno, ayer pasamos la locución aquí del presidente Luis Abinader, que estuvo en la ONU, cuando dijo que el problema haitiano tiene una solución haitiana, no una solución dominicana. Mientras este país sea el apetito, sea el paraíso, sea el destino final, los amigos haitianos van a seguir viniendo aquí. ¿Por qué? Porque es la forma más natural que ellos tienen de concebir la vida. Pero también implica que hay una responsabilidad de parte del gobierno con la seguridad nacional, con proteger al trabajador dominicano, con buscar garantías para que el trabajador dominicano pueda tener fuentes de trabajo. Son muchas las cosas y muchos los asteriscos en estos puntos. Ya veremos cómo siguen transcurriendo los días. Mientras tanto, las organizaciones que son, o sea, la gente que está organizada, y vemos como el día pasado tuvo un encuentro los amigos de Adobanano en el propio Palacio Nacional, porque realmente le están buscando solución a este tema, pero no es de forma, haciendo denuncias de forma medalaganaria, es accionando de forma organizada como se van a sus a sostener estos puntos. Miren, ya estamos llegando al final de este programa. Nos queda algo todavía. Un minuto, dice el control. Hoy es día de San Miguel, así que felicidades a todo el que se llama Miguel, que le han celebrado su onomástico. Aquellos que van, ¿verdad?, a hacer uso de estas fiestas, que lo hagan con prudencia. Darse un humo a mitad de semana no es fácil, porque eso significa, usted va a pasar la semana medio chueco. Señores, será hasta mañana. Vamos a dejarlo hasta ahí. Gracias por ustedes estar con nosotros y nosotros estar con ustedes. Será hasta mañana en Bajando Líneas Radio.

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0: Buenas tardes, buenas tardes. Inicia el programa. Estamos en vivo.
1: ¿En serio? ¡Rolly fiesta!
0: En este martes 29 de septiembre, día del viejo San Miguel. Homenaje a San Miguel. En el día del viejo San Miguel, 29 de septiembre. Hoy, martes 29. Winston Sai, la banda mía. Estará donde Doña Negra.
2: Con el patrón San Miguel.
0: Winston Sai y la banda mía.
2: Con el patrón San Miguel.
0: Vamos al swing.
1: Que lo gocen.
0: Celebrando el viejo San Miguel.
1: Vamos los misterios.
0: Sí, sí, sí.

amiga y amante, disponible en todas las plataformas digitales. Allende, Allende en vivo, Allende, Allende en vivo. Por los 106.7 FM, con el peso pesado de la radio Lolo Music. Allende, en este martes 29 de septiembre. ¡Claro que sí!

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Bueno, estamos en vivo en los 106.7, sonando Promesa, la fiera típica. En los 106.7 FM con el peso pesado de la radio Lolo Music. El comandante Jesús, escuchando el programa allá en Villa Los Almácigos, en la comunidad de Inaje. Para mi tía Taguita, Felia Nacelia. También mi madre, Doña Camila, escuchando el programa. Así que estamos en vivo en los 106.7, comandante Jesús, el hombre de la canelilla. ¡Canelilla! Promesa, la fiera típica, sonando en este 29, martes 29, por línea 106.7 FM con el peso pesado de la radio.

El grupazo Me Vas a Extrañar. Disponible en todas las plataformas digitales, en vivo en los 106.7. En este martes, día del viejo San Miguel. Martes 29 del mes de septiembre, en vivo en los 106.7 FM con el peso pesado de la radio. El grupazo Me Vas a Extrañar. Me Vas a Extrañar, el Jesús, el comandante Jesús. Escuchando el

Se titula De Ti, disponible en todas las plataformas digitales. Sonando en los 106.7 FM con el peso pesado de la radio, Lolo Music. Hasta las 2. Pablo Vargas, De Ti. Martes 29 del mes de septiembre. Bomboniante Radio Show por línea 106.7.

0: Se titula La Incondicional. La Incondicional. Disponible en todas las plataformas digitales. Estamos en vivo en los 106.7. Salsa Lemar. La Incondicional. Disponible en todas las plataformas digitales. Bomboniante Radio Show. La gente de Villa Los Almácigos. El comandante Jesús. El patrón Félix. Escuchando el programa, el patrón Félix. El Toro Gil. Sí, sí, sí. Vamos al swing. Lemar, La Incondicional.
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Sonando en los 106.7 Bomboniante Radio Show por línea. ¿Por qué te tengo que olvidar? Disponible en todas las plataformas digitales.

¿Por qué te tengo que olvidar? Disponible en todas las plataformas digitales. José El Jevi. Ay, sí. Disponible en todas las plataformas digitales. Sonando Bomboniante Radio Show por línea 106.7. Dominando el Cibao completo. Y toda la línea. Subiendo, subiendo, subiendo, subiendo.

¡Ay, sí! Disponible en todas las plataformas digitales. Se titula Cantinero. Featuring Teodoro Reyes, Damian Rouge. Damian Rouge. Featuring con Teodoro Reyes, Cantinero. Disponible en todas las plataformas digitales. Le gusta a mi amigo José Miguel. El primo José Miguel, ahí en Villa Los Almácigos. Santiago Rodríguez. También el comandante Chelo y el patrón Félix. Cantinero, featuring Teodoro Reyes, Damian Roots, disponible en toda la plataforma.

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Sonando Carlos Rosé. El amor es libre, disponible en todas las plataformas digitales. Estamos en vivo en los 106.7 FM con el peso pesado de la radio Lolo Music. En este martes 29 de septiembre, animación del peso pesado de la radio. Mao Barberde, Carlos Grosé, el amor es libre. Vamos al swing a esta hora en los 106.7 FM. Subiendo, Lolo Music.

0: Disponible en todas las plataformas digitales. Estamos en vivo en los 106.7 en este martes. Martes de San Miguel, el Arcángel. El día del viejo San Miguel. El natural, ¿a cuánto me quedé? Disponible en todas las plataformas digitales. Comandante Chelo, vamos al swing. Subiéndolo. Hasta las 2, el peso pesado de la radio.
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0: El Bandón se titula Roof. Disponible en todas las plataformas digitales. En vivo en los 106.7 FM. El peso pesado de la radio metiendo mano. Lolo Music. Hasta las 2. Subiendo.
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El príncipe de la bachata, Frank Reyes. Prototipo de amor disponible en todas las plataformas digitales. Estamos en vivo en los 106.7 FM, el peso pesado de la radio, rompiendo esta hora.

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Pero qué bonito, sonando en los 106.7 FM con el peso pesado de la radio. Una mala agradecida. Disponible en todas las plataformas digitales. Chris Cancilo. Una mala agradecida. Pero qué bonito. Una mala agradecida, mami. Cristian Silo, disponible en todas las plataformas digitales. Ahí sí, 29 de septiembre. Subiendo, subiendo, subiendo, subiendo.

Vamos al swing, estamos en vivo. Sonando el mambólogo Giovanni Polanco. Pregúntale al corazón, disponible en todas las plataformas digitales. Sonando en los 106.7 Bomboniante Radio Show. Miércoles, digo martes. Martes 29, día del viejo San Miguel. Martes 29 de septiembre. ¡Dios mío! ¡Vámonos! El mambólogo Giovanni Polanco.

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0: 10 de San Miguel, brrr, se montó. Yo voy para allá a buscarte, hombre. No importa quién se oponga, yo voy para allá a buscarte. Hora de Chévere Bro, de allá por línea 106.7 FM Capital de Noroeste. Animación del JJ y el más cotizado. Hoy es martes 29, JJ, saludos.
1: Hola, ¿qué tal? Buenas tardes, mi gente bonita de República Dominicana y el mundo. En este 29 de septiembre, celebrando el Día del Viejo San Miguel Arcángel. Muchas actividades en el país completo con motivo del Día de San Miguel. 809-572-7216, animación del más cotizado y el JJ de la radio.
0: Dale para acá, 809-572-7216. Dale, en este martes 29 ya.
1: Estamos montados en San Miguel.
0: La gente con su paño rojo, las mujeres con su panty rojo.

0: con dos gallinas.
1: Dos gallinitas.
0: Me encanta, me encanta, me encanta, me encanta.
2: El brother.
3: Mismo cheo.

0: Con dos gallinitas.
1: 809-572-7216. Márcalo, márcalo. En este bonito martes. Martes de San Miguel. Martes de San Miguel. Animación del más cotizado y del JJ. Encendido. El Cívico está montado. Cívico y Nancy están montados en Jicomé. Adelante, Cívico. Móntate aquí y también.
2: Saludos, JJ.
1: Móntate, móntate.
2: Y para el más cotizado.
0: Gracias, hermano.
2: Hoy aquí estamos celebrando, aquí estamos preparando la itai.
1: Y el cigarro, tirando humo.
2: Está por allá, está, se está cotejando ya el cigarro.
1: El cigarro de San Miguel.
2: Nosotros hagamos el techo todos los años.
1: Tiren para adelante, tiren para adelante.
2: Sí, señor.
1: Dale para allá entonces, Cívico, dale para allá entonces.
2: Saludos para Sebastián González.
1: Lo vi en Amina.
2: Oh, para Carmen.
1: En Maizal.
2: En Maizal, no aquí en Jicomé, que hay una prima de Nancy aquí, ella pensaba que era ella.
1: Julián Marte, que está perdido, me tiene botado Julián Marte.
2: Julián Marte, para Colás, Víctor Núñez, Eferino, María Moronte, otra que está perdida, y María Medrano. Y el alcalde de la compuerta. Y te cuida por ahí.
1: Cuídate, cuídate, Cívico de este Jicomé. Marcó el 809-572-7216. 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Ahí está tu amigo el alcalde. Ahí está tu amigo el alcalde.
0: Alcalde.
3: Está montado. Está montado.
0: Dale para adelante, alcalde, mi hermano. Mi hijo Chivirico.
3: Para saludar al Cívico. Dígale al Cívico que yo tengo un paño rojo.
0: Se montó.
3: Correctamente. Yo sabe que a mí me dicen.
1: Se le acaban los minutos.
3: Ajá. Un saludo para. No, no, todavía. Yo soy rico.
1: Ajá, rico. Rico pobre. Núñez, rico pobre.
3: También para el Chivo de Atico. Nao. Javier La Calla. Toda esa gente es bueno que están encendidos, caramba, con el programa tuyo de JJ. María Moronta, Josefina, toda esa gente buena, Milito Vargas en el Cruce Barrero. Sigue con esa misma bachata, esa acción de la tarde.
1: Cuídate, Domingo Reyes, el alcalde de la compuerta. Marcó el 8.

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0: Vámonos con esta que le gusta mucho al genético.
1: Le gusta a Cheche Jackson Medina. ¿Qué importa la edad?
0: ¿Qué importa que critiquen, hombre?
1: Dale para allá.

0: En el amor no hay edad. Chévere, bro, de penetrando en el gusto popular, la gente solicitando esta bachata. Importa la edad. Me gusta mucho Don Cheche Jackson Medina allá en Laguna Salada. El genético. Debajo de su mata de almendras, JJ, siempre activo, Don Cheche. Don Cheche Jackson Medina.
1: Amigo mío, José Miguel Rodríguez Andeliz, ese tremendo abogado, en sintonía con el programa. José Miguel Rodríguez Andeliz, está querido, mi amigo y mi hermano. Vámonos para la calle, hello, buenas.
2: Hola, buenas.
1: Adelante, Glenis, desde La Canela, Santiago.
2: Y usted ya sería su despojo.
1: La perdida apareció, Glenis, la perdida.
2: No.
1: Tenía mamá, mucho, tenía mucho que no diario. Llamaba Glenis.
2: Yo lo hago diario, de eso es su despojo.
1: Me voy a dar un despojo. Un despojo de
2: ya
1: amor.
2: Yo di, ya yo me lo di, encontrarme más novio.
1: Un despojo de amor me voy a dar.
0: ¿Quiere novio, Glenis? Sí. ¿Quiere más novio? ¿Quiere mucho novio?
2: Póngame la sirenita.
0: Ok, Glenis, eso viene en breve, Glenis.
1: Cuídate, Glenis.

0: Saludos para Enio Clase, que no se pierde el programa. Mi hermano y amigo Enio Clase, siempre activo con la obra de Cheo el Brode. Hoy es martes, hombre. Martes
1: mucha 29, música.
0: Día de San Miguel.
1: Mucha música de Cheo el Brode de la bachata, un artista clase A con mucha calidad.
0: Complaciendo a Glenis. Te llama la sirena, ¿eh?

0: Bendita sirena, ¿eh? Bañarse con ropa no tiene sentido, mami. Pero qué cuerpazo. Toda una sirena ella, ¿eh? Chevo el brother. Estará tocando Tajota en el Play. También tiene otra fiesta.
1: En el Play, señor merengue. Domingo 6 de diciembre, junto al varón de la bachata. El varón de la bachata y Chevo el brother. En el Play, señor merengue. En piloto, jugada de gallos y triangular de softball. Eso es el domingo 6 de diciembre y el 18.
0: El 18 en The Ocean Bar en Villa Isabela, JJ.
1: 18 de diciembre.
0: 18, sábado 18 de diciembre, The Ocean Bar recibe por todo lo alto al bro de la bachata en Villa Isabela.
1: Claro que sí. Sábado 18 de diciembre. Tremenda, tremenda fiesta en The Ocean Bar en Villa Isabela. Cheo, el brother de la bachata.
0: Aquí, allá.
1: Domingo 6, en el Play, señor merengue piloto, el varón de la bachata y Cheo, el brother de la bachata, gratis. Gratis para el pueblo.
0: Ahí estaremos gozando con el varón y el brother de la bachata, Cheo, el brother. Que son hermanos, una familia
1: unida.
0: Unida, que viene de bachata, de músico. También está Carlos, el gusto de la bachata también.
1: Hermano. 809-572-7216, bien interactiva. Y la negra estará montada, la negra. Estará montada en San Miguel, la negra, allá en la Colorada de Inver, Puerto Plata, negra. David Checo.
0: Muchos cigarros prendidos, encendido, muchos cigarros. La gente fumando su cigarro con un paño rojo, Giovanni Rojas. Se montó, Giovanni Rojas se montó, se monta mismo.
1: Se monta con su cigarro.
0: Sí, se monta.
1: Giovanni Rojas.
0: Esos ojos rojos. Como dos candelas.
1: David Checo en el Rubio San José de las Matas, activo con nosotros. David Checo, Johnny Guira. Ese debe estar montado.
0: Está montado.
1: Ese debe de estar montado, Johnny Guira, en Villa Vázquez.
2: Ya es tan original.
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0: La gente de Villa Isabela que se prepare para el sábado 18 de Ocean Bar. Recibe al brother en su tierra natal.
1: 18 de diciembre de Ocean Bar en Villa Isabela. Llega Cheo, el brother de la bachata.
0: Atención, camioneros. Cojan para allá el 18. Sábado 18 en The Ocean Bar. Para que escuche esta bachata que se llama Que le queda bien el pantalón. El pantalón le queda bien a esa mujer, mira.

0: Yo quiero.
1: ¿Qué tú quieres? Le quedan bonitos, esos pantalones. Le quedan bonitos esos pantalones. Adelante la negra desde la Colorada de Inver, Puerto Plata. Dímelo, negra.
2: Buenas tardes, mi JJ. Feliz y bendecida tarde para ti, lo tuyo.
1: Ok.
2: Saludos para el más cotizado de la radio.
1: Gracias.
2: Con el JJ.
1: San Miguel.
2: Saludos a Víctor Núñez. A Juanín y a María Moronta.
1: San Miguel.
2: Estamos el día de San Miguel hoy, mi
1: hijo. Claro que sí.
2: Estamos montados.
1: ¡Móntate, negra, móntate! ¡Móntate con tu cigarro! Día de San Miguel Arcángel, 809-572-7216. Encendido, encendido. El patrón San Miguel. Ahí está el caballo montado.
3: Nepo Núñez
1: montado. Nepo Núñez montado, montado. ¡Móntate, Nepo Núñez!
3: Estaba llamando el caballo y no me cogió el teléfono el caballo.
1: ¡Qué raro!
3: Caballo, cógeme el teléfono, sabes que yo no molesto.
1: Si no la coge, devuelve. El caballo Nepo Núñez. Nepo Núñez Records. Nepo Núñez Digital.
3: El caballo Nepo Núñez. Siempre activo con el programa, ¿eh?
4: Con su lindo pantalón.
1: Pero qué bachata tan contagiosa, pegajosa. Dando cátedra de bachata. Llevo el brother de la bachata. Domingo 6 de diciembre, domingo 6. En el Play Señor Merengue en Piloto. El varón de la bachata y Llevo el brother. Gratis, gratis para el pueblo. Triangular de softball. Jugada de gallos. Domingo 6 de diciembre. El piloto Guayuín.
3: Y el sábado 18, en The Ocean Bar, en Villa Isabela, se presenta el brode, Chevo el brode, sábado 18 en The Ocean Bar, en Villa Isabela.
1: 18 de diciembre, en The Ocean Bar, en Villa Isabela, Chevo el brother de la bachata, un artista clase A con mucha calidad.
5: Secretos.
3: Secretos son secretos, JJ,
1: Claro que sí, secretos.
3: Sí. Un romance clandestino, me encanta, me encanta. Me gusta lo prohibido,
1: Un secreto de estado.
3: Un amor prohibido, Más bueno que así. Sigue el brode. Mami, vámonos para la calle, vámonos para la calle.
1: Adelante, Johnny Guira, vipiando. Dime, Johnny Guira, me cayó la boca. Me tapó la boca.
6: Todo el mundo le pone recarga, pero Johnny Guira, ¿qué es lo que pasa?
1: No sea chismoso, no sea chismoso.
6: Mira, después de eso, búscame. Después de Carlos, pongo mi muchachita. Y parece que a Glenny le llega una golpeada porque está hablando hasta más bajito y no estaba llamando. Parece que le prohibí y

0: chequea bien, porque yo creo que es 18, que es el día de cumpleaños mío, yo creo que está el viernes. Búscalo bien ahí.
1: De diciembre.
2: De diciembre.
0: Chequéalo, está como viernes.
2: De diciembre.
0: Sí, porque yo cumplo año el 18.
1: Sábado 18 de diciembre aquí.
2: Sábado 18 de diciembre, dice aquí.
0: Ya tú sabes, muchachita, después de Carlos.
2: Ok.
0: A él que llame. Y diga la verdad.
2: Ok, mi amigo Johnny Guira de Villa Vázquez, gracias por la sintonía.
1: Johnny Guira siempre activo, ¿eh? Ahora con Romance Clandestino. Me encanta.
3: Estos son secretos.

0: Ya. Es el humilde de la radio, el JJ.
1: Dale con Carlos, Carlos, el gusto, el gusto, el gusto de la bachata, el gusto. Olvídame tú, mami, porque yo no puedo. Voy para la calle con esta llamadita antes de continuar con la música. ¡Hello, buenas!
2: Sí, buenas.
1: Adelante, ¿quién me habla y de dónde? ¡Móntate!
2: ¿Cómo quieres que te hable? Ah, desde Miguel Sosa del Pocito.
1: La gente del Pocito Guayubín. Adelante, Miguel. Miguel Sosa, felicidades en su día de día, día de San Miguel.
2: ¿Aló?
1: Te escucho, Miguel.
2: La gallinita.
1: Dos gallinas. Dos gallinas.
2: Antonio Nene, a Morena, Miguelito, Villafrey.
3: Está el piloto, Miguel Sosa, el sábado 6 de diciembre.
1: Domingo 6 de diciembre.
3: Domingo 6 de diciembre estaremos ahí.
1: En el Play Señor Merengue, ahí estará Cheo, el brother de la bachata y el varón de la bachata gratis. Cuídate, Miguel Sosa, quiere dos gallinas, dos gallinitas. ¡Invitado! Aquí está Carlos, el gusto, olvídame tú.
3: Olvídame tú, amor. Igual, Carlos, el gusto de la bachata, ¿eh?

0: Olvídame tu amor. Carlos El Gusto, La Bachata, artista invitado de Cheo El Brode, ¿eh? Durísimo, ya son las 2:48. 2:48, JJ, vete para la calle, vete para la calle.
1: Encendida la vía interactiva, hello, buenas, buenas tardes.
2: Quiero la gallinita, es la gallinita que quiero.
1: La gallinita, eso va, dos gallinas, dos gallinas. El hombre quiere dos gallinas.
2: ¿La gallinita? Ay, sí, sí, le espero.
1: Miguel Sosa, Miguel Sosa.
2: Miguel Sosa,
0: del Pocito, Miguel Sosa.
1: Para allá va Cheo, el brother de la bachata y el varón. Para el play, señor merengue. Domingo 6 de diciembre, completamente gratis.
0: ¿A poner la gallinita?
1: Dale para allá entonces. Aquí mandan ustedes.

0: Ahí. Tengo muchos temas pedidos, JJ. Vamos a un popurrí.
1: Saludos para mi amigo Angelito, Ángel Bobadilla. Angelito, Ángel Bobadilla, Angelito. Activo con nosotros, Angelito.
2: No es que no quiera.
1: Le gusta, le encanta.
2: Ella solo tiene miedo.
1: Ángel Bobadilla, Angelito. Ahí está el alcalde de nuevo.
0: Dale, pues rico el alcalde.
1: Dale, millonario, alcalde pobre.
3: Yo quiero saludar a la señorita.
1: Rico pobre.
3: Allá, que no es señorita, no es cero al medio por ahí.
1: La señorita está perdida, tiene mucho que no me llama la señorita.
3: Y otro, ¿cómo es Oscar?
1: Oscar Cruz de este Cana Chapetón.
3: Sí, hace mucho que no te llama, pues yo no lo
1: siento. Están perdidos ellos. La señorita está perdida, sí, mi amiga.
3: Sí, la señorita.
1: En Cerro Gordo.
3: Cuídate, JJ.
1: El alcalde acordándose de los oyentes. El alcalde se acuerda de los oyentes. Caliente la vía interactiva, se fue. Dale música. Dale el jueguito, Ángel Bobadilla, Angelito. Ahí está el jueguito.

fiesta porque ya queda poco tiempo. Vamos con mi muchachita, traviesa, coqueta, bonita. Pero qué muchachita, Dios me

0: por este martes. Misión cumplida. Mañana otra vez en el miércoles estaremos con ustedes en la hora que está acabando, arrasando. Cheo, el brother de la bachata. Hasta aquí la animación del más cotizado y el JJ. Vendrá Mokica hoy. No está montado en San Miguel.
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0: Bueno, señores, sean todos bienvenidos. Hola, hola. Ya estamos en el show de los más pegados a través de línea 106.7 en este 29. Wow, martes 29. Hoy se celebra el día de San Miguel Arcángel. San Miguel Arcángel en toda República Dominicana. Así es que felicidades a todos los Miguel, Miguelina, Miguela, hoy en su día. Hoy celebrando el Día de San Miguel, muchas actividades en toda la zona, muchas fiestas. Qué bueno, sean todos bienvenidos. 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
1: Monkey Cup.

0: Bueno, gracias. 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Hello, buenas.
1: Buenas, buenas, Rafael Tavera de Villa Elisa.
0: La gente de Villa Elisa, ¿cómo se siente? Mira, en esa zona habrá, creo que este fin de semana es o creo que es hoy, el Festival de la Langosta. ¿Cuándo es allá?
1: Bueno, yo no me he dado cuenta. No me doy cuenta, ¿no?
0: Este fin de semana el Festival de la Langosta allá. Dígame, hermano.
1: Ah, bueno, ¿cómo están ustedes, mis hijos? Aquí, siempre en sintonía con tu programa.
0: No, yo me siento bien, me sentía bien, pero ahora me siento mejor al escuchar a un caballero como usted.
1: Siempre, todos los días estoy en sintonía con ustedes, mis hijos.
0: Qué bueno, mi hermano. ¿Y qué tema a usted le gusta? Una bachata que a usted le abre el apetito, sí, de usted hace un
1: trago de romo. Canta de verano, pues yo de veras.
0: ¿Cuál?
1: Carta de verano.
0: Bueno, la voy a buscar para colocársela. Gracias por estar ahí con nosotros. 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
0: Hoy estoy como por colocar bachata así. Así que saludo para mi hermano José Maracantaya.
3: Volvió Luis Vargas.
0: El hombre duro de las matas de Santa Cruz, José Maracantaya.

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1: Señores, hoy celebrando San Miguel 29 de septiembre. ¿Cuántas actividades y nosotros colocando música por un tubo y siete llaves?

0: Oye, no te me gusta mucho lo que tú acabas de poner esa bachata. Qué bien, estamos aquí al día contigo.
1: Rafael, ¿usted se tira su traguito a veces?
0: Ay, yo acabo, estuve muy enfermo, pero yo sí, hace mucho que no me lo tomo, por un día como hoy, día de
1: oiga,
0: día de fiesta oiga, como hoy, pero nada.
1: Oiga. Olvídese de enfermedad, olvídese de enfermedad, que por un pote nadie se muere. Pare esa patilla hoy y bébase un trago.
0: Oye, está bien, lo voy a hacer. Sí.
1: Me voy con esto de Ronnie Manuel. El chamaquito del sonido se llama La Fuga del Preso. Señores, este joven hay que poner los oídos sobre él porque promete mucho en la bachata. Escuchen este tema, escuchen la calidad interpretativa de este joven que viene subiendo fuertemente en la bachata. Escúchenlo. Grábense su nombre, es Ronnie Manuel.

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No, bueno, llegó el poder. El poder de la línea está en tu radio. Leo Robles a través de esta línea 106.7 FM, emisora capital del noroeste. Hasta las 5 de la tarde, la mejor música popular, como siempre, salpicado de informaciones importantes. 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
0: 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Nos vamos con más música. Aquí en el poder de la línea, aquí está Jason Guzmán, el hijo del bate. Se llama He Decidido.

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Krill en Silos, nuevos representantes de la bachata moderna que tienen un flow internacional adaptado a los nuevos tiempos. Por eso están calando fuertemente en el gusto de la juventud y más allá. Así que hay que prestar la atención a ellos. Krill en Silos, sonando en el poder de la línea con Leo.

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La interpreta Joe Veras, autor Leo Robles, se llama Antes de ser infiel.

Excelente bachata, no hay desperdicio. Él se llama Kelvin Rose. El tema se llama No Puedo Olvidarla. Wow, le quedó bonita, bonita de verdad, verdad. Poder de la Línea con Leo Robles, avanzando con más música. Sigo en bachata. El chaval la interpreta, se llama usted, autor.

Bueno, sin lugar a dudas, este tema musical se está convirtiendo en un fenómeno en toda la República Dominicana y gran parte del mundo. Qué bueno saber que soy el autor de esta canción. Qué bueno saber que el chaval le dio una interpretación increíble, como siempre sabe hacerlo. Muchas gracias al chaval por la oportunidad. Y este tema definitivamente está calando increíblemente, señores. Se está convirtiendo, bajo todos los pronósticos, en contra de todo, de todos los pronósticos. Este tema sigue ganando.

0: que es algo poético. Oigan esto, señores, oigan esto. Oigan esto.
1: Sin motivo y sin razón.
0: Préstenle atención a eso, oigan eso.

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Vamos a continuar con merengue, merengue del bueno. Rodri Robinson, se llama La Más Hermosa. 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Ya lo sabes. Rodri Robinson.

encanta ese merengue, me gusta. Rodrick Robinson, se llama La Más Hermosa. Excelente merengue, muy bueno, muy bueno. 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Bueno, señores, increíble. Los delincuentes siguen cometiendo hechos ilícitos, por supuesto, en la República Dominicana, a pesar de lo que está haciendo la policía, que está dando de baja a muchos delincuentes, lo están poniendo en 29. Muchos los apoyan, otros dicen que no, los derechos humanos defendiendo a los delincuentes, ustedes saben. Miren esto, señores, un comerciante de nombre Wilton Miguel Arias, de 61 años, murió luego de permanecer 14 días ingresado en el Hospital Metropolitano de Santiago, Homes, tras recibir dos impactos de bala durante un atraco ocurrido en su colmado, ubicado en el sector Las Palomas de Licey al Medio de Santiago. Esa es otra víctima más que se suma a los que han fallecido en los últimos días, productos de atraco. En ese momento, por ejemplo, ahora, los derechos humanos no dicen nada, no se acerca a esa familia a preguntarle, a ver si... No. Ellos lo que sirven es para proteger delincuentes. Ahí viven entregando a los delincuentes, buscando la forma de que no los maten, de que no le hagan daño, de que no le... protegiendo a los delincuentes. Cuando pasa algo de esta naturaleza, este pobre hombre, que por no dejarse atracar, ¿verdad?, le llevaron una cadena a punta de pistola, lo hirieron y hoy murió. ¡Qué barbaridad! 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Yo soy Leo Robles, me despido con Atrévete. La compuse yo para Joe Veras. Bye, bye.

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1: Buenas tardes, amigas. Buenas tardes, amigos. De la República Dominicana y todas partes del mundo. Yo soy Rafael Peralta. Inmenso placer estar con ustedes una vez más. Porque así lo permite Dios, nuestro Señor Todopoderoso, el que todo lo puede, con el que nadie puede. Gracias por haber hecho de la tarde estelar su espacio musical favorito en la radio dominicana durante tantos años. Gracias a todos los que lo han hecho posible con su apoyo, con su colaboración, con su patrocinio. Lo tenemos en alta estima. Gracias del alma. A ustedes, como siempre, le ponemos nuestra vía de contacto telefónico 809-572-7216 a su disposición. Aquí estamos listos a servirle siempre. Este es el programa de la gente. Música típica dominicana al más alto nivel. Y qué bueno comenzar cantándole, tocándole a la tierra.

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1: Martes 29, día de San Miguel Arcángel. Fiesta por todos lados. Hoy es 29. No se deje usted poner en 29. Es un peligro eso. Espere que pase el 29. Bueno. Lamentablemente.
0: Oye, la ternura.
1: Muchos delincuentes lo han puesto así. En 29. Quizás San Miguel Arcángel lo ampara. 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
0: Es mi tierra la mejor.
1: Estamos.
0: 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Me siento muy orgullosa.
1: En la Duarte 350, en Mao.
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3: Hoy estamos a 29, alcalde, hoy estamos a 29. No se deje poner en 29 usted. Es un peligro eso. Hoy es día de San Miguel Arcángel. Saludo para Cuquito. Saludo para mi amigo Felipe, allá en Cana, Chapetón. Felipe el Brujo de Cana.
4: Yo salí a pescar.
3: Cómo no, el hombre que seguro a esta hora está celebrando el día de San Miguel Arcángel. Aquí tenemos uno que está en 28, este no ha llegado a 29. Buenas tardes, Wilfredo Reyes.
5: Buenas tardes, don Rafael Peralta, igualmente a todos los amigos. Radio Escucha, un alto honor, como siempre, estarle sintonizando. Dice de la siguiente manera: el club de Dominó Macuén, del Colmado Checo, tiene el alto honor de entregarle esta placa al gran maestro del dominó, Rafael Peralta Lazote, por las grandes hazañas que...

0: Ay, Dios mío. Gracias, gracias, Wilfredo. Gracias, gracias. No soy merecedor de eso. Nada más que de su cariño, como siempre ahí, ¿eh?
1: Maestro, queremos el ser que me persigue para recordarlo cuando usted y yo íbamos allá donde Felipe, a beber romo y a celebrar San Miguel.
0: Sí, sí, sí, cómo no, usted sabe de eso. Bueno, felicidades a todos los que lleven por nombre Miguel, Miguelina, sí, Miguel Ángel.
1: Sí, sí. Así que a todos los amigos Radio Oyente que sigan en sintonía con el mejor programa de la música típica de la República Dominicana.
0: Saludos le dejó Cheche Jackson aquí a usted.
1: Muy bien, maestro. Aquí le mandamos todos los saludos a todos los muchachos.
0: Cómo no, un abrazo, un abrazo. Cómo no, gracias Wilfredo Reyes. Estampa del periodismo. Sí, señor.

Bueno, y comenzó hoy la postemporada de Grandes Ligas. En un juego de pelota no apto para cardíacos, los Bravos de Atlanta le ganaron un juego histórico a los Phillies.

Indiscutiblemente la pelota es redonda. Mamá, mamá. Fueron ganando hasta el octavo inning los Phillies de Filadelfia a los Bravos de Atlanta. Pero como siempre se pusieron muy bravos. Así que tienen el primer juego de tres que tienen que jugar. Si es que acaso hace falta jugar el tercero. Porque si ganan otra vez mañana, pues ya ahí quedaron.

0: El equipo de Israel Peralta.
1: Se me fue la lista.
0: Porque ahí está Machado y está Tatis Junior. Él le gusta eso. ¿Cómo no? 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Este viernes tenemos un cumpleaños de altura. Sí, señor. Bueno, aquí tengo el DJ Dalvin conmigo. Ricardo Gutiérrez viene a complacer a la morena con el lechero del melón, sí señor.

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4: Bueno, con muchísimo gusto para mi querida China, la chinita allá en mi barrio, Los Cajuiles. Con muchísimo cariño. El merengue favorito de ella, en el día de San Miguel Arcángel, para los muchachos del domino allá en el colmado Checo. ¡Cómo no! Encabezado por Wilfredo Reyes.

0: están celebrando San Miguel Arcángel hoy.
1: ¿Cómo no?
0: Felicidades, felicidades.
1: Dios les dé vida y salud.
0: Estamos a 29, no deje que lo pongan en 29, que ahí es peligroso. El DJ Dalvin pronto estará por aquí.
1: Ay, negro,
0: en
1: pu-
0: línea
1: Colón, ya lo tiene.
0: En la tarde estelar
1: negro, pu- Toño, Colón,
0: ya junto lo... al JJ de la radio y el más cotizado Luis Rafael Esteves. Ay, mi madre. Bueno,
1: yo tengo un amigo grande en la línea de Jaibón. Yo tengo un amigo grande en la línea.
0: Don Cheche Jackson,
1: Pueblo Nuevo de Mao.
0: Bailó bastante ese merengue
1: en Pueblo Nuevo de Mao.
0: Y señor,
1: se llama Toño Colón.
0: Saludo para Eddie Nolasco, el senador de Cheche Jackson allá en la calle. Para don Federico. Y para todos los que están a esta hora de la tarde,
1: y lo dice,
0: sintonizados en la tarde estelar.
1: Y lo dice Negro Cruz.
0: Un abrazo cordial para mi querido hermano y amigo.
1: Yo tengo un amigo grande en la línea de Jaibón, en Pueblo Nuevo de Mao.
0: Nelson Javier, el cocodrilo.
1: Pueblo Nuevo de Mao.
0: Está conmigo cada tarde allá en Santiago. Lo mismo que mi querido Negro Peter.
1: Negro Cruz.
0: Un saludo cordial, un abrazo.

0: Un abrazo para ellos. Atahualpa Ramírez. Son hermanos de la comunicación que me hacen el honor de compartir conmigo este programa. Vargas Olivo. Qué par de apellidos, compadre. Ay, cómo no, ese hombre está aquí a las 12 del mediodía.
1: Ya lo tienen comprobado.
0: Un abrazo cordial para este hermano de la comunicación.
1: Que lo dice Toño Colón y lo dice.
0: Usted siga en línea, que aquí siempre va a disfrutar lo mejor. Estamos en el día de San Miguel Arcángel.

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1: 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No hay problema, Tiva. Muchas gracias. Gracias por llamarme desde Gurabo. Función. ¿Eh? Ah, no hay problema. Con mucho gusto. Saludos para John Flores, Rafael Gutiérrez, Ricardo Gutiérrez, Nicolás Gutiérrez. Para todos los Gutiérrez de parte de Tiva. Gracias, Tiva. Estaremos juntos por allá pronto.
2: Yo llegué a la dirección.
1: ¿Cómo no, mi hermano?
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1: ¿Cómo no? La gente de Cañada Grande, un saludo de parte de Tiva, especialmente para Seferino. Bueno, y hay fiesta hoy por allá también en la sierra. El líder Pepe Meseta tiene fiesta hoy con el rubio del acordeón.
2: Yo llegué a la
1: para su gente de Meseta. Bueno, a disfrutar en grande el día de San Miguel.

cómo no, maestro Wilson. Wilson Sax. Cómo no, Wilson Sax y la banda mía. Gracias, maestro, por estar sintonizado ahí. Gracias por su mensaje. Un placer compartir con usted siempre la tarde estelar.

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0: Gracias, don Zeta Minier de Maizal, por la llamada. Saludo a todos sus amigos. Señores, gracias mil. Al final del programa he tenido la compañía gratísima de Rafael Vargas Olivo, amigo de toda la vida, amante de las radios, cómo no, desde los tiempos de Guarionex aquí. Bien, bien, bien, cómo no. Rafael tiene su espacio aquí en línea 106 a las 12 del mediodía. Tengo entendido que es esa hora, ¿verdad? A las 12. Ok. ¿Cómo no? Así que ahí puede usted darse el lujo de escuchar a Rafael Vargas Olivo. A ustedes gracias. El día de San Miguel Arcángel.
1: Se llevó la fea, compadre, y la buena moza.
0: ¡Ay! Por permitirme compartir con ustedes la tarde estelar. Programa donde difundimos nuestra música, patrimonio inmaterial de la humanidad. 5 de la tarde, mañana es la cita. De nuevo aquí, en línea.

0: hermano Leo Robles escribió un tema que se llama Usted. Lo interpreta el chaval de la bachata.
1: Yo me levanto, medio resaca.
0: Los dejo con él. Buenas tardes, hasta mañana.

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1: Ahí llegó el tipo, como dice el mania. Llegó el tipo, llegó el bendito negro. Hasta las 7 de la noche, la Hora de Querubanda. Ay, mamacita, qué merengue. Yo sé que hay uno que está sabroso. Cuando yo empiezo con ese merengue, lo sube a todo. Navarrete entero. Escucha Querubanda, porque le encanta el polvorete. Frankie de Barranco, de Mujeres al Volante. Ya la gente se está comunicando conmigo. Ellos saben que a esta hora es el verdadero toque de queda, con la Hora de Querubanda. Así que gracias a toda la gente que se están comunicando conmigo a través del teléfono 1-609-421-5255. Déjame ver lo que dice Juan José Cruz Vargas. Adelante desde Navarrete.
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1: Ajá.
2: El bendito negro.
1: Ese soy yo.
2: Lo mejor que hay.
1: Ajá.
2: La número uno.
1: Ok.
2: Ya usted sabe.
1: Ah, pues está bien. Gracias por estar en sintonía, Cheo. En Navarrete, un solo radio. Así me lo confirma el papalote, Frankie de Barranco y Cheo. Así que gracias a todos. También de Esperanza, la gente de Esperanza. Ahí está mi amigo Alexis Sánchez. Siempre activo con Línea 106.7. Y la Hora de Querubi Ortiz y su Querubanda. ¡Ay, mamacita! En este martes, ni te cases ni te embarques. Pero ten cuidado. Ten cuidado que hoy se está celebrando el Día de San Miguel. Hay mucha gente que se fuma su cigarro, se pone su paño rojo. Y ¡ay, mamacita! Hacer brujería. La suerte que yo siempre ando con... Yo ando siempre con algo al revés. Siempre ando con algo al revés. Porque este bendito negro. Este bendito negro, Dios. Así que vamos a seguir disfrutando de la música de Querubanda. Sigue, Querube. Sigue con lo nuevo.

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1: Ay, ¿a quién no le gusta eso? La hora de Querube, del líder. 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Para que goce, disfrute de una tremenda agrupación, la número uno sin duda. Y no te lo digo yo, lo dice el público, que cada presentación de Querubanda, esa casa llena, Querube, Querube, Querube. Así que gracias a toda la gente. Vamos a ver lo que dice Kia. Ya se pone como media jíbara. Adelante, Kia. Dale. Yo te dije.
2: A ti no te va a caer nada. A ti no te va a caer nada.
1: ¿Y por qué?
2: Hoy se goza con San Miguel. Ajá. Hoy se goza. El teniente de la Rosa me mandó un paño colorado.
1: Ay, mamacita.
2: Y un cigarro, ya.
1: Ay,
2: tú
1: Dios.
2: Sabes. Salúdame, teniente, a la mella. Salúdame aquí a Tony Tambora, que estamos aquí bailando merenguito pegado.
1: ¡Otra vez!
2: Dale para allá, porque vamos a ir swing, vamos a ir swing. Ese merenguito, el polvorete, ¿qué le dice?
1: El polvorete.
2: Coño, pero repítelo, pendejo. ¿Tiene miedo?
1: ¡Ay, mamacita! Bueno, quiero aprovechar para saludar. 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Quiero aprovechar para saludar a Mercedes Ortega. Está activa ya. Con este que es el número uno a la hora de Querubanda. Con el bendito negro. Frankie Barranco, activo. Ese me busca por todas partes. La familia Parra y Navarrete. ¿Y dónde estará el segundo teniente retirado? Ramón Rodríguez. Saludito para su padre Marcelino, allá en Navarrete. Siempre está en sintonía. Víctor Núñez. En Estero Hondo. Arturo Ramos. Roberto. Orlando Sosa. En Villa La Isabela. Quiero saludar allá en Floristería Roseladia. A Roseladia también para Franklin Zapata. En Puerto Plata. Martín Zapata. En Santiago, Carlos Martínez de la Ruta O. También para Damián de la Ruta A. Vamos a seguir disfrutando de la música. No se detiene. En este que es el número uno, el verdadero toque de queda con Querubanda. ¡Querube! Merengue por la raya.
3: ¡Echale!

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1: Ay, mamacita, qué merengue, muriendo de amor. Así está el bendito negro, muriendo de amor. Está muriendo de amor. Bueno, la agenda de Querubanda. Dice que el viernes estará en Barajando como todos los viernes a partir de las 11 de la noche. Lleguen temprano, lleguen temprano. Que Querubanda, donde se presenta, es full, full, full. El sábado 3, fiesta privada en Santiago. Nos quedamos en Santiago ahí, después de Barajando. El domingo 4, Piscinón, Río Grande, Altamira, Puerto Plata. Atención a la gente de Puerto Plata. En Altamira estará Querubanda a partir de las 5 de la tarde. Y ese mismo día, domingo 4, en Gallo Prieto, Navarrete, en la noche. A partir de las 10 de la noche estará en Gallo Prieto. El día 5, lunes 5, Querubanda vuelve solamente los lunes en Brisa de Río Mao, donde Titilito. Esas son las presentaciones de Querubanda, de la mejor agrupación que existe en la música típica, sabrosa, donde cada merengue de Querubanda, todo el mundo se la goza, se la disfruta, porque es la agrupación número uno, sin duda. ¡Sin duda! Así que gracias a toda la gente, ¿eh? 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Vamos a seguir disfrutando de la música. La música no se detiene en este que es el verdadero toque de queda. Pero tengo gente por aquí, tengo gente por aquí. Dios, venga la gente. Primero la gente y después el pueblo. Así que tengo a Cheo. Cheo, adelante, Cheo, adelante. Saludo, buena.
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1: Ay, Dios.
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1: Ya lo dijo, ok, ahí está Cheo. El Barranco le envía saludos. Así que gracias a toda la gente de Navarrete. También quiero aprovechar para saludar en España a Celia Núñez. Está activa ahí, escuchando el número uno, el verdadero toque. La negra. La negrita ahí siempre en contacto con línea 106.7, dominando. Así que déjame ver con qué tema me voy ahí de Querubanda. Para contrataciones de Querubio Ortilla, yo se lo dije. 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Para que goce, disfrute de la mejor agrupación que existe en la música típica, Querubanda, comprobado. La historia ya lo tiene como el número uno. ¡Vámonos con este! ¡Sigue Querubanda!
3: ¿Qué estamos haciendo?
1: ¡Dale!

Así que gracias, gracias. Es que no anda, no te confunda. 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
1: Ay, sí, señores, bendito negro. Me voy a una pausa comercial. No se mueva porque falta más merengue sabroso, sabroso, sabroso, sabroso. Como lo sabe hacer Querubanda. Así que no se mueva porque en breve vengo con más de Querubanda, Querubi Ortiz y su Querubanda.
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3: 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Así es, seguimos aquí en este que es el número 1, el verdadero toque. La hora de Kerubanda. Déjame ver por dónde estará Kerubanda este fin de semana. Dice que Kerubi Ortiz y su Kerubanda estarán. Este fin de semana estarán por Santiago. Dice que el viernes 2 estará en Santiago, en Barajando Bar, a partir de las 11 de la noche. El 3, fiesta privada en Santiago. El domingo 4, piscinón, Río Grande, Altamira, Puerto Plata, a partir de las 5 de la tarde. Y el domingo 4 en la noche, tenemos 2 ahí. Todo tranquilito ahí, en Gallo Prieto, en Navarrete, como cada domingo. Y el lunes 5, la única agrupación que toca los lunes, y es full, en Brisa de Río Mao, donde titilito. Para contrataciones de Kerubanda, usted que quiera hacer una fiesta, puede ser privada, pero también puede ser pública. Solamente tiene que llamar al teléfono 829-967-8899 con Kerubanda. La mejor. Vamos a seguir disfrutando de la música sabrosa, sabrosa, sabrosa. Que la sabe hacer Kerubanda. Tengo un tema por aquí, déjame ver. Déjame ver si lo busco. Quiero sonar. ¿Por dónde que anda, Dios mío, gran poder de Dios? Me voy con esta, me voy con esta. Las 3 hijas de Don Pancho, porque van para allá. Dale, papalote.
4: En la casa.

Bueno, así llegamos a la parte final de esto que es Keruanda. Pero me queda uno. Me queda uno. El más solicitado. El más solicitado, Keruanda. El polvorete. Me voy con ese. Con el polvorete.

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¿Cuánta gente montado si en esta tierra? ¿Tú sabes quién tiene un altar? El Mania. El Mania te puede leer la taza y te puede dar tu numerito. El verdadero toque de queda desde Trenton, New Jersey. La animación de este bendito negro que siempre está al día. Está al día con la gente. Así que saludito para toda la gente que se llama Miguel, Miguelina. Hoy se está celebrando. Hoy en toda la República Dominicana están celebrando el Día de San Miguel. Usted verá mucha gente montado, haciendo trabajo también. Son brujos. Ellos son brujos también. 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Esos tambores me sube. Pero es que me gustan los tambores. No vayas a pensar que me voy a montar. ¿Tú sabes quién se monta fácil? Mercedes. Mercedes Ortega. Ella da para montarse. Y mira, si monta un altar aquí en los Estados Unidos, eso deja. Entonces figura. Los brujos son los más zánganos, o los que priven en brujo. Lo primero que usted va a una consulta y le dice que usted va a viajar. ¿Y quién no tiene planes de viajar, aunque sea a Puerto Plata? Que va a recibir dinero. ¿Y quién no recibe dinero en este mundo? Ahora, lo que no se pueden llevar de jugar un numerito. Siempre le dan un número de la suerte. Póngase a jugar para que usted vea. Póngase a jugar números para que usted vea. Que van a tener que vender la casita, la vaquita y hasta el chivo. Porque yo siempre he dicho, si ellos saben tanto y están dando números, ¿por qué ellos no lo juegan? El toque de queda desde 30. 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Vámonos a esto. Vamos a dejar esta brujería, hombre, estos palos. Y vámonos que vinimos. La gente quiere escuchar bachata. Bachata por línea 106.7, el que domina, ¿qué tal? Dale, papalote.

0: El chiquitito Leonardo Paneagua sonando aquí en el número uno, el verdadero toque de queda. Animación, producción y conducción de este papalote, el bendito negro. Así que saludito para la licenciada. Se está brechando ella. ¡Guay! Aquí no se puede gritar, pero ¡guay! Así que gracias. Déjame ver quién están por aquí. Tengo a Roseladia de Floristería Roseladia. Déjame ver lo que me dice. Adelante, Roseladia.
1: Buenas noches, Diógenes. Estamos contigo.
0: Estamos ahí, estamos aquí. Ok, dale.
1: Que Dios te dé muchas bendiciones, te cuide y te proteja.
0: Amén.
1: Salúdame a esa gente, ya tú sabes cuáles son. Y lo de aquí de Elizabeth y me pone. Ya tú sabes la bachatica que me gusta, a mí un cigarrillo y un café.
0: Ah, pues está bien.
1: Ten buenas noches, cuídate.
0: Gracias, me saluda Franklin Zapata. Así que gracias, déjame ver lo que me dice Arturo Ramos. Desde Estero Hondo. Un saludito para Roberto, que siempre está activo. Adelante, Arturo Ramos.
2: Buenas noches, buenas noches. Comenzó con un buen pie el programa, la segunda hora. El toque de queda con el bendito negro Arturo Ramos de aquí, distrito de Teronto, tocándole a los misterios, odio de San Miguel. Estamos fijos oyendo el programa, lo que pasa es que es un calor inmenso y a veces uno no tiene ánimo de llamar con tanto calor, pero oyendo el programa.
0: Ok.
2: La suerte que estamos oyendo ese prestigioso programa de tarde, que comienza a las 6 de la tarde y termina a las 8 de la noche. Ya usted sabe, buena noche, bendito negro, y siempre oyendo el toque de queda, que obligatoriamente que hay que oírlo, porque es lo único que se puede oír de tarde aquí en el Cibao. Arturo Ramos, por otra parte, saludo a Víctor Núñez, Roseladia, a los muchachos de Estero Hondo, a los de Isabela y de los de La Jalva. Buenas noches, bendito negro, que Dios nos acompañe.
0: Está bien, Arturo Ramos, desde Estero Hondo. Bueno, quiero aprovechar para saludar al teniente de la Rosa. Yo creo que el teniente se monta.
3: Vamos a brincar otra.
0: Yo creo que el teniente se monta. Hola, Milla. Vamos a ver, ¿quién tengo por aquí desde la República Dominicana? Adelante, saludo, buena. Hola.
4: Sí, buenas noches.
0: Adelante, Sebastián.
4: Sí, vamos a saludar a Marcelino Rodríguez también, para Isilco, para Nancy, para María Coronta, para María Medrano, para el maestro Papo y su esposa, para la calle, para Cecilino, para Agripino también, para Margot, para Gloriel, para la mina, para la fiesta. También para mi hermana Mónica, para la calle y un cordial saludo para el gigante. Y yo deseo el disco de Luis Vargas, Mortificadora.
0: La Mortificadora. Ah, pues está bien. Gracias, hermano, por estar en sintonía. Sebastián estaba ahí, activo. La Mortificadora. ¿Cuánta gente son mortificadores? Así que gracias. Saludito para María Ureña en Santiago. Está en sintonía. Gracias. La gente que están por las diferentes plataformas escuchando el bendito negro. Por línea 106.7. Y por Facebook. Déjame ver quién están por aquí. Déjame ver los veninos, quién por aquí. Ahí está Mercedes Ortega. Me dijeron que Mercedes tiene un altar. ¿Serán verdad eso? Germania, si es seguro que tiene un altar. Aiden Lozano está en sintonía. Es la primera vez que escucho por la emisora de Radio Línea 106.7 desde Mao. Déjame ver lo que dice. De lunes a domingo, desde las 4 de la mañana hasta las 11. Ah, pero ahí tiene un programa, parece. Ah, es que tiene un programa, entonces. Sí, entonces, bueno, lo voy a revisar más tarde, para anunciarlo. Aquí lo anunciamos. Aquí anunciamos. Así que gracias por estar en sintonía con esto que es el toque de queda. desde Trenton, New Jersey, haciendo radio para la República Dominicana a través de la poderosa emisora Línea 106.7. ¿Quién más está por ahí? Ahí está Tania Jaque. Gracias por estar en sintonía. Así que gracias a toda la gente que se están comunicando conmigo a través del teléfono 1-609-421-5255. Y Kia. Kia también tiene un altar. Bueno, saludito para Michael. Michael Rodríguez, allá en La Mina. En el sector La Mina y Mao. Ahí está, ahí activo, ahí en el colmado Enrique. También está Miguelina, la tía del Negro Peter. ¿Y a dónde estará el Negro Peter? Me ha votado el Negro Peter, mi hermano. Déjame ver lo que dice Miguelina. Saludos, buena.
3: Señor Rodríguez, muchas bendiciones.
0: Amén.
3: Le estoy llamando para que me felicite, que estoy de cumpleaños hoy.
0: Ah, está.
3: Soy Miguelina Cruz de la Isabela.
0: Ok.
3: Pase buena noche y se me cuida. Me complace con una de Luis Vargas.
0: De Luis Vargas, ok. Ok. Así que felicidades para Miguelina. Miguelina Cruz, la tía del Negro Peter. Muchas felicidades, que el Señor la siga bendiciendo. Y que Dios le dé lo que usted desee. En este día y siempre, Miguelina, oyente 1000 por 1000 también. Carlos Martínez de la Ruta O, activo siempre. Carlos me pidió una bachata. Dame a ver lo que dice Miguelín, Marina Regalado. Adelante, Marina.
5: Buenas tardes, bendito negro. Muchas bendiciones para usted y toda su familia.
0: Gracias.
5: Y un saludo ahí para Vidor Núñez.
0: Ajá.
5: Agripino.
0: Sí.
5: La Negra.
0: Sí.
5: Novi.
0: Ajá.
5: El Cafetero.
0: Sí.
5: El Clasiquín, que está por ahí brechando.
0: Ese no está, ya ese se fue.
5: Sí.
0: Ese no existe ya.
5: Ahí arriba me saluda a un señor que les gusta escuchar mucho su programa, Evaristo.
0: Ok. Ah, pues está bien, gracias por estar en sintonía. Aquí estamos, nada más Diógenes Rodríguez. No hay más nadie. El único que sube los ratings. Vamos a seguir disfrutando de la música. La música no se detiene. 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Sigo con esto, que es el número uno, el verdadero toque.

0: ¡Ay, Marino Castellano! Sonando aquí en el número uno, el verdadero toque de queda. Bueno, quiero aprovechar para saludar a la gente que se están comunicando conmigo a través del teléfono 1-609-421-5255. Déjame ver. Déjame ver quién está por aquí, Dios mío, gran poder de Dios. Dios, venga pueblo, venga gente.
1: Merengue.
0: Déjame ver quién es el primero. Está por aquí. ¿Quién está saludando a la gente que están de cumpleaños hoy? Adelante, saludo, buena.
2: Buena, buena, bendito negro. Una felicitación ahí para Rafael Miguel y Miguel Rafael, que son gemelos los dos y están de cumpleaños de parte de Irving Ala.
0: Ok.
2: Y quiero que me complaca con la bachata de Luis Vargas, La Mesa de Rincón.
0: Ok,
2: 2.
0: Ok, La Mesa de Rincón. Bueno, quiero aprovechar para saludar en Los Naranjos de San José de las Matas a la familia Checo. Ahí está José Checo, Edubige, Emmanuel Checo, Jennifer. Jennifer le envía saludos a Benito, a David, que está en sintonía, y para Bertico, allá en Los Naranjos de San José de las Matas. Por aquí, ¿quién está? Déjame ver. Saludos, buenas. Saludos.
3: Y quiero mandarle saludos a nuestro amigo y hermano Franklin Barranco, de Mujeres al Volante, ¿eh?
0: Ajá.
3: Si usted quiere renovar licencia, nada más tiene que llamar a Franklin.
0: Ajá.
3: Y no bien se la llama, que de una vez la tiene al poder.
0: Ah, pues está bien. Gracias por estar en sintonía con esto que es el número uno, el verdadero toque de queda desde 30. ¿Quién más me queda? Así que saludito a Víctor Núñez en Laguna Salada. Rafaelo Reyes está activo ahí en Laguna Salada. Gracias. Mongo Ulloa en Villa Vázquez. Marisa en Montecristi. Y toda la gente que están por línea 106.7. Yo sigo con más música en el verdadero toque de queda desde Trenton, New Jersey, con la animación desde Papalote, el bendito negro. Aquí está la mortificadora. Usted sabe que hay muchas mujeres que son mortificadoras.

0: Ay, esa no la debo, no la debo, no la debo, señores. Estoy pagando, tarde pero seguro. Atención a la gente que vive en la zona alta de Santiago Rodríguez, específicamente en Senoví de Toma. Una gran fiesta, profundo.
1: Merengue, hip hop.
0: Para seguir el arreglo de la carretera Senoví de Toma.
1: Proyecto 1, 2, 3.
0: Merengue y bachata, en bachata, Aris Aquino, y en merengue, la joven, Aliana Hernández. Así que vamos a apoyar esa tremenda actividad profundo para la carretera de Senoví de Toma. Señores, lo que tiene que hacer la comunidad. Y estos funcionarios dándose el bombo que ellos están resolviendo. La comunidad tiene que hacer ese esfuerzo para poder transitar por una calle buena. Así que vamos a apoyar a esa gran actividad el 31 de octubre en el lugar Club La Leonor de Toma, en Santiago Rodríguez, por esa zona ahí. Así que vamos a apoyar esa gran actividad el 31, sábado 31. ¿Por qué tenía que ser en octubre? Tenía que ser en diciembre para yo ir. Así que vamos a seguir disfrutando. 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Vámonos a un corte comercial y regresamos.
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0: ¡Ey, seguimos!

0: Hay un cigarrillo y un café. Me goza, me gusta, me gusta el café, pero el cigarrillo no. Me gusta el café, pero el cigarrillo no. Bueno, llegó el momento de la noticia. Este programa, pues yo estoy escuchando palo. Sigue ahí, Diógenes. Estás escuchando palo. ¡Ay! Me voy con el periodista, el que está mejor informado. Un resumen de noticias a cargo del destacado periodista José Luis Fernández. Adelante, José Luis, hermano.
1: Saludos, Diógenes Rodríguez y los amigos oyentes de El Toque de Queda por Línea 106.7 FM. Este es un resumen informativo para este martes 29 de septiembre del año 2026. Entrando inmediatamente en informaciones, tenemos que el gobernador de California, el demócrata Gavin Newsom, promulgó este martes un paquete de leyes dirigidas a contrarrestar la agenda de deportaciones del gobierno del presidente Donald Trump, que entre otras medidas prohíbe a las fuerzas del orden utilizar guantes de descarga eléctrica e impone impuestos a los centros de detención de inmigrantes. Trump ha antepuesto sus intereses políticos a la salud, la seguridad y el sustento de las familias estadounidenses. California está tomando medidas para fortalecer la transparencia, la rendición de cuentas y la supervisión de las acciones de control migratorio en nuestro estado, dijo el gobernador a través de un comunicado. En otra información, tenemos que la Cámara de Comercio y Producción de Santiago inaugurará mañana miércoles la 39ª edición de Exposibao, uno de los principales encuentros empresariales y comerciales de la región, que se desarrollará hasta el domingo 4 de octubre en el Parque Central de Santiago. Bajo el lema Unidos por la Competitividad, la edición de este año busca resaltar las condiciones que reúne Santiago para atraer inversiones nacionales y extranjeras, aprovechando su ubicación estratégica, capacidad productiva, estabilidad económica y facilidades logísticas. En otra información, tenemos que las autoridades levantaron la mañana de este martes el cuerpo sin vida del recluso Iván Manuel Antonio Luna, de 34 años, quien falleció en el interior de la cárcel San Fernando de Montecristi tras presuntamente ser empujado por otro interno. El levantamiento del cadáver estuvo a cargo de un representante del Ministerio Público, agentes de la DICRIM y la médico legista Rosibel Grullón. De acuerdo a informaciones preliminares, Luna murió tras ser presuntamente empujado por otro privado de libertad de nacionalidad haitiana, quien también guarda prisión en dicho recinto. Y en una última información, tenemos que la Oficina Judicial de Servicios de Atención Permanente del Distrito de Valverde impuso como medida de coerción una garantía económica de 200,000 pesos a través de una aseguradora, presentación periódica e impedimento de salida a dos miembros de la Policía Nacional acusados de presuntamente agredir sexualmente a una joven haitiana de 19 años en el municipio de Esperanza. La medida de coerción le fue impuesta al cabo Wilfredo Severino y el raso Nicolás Minaya Fajardo, quienes el pasado mes de julio del corriente año fueron acusados por una joven de nacionalidad haitiana de supuestamente haberla agredido sexualmente luego de estar bajo custodia policial tras ser detenida por estatus migratorio irregular. El tribunal impuso una garantía económica de 200,000 pesos a través de una aseguradora, presentación periódica e impedimento de salida del país. Es todo lo que tenemos en este resumen informativo para El Toque de Queda por Línea 106.7 FM. Yo soy José Luis Fernández.
0: Y yo también me voy, hombre. ¡Vámonos!

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